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0: maravilla, pero qué maravilla el jueves de retro, señores y señores. Soy liberado absolutamente. Todo lo que vos quieras, está bien. De eso se trata, ¿de acuerdo? Así que, para adelante, muchachos y muchachas, a seleccionar lo que tengan ganas de escuchar en esta noche fantástica. Me quedé pensando en eso del sol, ¿no? En que estuvo tapadito el sol en estos últimos, no sé, dos meses y pico, dos meses y medio. Muy poquitos días en los que pudimos ver el sol. En que los rayos del sol nos dieron directamente. Y vos sabés que hay una declaración de... No, Elon Musk. No, ese no, ¿no? ¿Cómo se llama el otro? El otro. El que tiene una fundación. Con su esposa Melinda Gates es... Bill Gates, ese. Hay declaraciones, che, en internet que se pueden ver de Bill Gates respecto a al sol, justamente. Y después 8.000 millones de videos de estos aviones, que yo recuerdo que los viejos decían, ah, sí, es un avión a chorro. Bueno, hay aviones que tienen esas características, aviones a chorro. Y hay algunos otros que no lo son. Y de hecho fueron filmados por dentro, ¿no? Como dejando esa estela que después se transforma, parece ser, ¿no? Que se confunden con nubes, pero bueno, que no son nubes. Un señor de La Pampa, de acá de la Argentina, hizo una filmación a 300 metros con un dron propio, ¿eh? De él. Nadie lo mandó, nadie le dijo que lo haga. Él elevó el dron a unos 300 metros de altura, o sea, unas 3 cuadras de altura, y se veía entre el sol y el aire, digamos, que nosotros respiramos, el aire que nosotros vemos, algo así, se veía como una capa, o sea, como una red armada, ¿no? Y que según dicen tiene aluminio y no sé qué metales pesados y qué cosa... Eso cuando obviamente nosotros respiramos se incorpora a nuestro sistema biológico. Pero bueno, hay algo ahí con esta declaración de Bill Gates, con esta cuestión de tapar el sol. Y muchos van a decir, sí, lo que pasa es que los rayos, qué sé yo. Chicos, nos dejemos hinchar las pelotas, en serio. O sea, ya pasó ese momento, todos sabemos que el sol hace bien, ya sabemos todos que los protectores solares son un chamullo. No. Desde los originarios de la Tierra, todos se alimentaban del sol, porque es alimento para nosotros, ¿no? Para nuestro cuerpo biológico. Y además tiene que ver con lo espiritual, lo vibracional y todo eso, pero eso son dos monedas aparte, que yo no me voy a meter ahí. Pero bueno, lindo que hayamos tenido la posibilidad de disfrutar del sol, que vendría a ser como un derecho universal, como un derecho humano. Pero parece que estos personajes, así como el que estoy mencionando, Bill y Melinda Gates, por ejemplo, creen tener potestad sobre la humanidad y decidir. Bueno, están pasando cosas raras, boludo, o sea, muchas cosas raras. Onda, que extranjeros puedan comprar una parte de la provincia de Mendoza, por ejemplo. Cuando en realidad, constitucionalmente, eso siempre estuvo resguardado. Pero bueno, ciertas modificaciones que ahora lo permiten. No sé, raro, loco, están pasando cosas raras. Raras. Pero bueno, era solamente eso. Contentarme porque hoy pudimos ver el sol.
1: Hola. Kika, hermanito querido.
0: Hola, Choy.
1: ¿Cómo anda mi hermano, el viejo guerrero de Vicente? ¿Cómo anda Richeri? ¿Cómo está el ortigón de Jerez? ¿Cómo anda toda la comunidad que cabe ser aquí acá?
0: Bien, bien.
1: Acá diciendo presente como siempre, hermano, en lo que yo de Barrio Suárez, haciéndote la matita truncha, ya tú sabes. Ahí, fíjate si tapiola hoy día, Jerez, me puede poner un temita de la Versuit, señor Cobranzo, el viejo de arriba, si puede ser, Kika. Yo muy bien, lo ortigón.

Ricky Crack. Acá te saluda el Loco Tincho de Nueva Zelanda. Te cuento que ya es día viernes, así que nada mejor que terminar el trabajo con los jueves retro. Te pido el tema Missing de Everything But The Girl. Y seguíla así que le estás rompiendo, hermano. Sos el mejor. Abrazo.

0: Hola, Kika, buenas noches, ¿cómo estás? Soy el Bariano. Lindo el programa, con la temática libre, está muy bueno, abierto a un montón de opciones, así que... y tocando un poco el tema del muchacho este Franco, el tema que le hizo acordar a sus hijas.
1: Claro.
0: Bueno, hay un tema en mi vida, no es especial por eso, pero te cuento que... No se vaya a reír, es gracioso, pero a la vez, bueno, pasó a mí, tenía 10 años y estaba el tema nuevo, digamos, de la banda Magneto,
1: Vuela, Vuela, Vuela.
0: Uh-huh. Y salían con bermudas en los videoclips, viste, del tema. Uh-huh. Y yo no sabía que era una bermuda, no estaba en mi
1: dress code,
0: en mi closet, no había bermudas, eran pantalón corto, pantalón largo, bermuda, era muy raro en aquella época. Y mi vieja en esa época me compra por primera vez una bermuda.
1: Ahí va.
0: Y bueno, yo hacía las coreos de Vuela, Vuela, frente al... con 10 años.
1: No, difícil, ¿eh?
0: Cuando lo cuento no me creen. Con 10 añitos yo me paraba frente a tele y hacía el coreo de Vuela, Vuela. No es muy fácil.
1: Claro,
0: hay
1: claro.
0: que tener bastante coordinación.
1: Ahí está.
0: Pero muy, muy, muy loco lo mío, porque apenas tenía 10 años y nadie me decía, hace esto, hace aquello, mirá, así, ¿no? Claro. Yo solito, de motos propios, salió a hacer eso.
1: Claro.
0: Así que, si pudieras poner un poquito de Vuela, Vuela, de Magneto, estaría bueno. Muchas gracias, muy lindo el programa, la verdad que sí, muy pocos programas tienen esto, de llegar a las fibras, es verdad eso, es muy muy tuyo, es muy de este programa.
1: Gracias.
0: Así que estoy muy contento de ser parte de la comunidad que cabe ser.
1: Y yo estoy muy contento de que lo seas, Luquitas, muchísimas gracias, hermano, gracias. Y me imagino que ahora lo estás haciendo, al acorio, así que, si hay video, mejor. Gracias, Alvariano, querido del corazón, gracias. Suena Magneto con Vuela, Vuela.

0: No, bueno, hay mucha gente que lo conoce, Alberdiano, y hay mucha otra gente que no lo conoce, Alberdiano. Alberdiano es de estatura media, no es tan alto, tampoco es tan bajo, pero es muy morrudo, como decían las tías, ¿viste? Un tipo así, bien musculoso, digamos, ¿no? Robusto. Y me lo imagino bailando este vuela, vuela. Y me desarma de amor. Me encanta imaginarlo, me encanta, me encanta. Chicos, chicas, estamos en el Jueves Retro Libre. Ustedes hacen lo que quieren y todo está bien, se los aseguro. Y esta cosa de compartir, ¿no? Las sensaciones que nos han provocado las canciones y por lo tanto pedirlas en la radio. Y esto es para nosotros un regalazo, así que de verdad, gracias.
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2: Hola, Kikrack, ¿cómo va? ¿Cómo andan tus cosas? ¿Cómo andan esas cuestiones personales que te tenían alejado de la radio? Espero que esté todo bien, y crack. Lo que haga falta usted, con un puntito en el grupo o en la comunidad, vamos a estar presentes varios para lo que necesite. Te voy a pedir para el Jueves Retro en la Puerta del Universo de Lemona Jiménez. Un abrazo aquí, crack. Saludo a toda la comunidad Kiko oyente del Glorioso El Pana. Chao, chao.
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2: Hola, Kika, loco. Llego a la conclusión que del horario que te pongas es el mismo chingüengüe. Escucha, participo por el litro de nafta super Juan 1970.

0: quiero entrar.
1: ¿Qué dice Luis, señores y señores? ¿Qué dice Luis?
0: Con vos,
1: Luis, Luis de la Calera. Dice que es excelente programa y que quiere escuchar el tema Hurt. Pero más vale, Luis, por supuesto. Jueves Retro Libre en su Kia 96.5.

0: Qué linda canción. Qué linda voz también, ¿no? Mark Belling. Qué lindo, loco, esto. Hurts. Qué linda canción. Me hace acordar mucho a las tonalidades de voz del cantante de Simple Red. Es el mismo, incluso. Que son también muy similares a las tonalidades de la voz de Sting. Canción. Hablando de cosas lindas. Gracias, Kika. Mil gracias, Kikrak. Te juro que ese tema me emociona porque se me viene el recuerdo siempre de mis hijas pequeñas y aparte, porque es un tema que tiene un mensaje muy lindo traducido al español. Abrazo grande, sos el Juan. Gracias, Franquito. Así me dice mi suegro, el Juan. Tendríamos que hacer ese ejercicio, ¿no? Algún día, digo, un programa así con partecitas de traducción. Mañana. ¿Quieren que lo hagamos mañana? Claro, claro. Partes traducidas ya de canciones. Pero claro, van a tener que hacer un laburo. No sé si están dispuestos a hacerlo. No sé si les pinta. Digo, encontrar la canción y encontrar, digamos, la traducción para compartirla en un audio, claro, en un mensaje al 3512-150-965. Dicen, bueno, el tema Heal the World dice tal cosa, tal cosa, tal cosa, tal cosa, por lo menos la primera estrofa o el estribillo, lo que ustedes elijan, ¿viste? Eso está bueno.
1: Kika, querido de mi corazón, ¿cómo estás? Facu de este lado.
0: Hola, Facu.
1: Te puedo pedir, hace mucho que no escucho No Existe, de Soda Stereo.
0: Claro.
1: En vivo, si puede ser, obvio.
0: De una.
1: Te mando un beso y un abrazo. Te quiero. Abrazo al alma.
0: Yo también, Facu, te quiero mucho. Un beso y un abrazo para vos. Gracias.

0: Claro, porque puede ser que alguna traducción de alguna letra en otro idioma nos haya llegado, ¿no? En algún momento de la vida, y que nos haya impactado, porque tal vez lo que ocurre es que son canciones que uno escucha y tararea, pero desconoce de qué se trata. Y seguramente nos pasó a alguien.
1: ¿Alguna vez fue que planeamos?
0: Digo, todos tenemos una, así, ¿no?
1: Hacernos todo el daño de una vez.
0: Estaría buenísimo hacerlo mañana. ¿Les pinta?
1: Dictando una sentencia desafiante.
0: Viernes traducido.

0: pasa es que a veces me pregunto a mí mismo si está bien que sea tan manija. Digo, no es si está bien o está mal, pero si es positivo para mí ser tan manija. Porque ahora quiero que mañana hagamos el programa, creo que hagamos viernes traducido. Pero no sé si ustedes tienen ganas de ponerse en esa situación, de recordar alguna canción que les haya llegado la traducción en su momento, o que hayan investigado, o investigar hoy mismo o mañana mismo y tener la lista para mañana, ¿no? Y ponemos la canción, por supuesto, pero ya sabiendo de qué se trata la letra. Si les pinta, chicos, levanten la mano. No manden mensajes de audio o texto y todo eso, pues un quilombo, les aseguro que son un montón, no vamos a poder escuchar todas las canciones, pero manden un pulgar arriba o alguna señal de que están de acuerdo que mañana hagamos eso y lo hacemos. Hacemos el viernes traducido, me encantaría, a mí me encantaría. Y bueno, sí, qué sé yo. Desde ese punto siento que puede llegar a ser positivo ser tan manija como soy.
1: Kika de Dios, Kika de Dios, para el deleite de cosas que es lo que están detrás de la receptor, disfrutando de esta excelente música. Un abrazo, Kika. 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
9: Todos los picabeceros, el tema retro, bien retro para hoy, penas y alegrías de mi corazón, pero canta por Javier Carlos La Pepa Brizuela y Sandro Gómez en Trula. Una belleza.

que hay un mundo clave de cero. Era para pedirte un teanita. Acá estamos laburando, escuchándote. Quiero escuchar de enero a enero por Potro Rodríguez. Se me pasa un loop, si no van a seguir escuchando las hermosas canciones, están bajando todo. Un saludo, Víctor te habla.

Cricota, ¿cómo estamos, mi hermano? Yo acá dando vuelta por las calles de la City Cordobés. ¿Cómo ando, Cricota? Saludos ahí para mi hermano productor, que no lo tuve. Fijieri. Y para toda la comunidad. Sí, totalmente fue de retro. Me pasas el salmón. Interpretado por el Indio Solari, por favor, Kikota. Te mando un beso y un abrazo. Era mi fantástico, Kikota. Te saludo como siempre, Martín de Cerro Paez.

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1: Hola Kika, buenas noches. ¿Puedes poner aunque te joda With or Without You de YouTube? ¿Cómo lo vas a pronunciar bien? ¿Por qué aunque me joda? Me encanta esa canción. El tema es el tiempo, lo único. Ah, pero para poner Bantry Boy, sí. With or Without You, qué temazo.

0: Hola Kika, ¿cómo andan? ¿Cómo les va? Acá estamos laburando, escuchándolos. Voy a hacer un pedido, a ver si se puede.
1: A ver.
0: Si se escucha de la Mona Príncipe Azul y la versión original, la de Pomo Rodríguez, ¿puede ser? Cualquiera de las dos. Enganchado, pegadito, no sé. Mano mágica sabe qué hace. Les mando un abrazo y los escucho desde la guardia. Está mortal la radio. Mortal. Gracias, che, por acá.

0: compañía. Tanda.
1: Tanda, querido. Eso también tenemos que hacer la semana que viene. Programa de originales y versiones, la misma canción. Qué lindo tema este. En una cama de espinas la espero. 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

0: A ver qué hay acá. A ver. A ver, este es un video para que vea yo. ¿Pochoclitos? Ajá. Ok. Para el Día del Niño, dice el Libertador. Muy bien. Me encantó. Ah, acá está. A ver.
1: Kika, querido, ¿cómo estás? Saludo para Vicente, para Jere, para Seisier y Sestán. Y para toda la comunidad. Escucha. Estamos acá full metiéndole. Puede ser un temita. Tengo ganas de escuchar Kiss. Sí, puede ser.
0: Sí, claro, están ahí armando, claro, pochoclos y bolsitas, con pochoclos. Y qué lindo, me alegro mucho, chicos. Hola, Kika, soy Nero, acá en casa arreglando una máquina de cortar el pasto. ¿Te podría pedir un favor? Un tema de Xuxa, Luna de Cristal. Vos sabés que esta mañana me desperté con ese tema. Me llevó a mis 9 años cuando, con una compañera del cuarto grado, éramos, pero fan de Xuxa. Hasta hacíamos la coreo de todos sus temas. Si me lo pasás, porfa, ya que mi compañera amiga de la primaria falleció hace 10 años de un maldito cáncer. Porfa, me lo pasás. Ese tema que nos hacía tan bien. Qué lindo. Recuerdo, bueno, muchas gracias por compartir. Muchas gracias por compartir. Estamos con el tiempo,
2: bueno,
0: a ver.
2: Hola, Chiquita, ¿cómo estás? Tanto tiempo. Ahí escucho que los otros oyentes dicen que no has estado estos días. El martes no te escuché realmente. Y ayer, supongo que por el partido no estuviste. Qué lindo escuchar todo lo que dice la gente de vos. La verdad que es compartido de parte de todos los Kika oyentes, los que te seguimos desde hace muchos años. Y la verdad que este programa siempre hace y logra que nos juntemos y pasemos un buen rato. Para el jueves de retro te pido Gitana de los Cadillacs, si puede ser. Te mando un beso y un abrazo grande, querido Kika.
0: Gracias, Víctor, querido, muchas gracias, hermano. Yo también te mando un beso y un abrazo fuerte, fuerte. El Indio Solar y Lito Vitale haciendo el tema de Andrés Calamaro, el Salmón. Cuando lo escuchó Andrés dijo, este tema, Indio, es tuyo. Imagínense si le gustó un poquito la versión. Maravillosa guitarra, ¿no? Recorte de la bata, el pa, pa, pa. Qué bueno los vientos, qué bueno todo. Qué maravilla esta versión.
3: Hola,
0: chicas,
3: soy Caro de Malagueño. Que tengas un bendecido programa.
0: Gracias, Caro, te mando un beso grande, muchas gracias. Oiga, no se olvide que mañana cumplo años. Todos los oyentes me dediquen canciones. Capiche que a mí fue... Pero para. Cuando fue mi cumpleaños no dije ni mu. Se enteraron no sé por quién. Creo que por Mario Juan. Cuando faltaban 10 minutos para terminar el programa. O sea que él, el señor Ariel Barrio Nuevo, como mañana es su cumpleaños, está obligando a que todos los oyentes y toda la comunidad que cabecea le dedique temas a él. ¿Qué le pasa, señor?
4: Y haría para ti, para todo el equipo, para el heredero y para toda la Kika audiencia, muy pero muy buenos jueves. Lamento en el alma no haber podido...

0: participar en el día de la fecha, pero por suerte tuve muchísimo, muchísimo laburo, gracias a Dios.
1: Bien, bien.
0: Así que para ti y para toda la comunidad, un fuerte abrazo al alma.
1: Gracias, hermoso. Yo ya tengo mi canción, dice David, el glorioso del Pana. Y te la adelanto. Mamá, I'm coming home. Rhapsody of Bohemia. Uy, qué viaje.
2: Hola, Kika, hermano, ¿cómo andás, crack? A toda la comunidad, a René, el abuelo y el Franco. ¿Cómo anda tu cosa, Kika? Que estaba faltando el pase, hermana. A ti, colega, así, che. Espero que esté todo bien. Te mando un abrazo gigante. Te voy a pedir un temita para este jueves retro. El tema A Lord Dance. No sé cómo se llama el DJ. Es un tema medio onda bolichero. Si puede ser. Y mandarle un beso. Un te amo gigante a la bruja que está acá a mi lado. Me está acompañando. A Tami, parte de su negro Sugus. Abrazo a toda la banda, que sigan los éxitos y aguante que cabeza para mejor de todo, Pablo Betiol.
1: Hermoso, hermoso, hermoso. Hermosos. Hola Tami, ¿cómo va? Un gusto que estés escuchando. Gracias por estar ahí. Sos una de nosotros, Tami, ¿eh? Totalmente, al ser la compañera Nero Nahuel, sos una de nosotros claramente.
3: Hola, Kika, ¿qué haces, Kika? Esa Andrés Amuto, de Todarín.
1: Hola, Andresa.
3: Hoy un poquito más tarde. Vine a trabajar tarde, pero bueno, acá estamos frenados. Si ¿sí puede entrar el tema? Una voz en el teléfono. O llora el teléfono, cualquier de las dos, yo me conformo. Que tengan unas noches bendecidas a todos. Y que Dios siempre, siempre, siempre bendiga esa radio. Amén.
1: Amén, amén, amén. Gracias, Andresa, gracias, gracias, gracias. Muchísimas gracias. Excelente la idea para mañana de Viernes Traducido. ¿Así era? ¿Así dije que se iba a llamar? ¿Viernes Traducido? Ok, ok. Bueno, acá mucha gente levantando sus pulgares también. Pasaste mi audio que te mandé hace una banda. Abrazo grande, el sur de Estación Flores. Pone bajo la rambla. Pero Fer, no tengo un audio tuyo acá. No tengo un audio tuyo. Hola Kika, genio, me encantó este tema de Mother Talking. Capo, hola Samu. Ay, mañana faltan los globos para ahí el día del festejo del Día del Niño. Buenísimo, buenísimo.
4: ¿Qué crack? No, esa canción es la que... Mañana te cuento, pero no es esa. No es esa. Y también después se le voy a dedicar mañana un tema ahí a Don Verso Nuevo. Espero que no sea que le vaya a dedicar. Ya que quiere que le dediquen canciones.
1: Bueno, buenísimo, buenísimo, buenísimo. Bueno, chicos, chicas, llegamos al final. Muchas gracias, un jueves retro maravilloso. Y están bien las cosas. A veces uno tiene que ocuparse de diferentes cuestiones que no pueden esperar. Por lo tanto, organizando las prioridades, fue así. Yo sé que ustedes tranquilamente, pero tranquilamente, pueden hacer el programa. Así que si esto, bueno, llega a ser necesario nuevamente, le vamos a pedir a Charlie que se una a ustedes para que ustedes puedan mandarle los mensajes y él pueda ponerlos al aire. Y de esa manera, Charlie con sus manos y ustedes con sus voces pueden ir haciendo tranquilamente el programa, ¿ok? Así que les agradezco un montón, comunidad. Muchísimas gracias, muchísimas gracias. Soy Pablo Betiol, me dicen la Kika. Esto fue Kikabeza Jueves Retro. Absolutamente abierto, absolutamente libre. Muchachos y muchachas, un verdadero placer. Comunidad, hermosos, hermosas. Muchísimas gracias por haber estado a cada uno y cada una de ustedes. Les mando un fuerte abrazo al alma.

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noches, amigos, amigas, y después de todo, qué lindo volver a reencontrarnos juntos una noche más por Radio Suquía. Habíamos comenzado con esta canción de Luis Miguel porque hoy fue una temperatura bastante alta en la ciudad de Córdoba y a esta hora de la noche todavía se mantiene el calorcito en algunos alrededores de la ciudad con lo que viene siendo el clima a esta altura de la noche. Y qué lindo volver a encontrarnos y haber pasado un lindo día con el sol que acompañó a lo largo de toda la tarde aquí en la radio con toda la programación de la Radio Suquía, la más cordobesa. Arranca después de todo con las canciones que vos querés escuchar en estas dos últimas horas del día.

actualmente en la provincia de Córdoba y en sus alrededores, y más para ser precisamente en la ciudad de Córdoba. 15 grados es la temperatura ahora mismo, con un 33% el porcentaje de humedad. Visibilidad de 10 kilómetros a la vista, y el viento sur 6 kilómetros a sentido del viento sur. Para mañana, bueno, a tener un poco de continuidad con este calorcito, porque va a mantenerse, es por lo que momentáneamente nos van diciendo el Servicio Meteorológico en Argentina. Pero yo esta noche tengo ganas de una canción de Cristian Castro. Y qué mejor momento para poner que Lloviendo Estrella, viendo cómo está despejada la ciudad de Córdoba. Te acompaño hasta la medianoche, somos Después de Todo.

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Y qué mejor manera de arrancar este jueves con los saludos que van llegando. Como la canción que nos pedía Silvia recién, nos decía: hola, ¿me pasarías un tema de Chayanne? Soy Silvia. Escuchábamos esas canciones de Chayanne. ¿Y qué te parece si vamos con otra más? Yo sé que en esta, algunos de los que les gusta salir de bachata, más allá de que empecemos a tocar, a rozar el fin de semana,

0: Hola Charlie, ¿cómo estás? Buenas noches, soy Alberiano. Charlie, por favor,
1: a ver,
0: ¿tan amable?
1: Sí.
0: Empezaste muy bien, el programa me gustó, muy lindo, unas lindas canciones. Y haciendo tono con eso, con esas canciones, me gustaría pedirte de Alejandro Sanz, Corazón Partido, puede ser. Muchas gracias, papá, un abrazo y que tengas un excelente programa. Acá estamos, haciéndote compañía, mutuamente.
1: Muchas gracias, Lucas. El abrazo para vos totalmente. Y llega la canción que querías, Alejandro Sáenz, con Corazón Partido, un clásico del cantautor latinoamericano.

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0: Hola Charlie querido, ¿cómo estás? Aquí Pepe Panadero presente.
1: Hola,
0: buenas
1: Pepe.
0: Noches más, acompañándote, como siempre, aquí en La Más Cordobesa.
1: Gracias, gracias.
0: Esta noche quería pedirte el tema de Jorge Rojas, el tema ¿Cómo será? Un abrazo gigante y que tengas un excelente día viernes mañana. Abrazo gigante después de todo.
1: Muchas gracias, Pepe. Un saludo para vos también y un abrazo si estás trabajando. Después me lo cuentas. Pero llega ¿Cómo será? De Jorge Rojas para compartir en esta recta final de jueves en Después de Todo.

0: Buenas noches, Charlie. Buenas noches a todos los oyentes. Charlie,
1: sí.
0: ¿Podría ser el temita de Ricardo Montaner? Me
1: ¿cuál?
0: Va a extrañar. Aniversario nuevo del Fondo del Marqués.
1: Gracias, Ariel. Llega un clásico de Montaner. Esta altura de la noche, rondándolo prácticamente un minutito más de las 22:41 horas en la República Argentina. Llega Ricardo Montaner, pedido de nuestro amigo Ariel, para todos ustedes. Me va a extrañar, para subirle a este jueves en la más cordobesa.

0: Hola Charlie, ¿cómo va?
1: ¿Cómo va
0: la
1: eso?
0: La verdad que me están encantando los temas que estás poniendo ahí. Quería pedirte yo si podía hacer un tema de Mana, Amor Clandestino, que se lo quiero dedicar a una chica muy especial para mí, que se llama Julieta Molina. Muchas gracias, buen jueves.
1: Lo dijo todo Hernán. Sin palabras, esta dedicatoria.
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Pero qué hermoso el mensaje de Hernán anteriormente que escuchábamos con una dedicatoria tremenda. Así que le mandamos un saludo. Seguimos en este último trayecto del día. Hola Charlie, buenas noches, soy Yolanda. Quisiera escuchar el tema de Luciano Pereyra, si no es muy tarde. Gracias, hermoso el programa. Saludo para vos, Yolanda. Llega Luciano Pereyra en modo recital con Si no es muy tarde.

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0: Qué manera de arrancar este última hora del día con las canciones que van pidiendo a través del 351-250-965. Como lo hace nuestro amigo Víctor Eduardo, que dice: buenas noches, Charlie, bendiciones. ¿Puede ser un tema de Miguel Gallardo?
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0: Otro ocupa su lugar. Muchas gracias. Gracias a vos, Víctor, por tomarte el tiempo de prenderte la radio, la más cordobesa. Nos quedamos prendidos con Miguel Gallardo. Otro ocupa mi lugar.

Hola Charlie, buenas noches. Como siempre, escuchando lo que quisiera es una canción del recuerdo. Había un conjunto de rock que se llamaba Pasaporte, acá en Córdoba. Había un tema lento que se llamaba Sobre todo un techo, gato le canta, su amor. Creo que así está bien escrito. Como siempre, escuchándolos y después de todo haciéndote el aguante, ¿no? Dice nuestro amigo Néstor. Y lo estuve buscando. Hay dos versiones, Néstor. Esta es la versión de Chévere.

es una canción tremenda de Chévere, de un álbum viejísimo, de los pocos que están digitalizados. Y la versión original es de Pasaportes, tenías razón. Es esta. Nos quedamos escuchando este tema de Néstor hasta las 22 horas, hasta las medianoche, perdón. Somos Después de Todo.

0: Hola Charlie, papa frita, ¿cómo va, bestia?
1: ¿Cómo va, Tincho?
0: ¿Qué tal se trata este viernes, chico? Este jueves por la noche.
1: Espectacular la noche.
0: Mira, yo quisiera escuchar un pacto de la Bersuit, si puede ser. Abrazo de goles, éxito y bendiciones, Tincho Matador.
1: Saludos, Tincho. Nos quedamos escuchando la Bersuit, la versión del 2001, un pacto, tremenda canción de la banda.
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1: Hasta la medianoche somos, después de todo.

0: Fino Charlie, amo y esclavo de Rodri.
1: ¿Cómo está?
0: Estoy a tu criterio.
1: Oh, me comprometes. Me comprometes.
0: Ya tú sabes. Vamos, Charlie.
1: Me comprometes, amigo, a esta hora de la noche, un jueves. ¿Cómo no va a sonar Rodrigo? Amo y esclavo.

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1: Estamos escuchando con mi hijo, soy Blanca, de Camino San Carlos, y hoy queremos escuchar Yo Quería Ser Mayor por Roque Narvaja. Si puede ser, buenas noches, hermosos los temas que estás pasando.

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Hola Charlie, ¿viste que hoy va a ser 27 grados de calor? Nos dice nuestra amiga Kitty. Y después baja la temperatura. Te pido para esta noche dos temas de Patricia Sosa.

y la primavera que llegó el día de hoy, con todo lo que fue las sensaciones del día. Para mañana mínima de 6 grados y máximas de 20. Pero si Kitty me dice que va a ser más, yo hoy con lo que dijo, yo le empiezo a creer un poco.

0: Y muchas gracias a la gente que se fue pasando alrededor de estas dos últimas horas del día con las canciones que fueron pidiendo y algunas que fueron prácticamente programadas con la con el mensajero. Muchas gracias a todos, la verdad.
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0: Y nos vamos con estas dos últimas canciones de Kitty que nos había pedido dos, un duplex, un doble de Patricia Sosa. Aprender a volar y endúlzame los oídos. Y nosotros nos estaremos reencontrando mañana a partir de las 10 horas, de las 22 horas, después de lo que va a ser el programa de Pablo de Kika Betiol, luego del fútbol y luego de la tarde prácticamente espectacular con Bruno Espinosa y a todo volumen. Nos encontraremos para cerrar la semana de la mejor forma.

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1: Bueno, estamos en la radio, por supuesto que sí. ¿Qué tal? ¿Cómo están? Bienvenidos.
2: Vamos.
1: Vamos, Ferchu, que hasta las 5 estamos. De lunes a jueves de 0 a 5, los viernes de 0 a 6, en la más cordobesa. Aquí estamos, gracias a Dios. Como siempre decimos, en primer lugar, agradecemos a Dios por sobre todas las cosas, ¿sí? Que Él es el que maneja esta nave bendita y a tantos lugares que nos lleva, ¿no? A veces nosotros ni nos imaginamos por dónde, mira, volamos. Vamos por acá, por allá. La Morfino ya tiene lista su maleta. Y siempre viajamos de la mejor manera. Entonces agradecemos al que está, al que vive, exactamente, al que reina. Exacto, a Dios por sobre todas las cosas, porque aquí estamos, hemos llegado. Agradecemos también, como siempre, a la gente de Rapitaxi que nos atrae acá hasta Catamarca 342. Nos trae y nos lleva a casita también. Ay, hoy me trajo Ariel, tanto tiempo mi querido Ariel, móvil 241. Viste, Ariel, que te iba a saludar. Para vos, para tu esposa, para toda tu familia. Un cariño enorme, mi querido Ariel. Para todos los que están cuapé, cuapé. Dale con la Ferchi y vos en la más cordobesa. ¡Feliz madrugada!
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1: Bueno, traemos lo clásico, lo no tan clásico, lo nuevo, lo no tan nuevo. ¿Qué sé yo? Tantas cosas que tenemos para compartir. Yo sabía que el WhatsApp, pero está el rojo vivo. El 351-215-0965. El nuevo WhatsApp, pero de Radio Suquía. No se olvide, ¿sí? Vamos a disfrutar, señoras y señores. 351-215-0965. Y la vamos a saludar en primer lugar a mi gran amiga Laurita García. Laurita, no te rías. No te rías, Laurita. Emocionada, Laurita. Le vamos a cantar el cumpleaños. Años. Ayer, pero hoy está de festejo. Mirá lo que hizo esa mesa. Para vos, mi querida Laurita, feliz cumpleaños. La saludé anoche, sí, obviamente.
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1: Estamos de cumple.
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1: Espero hayas pasado un hermoso día, Laurita, con todas las bendiciones, con muchos regalitos de por medio. La Morfina te tiene que llevar el regalo, ¿sí? En cualquier momento me tengo que llegar a merendar, ¿sí? Sí, sé que prometo y por ahí no cumplo. Ando con algunos pequeños problemitas, pero ya estaremos solucionados, obviamente, y estaremos por ahí. Así que le mandamos un gran saludo a la querida Laurita García. Ahí está, mirá. ¿Quién está? Carmen, que es la mamá. Ahí está, vamos, Carmencita. Arriba, Carmencita Álvarez. Vamos, feliz cumpleaños, Laurita. Eduardo Salas, la queridísima Gaby. Ahí está ese, Almita y Pedro Daniel. Así que le mandamos un gran saludo. Volvé el cumple, Ferchu, volvé el cumple. Le cantamos el cumple.
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1: Felicidades, mi querida Laurita. Ojalá hayas pasado, la verdad sí la has pasado muy bonito, se nota. Ahí veo tu sonrisa, mirá. Ahí veo la foto. Ah, mirá la Gaby. Te agarró infragante, le digo. ¿Cómo hacemos? Almita, toda una modelo. Pedro Daniel, otro modelo. Está ahí el S muy serio, como siempre. Carmencita, prepárate que en cualquier momento me llego, ¿sí? Así que un cariño grande para la querida Laurita García. Acá su cuñado le manda saludos, el querido Eduardo Salas. Y toda la familia completa. ¡Vamos todavía! ¡Feliz cumpleaños, Laurita! Che, no sean tan curiosos de los tres deseos. Sabrá ella. Ella ya pidió y se le van a cumplir. Acá estamos nosotros. Como siempre, al pie del cañón. Muchísimos mensajitos que ya están llegando. Veo qué manera de tener mensajes el WhatsAppero de Radio Suquía. Anda el queridísimo José Antonio. ¿Cómo le va, José Antonio?
4: Una buena noche, mi puerto querida. Feliz, bendecido programa para todos. Aquí estamos.
1: Cuape,
4: medio dolorido, pero no estamos cuape, mi puerto querida. Saludos a mi querido amigo Gaby, a la querida Gaby, a las bombonas mías, a Benito. A todos. Bueno, mi pertuquería, acá estoy presente.
1: Vamos todavía, José Antonio. Un cariño enorme, ¿sí? No. Me alegro que ya esté cuapé, cuapé. A cantar, a disfrutar. Ya está la gente de Mortiros. Hola, Ferchu. Te mando un saludo hermoso, programa. Bueno, Kitty, ante Kitty de Alberti, también te manda un saludo. Chiche y... ¿qué dice acá? Chuso. Bueno, vamos a mandar un saludo para toda la muchachada. Ahí vamos a decir mejor así. Baila, baila, baila, canta, canta, canta. Acá agradece la familia de la querida Laurita. Vamos todavía. La vida es mejor, así la vida es mejor. Nada que agradecer. Gracias, Gaby. Gracias, mi querida Almita, Pedro, Daniel, Carmencita y toda la familia, ¿sí? Laurita, feliz cumpleaños. Espero hayas pasado un hermoso, hermoso, hermoso día. Bueno, ya está Rosana de Barrio Parque Montecristo. Le mandamos un gran saludo a la Ro. Hola, Ferchu en sintonía. Ro de Barrio Parque Montecristo. Ferchu, ya estamos prendidos a la suquía. Bueno, Marisa y Pequeño, nuestros amigos de Carrilobo. Mandamos a gente del interior también, los amigos del interior, ¿no? Marisa, ¿dónde eras? A ver si me... me parece que me confundí por acá. Me parece, a ver. Ah, los perritos son Chicha, 17 años. Y... Cachuzo de 15 años. ¡Ah! ¡Qué bonito! Son bonitos, mi querida Kitty de Alberdi. Saludos, saludos, saludos, saludos. Ferchu, pensé que cambiaron de número. ¿Cómo que cambiaron de número? Haz algo de la mona, ranita. No, el 351-215-0965 es el nuevo WhatsAppero de Radio Suquía. Sí, se cambió. Pero este es el nuevo. Ferchu, feliz madrugada. Mi nombre es Javier. Quería mandarle un saludo para César Pimentel, que está privado de su libertad, de su hijo, que lo ama mucho. Bueno, cómo no. Canta, canta. Hola, chicas.
5: Hola, Fer.
1: Hola, chicas. ¿Cómo les va? ¿Todo bien? ¿Todo en orden? Todo en orden. Bueno, me parece excelente. Gracias, Fer. No, nada que agradecer. Nosotros aquí firmes, como siempre, al pie del cañón, tratando de llevar alegría, entusiasmo, buena onda y, por sobre todas las cosas, lo primordial, la excelente música. La música, la música. Buenas noches, que pases un... ¿oh? ¿Qué dice acá? No. Para, dame un segundito. Ah, no, esto es otro mensajito que quedó pendiente del programa anterior. Somos de Aymogasta, hacia La Rioja, cierto. Aymogasta presente, bien la gente de Aymogasta, La Rioja presente. Bien ahí, muchas gracias, perdón, perdón. Así, ¿cómo hacemos con la morfina? Por ahí se confunde de localidades. Si te son tantas las localidades que nos escucha, por eso digo yo. Está buenísimo, ¿no? Anda Juancito Linares. No perdamos la alegría, el entusiasmo, la buena onda. Juancito, lo escucho. Hola,
6: buenas noches, Fer.
1: Buenas noches.
6: Aquí estamos con mi señora Patricia Aria.
1: Saludos para, bueno, Patricia.
6: Bueno, escuchando firme a la 96.5.
1: Me parece muy bien.
6: Bueno, vos sabés que siempre un saludo para la Tere Juárez.
1: Sí.
6: Y bueno, un termito de la acción a Cachumba, Mariluz, puede
1: bueno,
6: ser.
1: Bueno, buscamos.
6: Acá estamos firmes.
1: Bueno, perfecto, perfecto. No se olviden que los que mandan audio...

0: sale parecido, ¿no? Decía que todos los que mandan audios, debajo del audio, deben escribir la canción. Me deben escribir, si no, al viste, perdiste. Porque yo no me puedo detener a volver a escuchar el audio. Entonces es difícil que me acuerde. Ahí está escribiendo Juancito Linares. Me parece excelente, Juancito. Eso es lo que tienen que hacer. Todos los que mandan audio, debajo del audio me dicen la canción tal, Cachumba tal, perfecto, Fernando tal, Videla tal, Sebastián tal, qué sé yo, Chayán tal, y así. Exacto, muy bien, muy bien. Hacen bien los deberes, los oyentes, los alumnos del amor fino. Bésame, bésame. Bésame bonito. Saludos a la gente de Casita de Pan de Gabriel Luque, Silvia, Sofía y Tomás. Ahí en Valparaíso, 3229-6:30. O'Higgins, 4494. 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Yo sigo esperando las palmeritas, ¿sí? Del querido Coco. Coco, Coco, Coco, Coco. Coco, no te olvides de las palmeritas que me prometiste. Me las prometiste. Si no me las hubieses prometido, yo no hubiese dicho nada. Pero como me la prometiste, yo tengo que decir. Claro. Públicamente, públicamente. ¿Cómo hacemos? Ya llegarán las palmeritas, Morfino. Prepara el cafecito. El cafecito sí está. Claro, cafecito que nos ha traído Gustavo. Un rico cafecito. Delicioso. Ya vino el mangazo. Ya estoy con Pablo Lanzallama Brizuela, Gastón Garay de Jesús María. ¿Cómo le va, mi querido Gastón? También forma parte de la banda de la Fer, ¿sí? ¿Qué es eso, 70-30? ¿Cómo es eso? Y es espumoso la cosa esa, ¿no? No es cualquier cosa. No es cualquier cosa. El cariño grande entonces para Maris y para Pequeño, la gente hermosa de Aymogasta, La Rioja, que bueno, se sumaron a la feliz madrugada, muchas gracias. 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Mi amigo Ariel Brochero, le mando un abrazo enorme. ¡Felicidad!
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0: De eso se trata el programa.
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0: Vamos a poner el temita de Laura a la querida Laurita. Vamos a buscar el de Pelusa, Laura, a ver.

0: cómo nos hemos venido hoy, ¿no? ¿Cómo estamos hoy, por favor?
1: Felicidad.
0: En realidad no se llama Laura, se llama Cuando tú no estás, se llama el tema del Rey Pelusa. Felicidad. Ahí lo buscamos. ¿Comieron asadito? ¿Sí? ¿Asadito de por medio? ¿Se jugaron? ¿Muchos regalitos, Laurita? ¿Sí? Ya me va a contar, ya me va a contar. Bueno, ya tenemos casi preparado el comienzo. Por acá el querido Maximiliano Maidana. ¿Cómo le va, Maximiliano? Me pide el tema Te Amo. Ah, bueno. ¿Cómo hacemos? Gracias, mi querido Juancito Linares, por escribir la canción. Muchas gracias. Mire que recién arrancamos, mi querido Gastoncito Garay. Y usted ya, gente de Jesús María, está preparando el 70-30, 30-70. No, 70-30. Ay, Dios mío. Maximiliano Maidana saluda a su amor, ¿sí? A Soledad Roxana Farías, que la amo, Ferchu. Bueno, como no. El programa que apuesta al amor, el programa que siempre está, el programa que viaja. Mínima para hoy 9, máxima 18. Qué día lindo ayer. Hoy se siente el frío, yo estoy con un poco de fresco. Frescor, diría el amor fino. Bueno, vamos a arrancar el programa, ¿qué les parece? Vos mandás tu mensajito, te comunicás a la radio y obviamente que acá difundimos tu mensaje, el 351-215-0965, a la gente de Rapitaxi, al querido Ezequiel Reina, a la querida Flora, Judith, a las mujeres operadoras, Pablo, grande mi querido Pablo, gracias por enviarme el móvil ahí nomás, al toque, como siempre. Y para toda la gente hermosa, la secretaria, los telefonistas, todos los operadores, los que están cuapé, cuapé. Un cariño enorme. 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Hola Fer, que tengas una excelente jornada y como estamos acostumbrados a un hermoso programa. Muchas gracias.

0: fuerte.
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1: Bueno, ¿cómo arrancamos el programa? Ahí estaba la versión en vivo de Cachumba, de Cachumba, la voz del Turquito Oliva, ¿sí? Hola, chicas.
2: Hola, Fer.
1: Hola, ¿cómo están? Bienvenidas como siempre. Bueno, hermoso el tema que recién sonaba, el tema de... Ese lo había elegido Gaby de Río Ceballos, el tema cristiano, así que salió recién hace un ratito. Que se llama, porque me preguntaban acá, ¿cómo se llama ese tema? Ahí dame un segundito que lo tengo por acá. Lo anoté yo.
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1: ¿Qué sé yo si la loba va a aparecer o no va a aparecer? No tengo ni idea. El lobo se anda por ahí, anda como león rugiente, ¿viste? ¿El lobo está o no está? El lobo está. Ahí anda el lobo, yo lo estoy viendo, mirá. En la camarita se ve acá el lobo.

0: Ya estoy con el amigo Matute Altochori ahí en Barrio San Martín. Isabel Flores lo hace. Dios me hizo fuerte. Tremendo tema, ¿no? Dios me hizo fuerte. Bueno, lo tengo a Matute Altochori ahí en Barrio San Martín, en Centenario 564. Juancito Linari agradece el tema. No, nada que agradecer, mi querido Juancito. Está la querida Nati. ¿Cómo estás, Nati? ¿Todo bien? ¿Todo en orden? Bueno, Matute, ¿cómo le va, mi querido Matute?
1: Hola, mi amiga Fer. Feliz madrugada. Matute. Ya viernes.
0: Sí.
1: Matute acá, escuchando los temas que han pedido.
0: Sí.
1: Aunque sea la otra. De linda, ya no la había escuchado por el Toro Quevedo.
0: Toro Quevedo, exactamente, Matute.
1: Julio, el 5 de julio, sí.
0: Sí.
1: Bueno,
0: claro.
1: Fer, que tenga un arranque lindo de viernes.
0: Muchas gracias,
1: ya
0: Matute.
1: Ya se pasa la semana para usted. A mí arrancó hoy día jueves, ya viernes.
0: Sí.
1: Así que bueno. Un saludo grande para todos, los seguimos escuchando, tenemos que hacer limpieza.
0: Me parece muy bien.
1: Así que feliz madrugada con mi amiga María Fernanda. Por fin.
0: La que viste y calza. Muchas gracias, mi querido Matute Altochori, ahí en Barrio San Martín, en Centenario 564, para él, para su mamá, sus hermanas, el choripanero de los famosos, ¿no? Para su mamá, sus hermanas, sobrinas, al maestro, a Domingo Heredia, a su hijo Marcelo Heredia, le mandamos un gran abrazo. Ya está el amigo Charlie. ¿Cómo está, mi querido Charlie? Per. Buena jornada de trabajo, un temita de Gilda, elección. Gracias, Charlie. Como no, Charlie, vamos a buscar algo.

0: ¿Qué tal, querido Gabriel? Y ya voy con Pablo Lanzallamas, Mauricio Vila.
1: Hola, Fer, ¿cómo estás?
0: Hola,
1: buenas noches.
0: Gabriel. ¿Todo bien? Sí, todo bien. Gracias a Dios.
1: ¿Cómo estás acá?
0: Sí.
1: La paso lindo hoy.
0: Qué lindo, con Yamila. Sí. Qué rico.
1: Bueno,
0: sí.
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0: Ah, mira, qué lindo.
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0: ¡Epa!
1: Una fianca.
0: Ay, sí.
1: Ya me duermo.
0: Bueno,
1: bueno, saludos, José Antonio.
0: Sí, está cuapé, cuapé.
1: A Daniel, Luna, Matu, que todo lo mismo de siempre. Fer.
0: Dale, ¿cómo
1: en
0: no?
1: Especial a vos. Muy emocionado, ya con tu saludo.
0: Bueno, me alegro que le haya gustado.
1: Con el de José.
0: Ah, qué lindo.
1: Así que bueno, gracias por todo, ídolo.
0: Por favor.
1: Bueno, yo te escribo el tema que quiero, Fer.
0: Dale, ¿cómo
1: gracias,
0: no?
1: Ídolo.
0: Dale. Gracias, mi querido Gabriel. Ayer fue el cumpleaños de su esposa Yamila, que la saludamos en el comienzo también, claro que sí. Así que un cariño enorme para la Yami, que está escuchando el programa.
2: ¡Venga!
0: Temazo, Farchu, muchas gracias. Sí, lo habían programado por acá la gente de Aymogasta, La Rioja. El tema que me habían pedido el Toro Quevedo. Por favor, Farchu, por pasar el tema a la otra. Tremendo tema, ¿no? Feliz madrugada, querida amiga Morfino. Que estés bien, ¿sí?

0: un gran abrazo. Que comienzo con ese temazo del Rey Pelusa. Saludos para todos, Enrique. Gracias, mi querido Enrique. Bienvenido a La Feliz. Nosotros acá. Está la gente de la Parada 5. Está mi amigo Lucas Andrada. Cuapé, cuapé. Gracias, mi querido Lucas, como siempre. 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Gracias, mi querido Lucas. Un cariño grande para Lucas Astrada y para la Parada 5. 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Está el amigo Luna Daniel Luna.
1: Hola Marifer, buenas noches.
0: Hola Daniel.
1: Hola Marifer.
0: Sí.
1: Acá te estoy escuchando y saludo grande para Gabriel, el panadero.
0: Bueno, como no, mi querido Luna Daniel, vamos todavía. Me han pedido un temita. A ver, denme un segundito que lo estoy buscando. El amor no tiene edad. Tengo tiempo para ese temita, a ver, no lo escuché nunca, lo voy a escuchar ahora, ya.
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0: Pero antes dame Pablo Lanzallamas Brizuela. Ah, te estabas olvidando, Morfino, no. Pablo Lanzallamas Brizuela este sábado en el ACB. Pablo Lanzallamas Brizuela, incomparable. Este sábado en el ACB, baile pero exclusivo con todo su ritmo y 5 selecciones para bailarse todo con el rey de la gaita. Lanzallamas Brizuela este sábado en el ACB. Exactamente, todos a bailar, todos a disfrutar, señoras y señores. Anda mi amigo el Guasón de Fragueiro. ¿Cómo le va, Guasón?
3: Hola, Ferchu, querida, ¿cómo estás?
0: ¿Cómo está usted?
3: Fragueiro, escuchándote como siempre, Ferchu.
0: Bien ahí.
3: Un saludo ahí a mis amigos Matute.
0: Sí, sí, claro.
3: El mejor choripán de Córdoba, de la docta.
0: Exacto.
3: Y para mi amigo Lucas Alvedriano,
0: sí,
3: que está trabajando ahí en la guardia.
0: Bueno.
3: Y mi amigo Bailey, que anda en el 1122.
0: 1122, sí.
3: Todos los amigos volantes que siempre hacen el aguante al Guasón. Mañana viernes clásico de ventanas con Bruno. Así que te mando un abrazo, Ferchu. Te
0: bueno,
3: quiero mucho.
0: Muchas gracias.
3: Gracias por bendecir.
0: Ya,
3: seré Willy Chanchitos.
0: Sí, señora. Gracias, mi querido Guasón. Un cariño enorme, como siempre, para usted. Sí, muchas gracias. Roberto dice, feliz madrugada, Fer. Feliz programa, Roberto de Mortero. Gracias, mi querido Roberto. Y escuchamos ahora sí el temita.
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0: El amor no tiene edad.

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0: Bueno, qué manera de bailar acá nosotros en estudios. Me imagino ustedes en el trabajo, en su lugar donde está la radio exactamente. Gilda y un mix de éxitos para disfrutarlos. Me había pedido el amigo Charlie algo de Gilda. Bueno, hemos cumplido al pie de la letra. Ya estoy con Pepe, panadero José Luis. Antes está el amigo Gustavo, nuestro amigo transportista. ¿Cómo le va, Gustavo?
1: Feliz madrugada, María Fernanda y todos los yesies que nos escuchen y nos miran a través de los receptores.
0: Exactamente.
1: Espero que tenga una gran jornada usted y todos los yesies.
0: Muchas gracias,
1: así
0: Gustavo.
1: Que vamos, que no decaiga. No, si puede no ser el Gloria Trevi.
0: Sí.
1: Gloria Trevi, ese. Y me solté el cabello, me sentí macones y nene. Así que vamos, que no decaiga.
0: Bueno.
1: Feliz madrugada,
0: Fer. Gracias, Miki.

0: Gracias, Fer. Dicen que yo, Charlie, no, nada, hay que agradecer, Charlie. Voy con Pipi. Pipi.
1: Hola, Fer, chuquería, ¿cómo estás?
0: ¿Cómo le va,
1: Pipi? Aquí presente como todas las noches, Pepe Panadero.
0: Sí, señor.
1: Espero que estés bien, Ferchu.
0: Sí,
1: que tengas
0: gracias,
1: un excelente
0: Dios.
1: Día viernes mañana.
0: Igual.
1: Bueno, Fercho, te voy a pedir solamente algún temita.
0: Bueno.
1: Así que bueno, un beso gigante y feliz madrugada para todos.
0: Me pidió Llámame Loco.

0: Bueno, hermoso este mix de Gilda. La recordamos de la mejor manera. Nosotros continuamos. Ya a la hora 0:55. Creo que está el de Gloria Trevi. A ver. Y todos me miran, me miran. Ese, ¿no? Me parece. Me solté el cabello. Me parece que es ese. Espero que sea ese. Estamos en la más cordobesa, estamos en la feliz madrugada hasta las 5 de la mañana, haciéndote la mejor compañía a los amigos de todas partes que están escuchando Córdoba, el país y el mundo. Gracias, mi querida, la recordamos de la mejor manera, como dije recién a Gilda, Charlie que agradece, y tenemos tiempo para el temita de Gloria Trevi, pero por supuesto.
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está Gloria Trevi y todos me miran. Para el querido Gustavo, para los amigos transportistas. Tengo a alguien en línea que quiere saludar y ya completamos la primera horita del programa. ¿Cómo nos hemos venido hoy, por favor?

0: Buenas noches, Fer. Buenas noches. Saludos. Mi amor bello.
1: Sí.
0: El Pitufo Berardoni.
1: Bueno, ¿cómo no?
0: Que estuvo trabajando todo el día de parte de su flaca, de la gringa Andrea. Y si puedes dedicarle un tema de chévere, yo fui el segundo en tu vida. O el tema de Trulalán, uno retro.
1: Sí.
0: Que se llama Ay Amor.
1: Dale, lo vamos a buscar,
0: ¿sí? Me acuerdo,
1: ¿sí?
0: Porque nadie lo encuentra, se dice, ay, amor, amor, amor.
1: Sí, lo sabemos pasar nosotros.
0: Sí.
1: Bueno.
0: Un besazo y toda la noche con ustedes escuchándolo.
1: Gracias, gracias, gracias.
2: ¡Hola, Fer!
1: ¡Hola a todo el mundo!
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1: Estamos en la más cordobesa.

Bueno, qué versión en vivo, señoras y señores, de Ángela Leyva y la Euge Quevedo. No podrás en vivo. Me comentaba Enrique acá, feliz madrugada, querida amiga Morfina. Ah, qué personaje el de Gloria Trevi, por favor. ¿Te acordás, Morfino, qué revuelo levantó cuando vino a la Argentina? Año 1991. Ahora vamos a escuchar qué pasaba en ese momento. Bien, chicas. Genias totales. Eugenia Quevedo y Ángela Leyva. Qué voces, ¿no? Qué voces, por favor. ¿La tenés ahí a la Gloria? A ver qué pasaba en el año 1991.

0: Me acuerdo de esa época, sí, año 1991. Gracias, mi querido Enrique, por recordármelo, sí. Edgar Díaz. Hola, Marifer. Feliz madrugada. Te cuento. Sí, me habrán caído las lágrimas escuchando ese tema de Sandro Entrulla. ¡Ay, amor! ¡Dios mío! Bueno, Edgar Díaz escribe desde Jesús María, Edgar. Aldo dice, hola, buenas noches. Te quería mandar un saludo a Carlos Gabriel Pimentel de parte de su hijo Aldo, de sus 5 hermanos, de su abuela, de toda la familia. Entonces, así hacemos un resumen de toda la familia que está privada de la libertad. Bueno, y a los tíos también. Saludos de parte mía, bueno, de los hermanos, de toda la familia. Ahí está, completo, perfecto. Señoras y señores, nosotros debemos continuar. Gracias, Fer, mil gracias. No, nada que agradecer. Para eso tratamos de cumplir, mi querida gringa. Ahí tratamos de, bueno, de ir cumpliendo de a poquito. Tengo que ir a la tanda, pero antes creo que está Gustavo.
1: Oh, se puso frío, Fer, ¿eh?
0: Sí, está frío. Viandito
1: sur, brisita.
0: Sí.
1: Acá empezamos a subir, acá. No, sí. Está fresco, se siente.
0: Se siente, ¿no?
1: Vamos con otro cafecito.
0: Bien, acá estamos con el cafecito. Muchas gracias a usted de corazón, sí. Muchísimas gracias por tenernos siempre en cuenta y por mimarnos también. 10 grados 2 la temperatura en Córdoba capital, humedad 46%, el viento del noroeste a 3 kilómetros, la mínima para hoy es de ¿cuánto? De 9.

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0: Buenísima la música, Farchu. Estamos en la feliz
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0: ¿Cómo nos hemos venido hoy? Preparándonos para el fin de, se nota, se siente, Suquía está presente. Bueno, mandaste un mensajito al 351-215-0965, es el WhatsAppero de Radio Suquía. Se ha puesto fresco, está fresco. Acá sí hay que poner la calefacción un poquito. Con 10 grados a esta hora, 46% de humedad. 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Se presta la madrugada para el chori. 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Ah, ideal, ¿no? ¡Qué bueno! Parchu, qué temazo el de Fernando, qué lindo tema, sí, la verdad, ¿no? Qué lindos temas, me gusta. Ya 1:29, pasamos por Casita de Pan de Gabriel Luque, Silvia, Sofía y Tomás. Ahí en Valparaíso, 3229, 6:30. O'Higgins, 4494. 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

0: Bueno, ya voy con Pablo Lanzallama Brizuela con un temita de Pablo. ¿Tenemos un temita ahí listo? Dale, preparame un temita de Pablo. E invitándote a bailar, ¿sí? Con Pablo Lanzallama Brizuela este sábado en el ACB. ¿Lo tenés ahí a mano? Sí. Ferchu, pasamos un temita del Turco, Julio. Bueno, vamos a buscar algo del Turco también. Pablo Lanzallama Brizuela.
1: Por no hablar
0: este sábado ACB. Sí. El baile es un baile exclusivo, hacer un baile exclusivo con todo el ritmo, con todo su ritmo. Cinco selecciones para bailarse todo con el rey de la gaita. Lanzallama Brizuela este sábado en el ACB. ¿Cómo están las chicas? ¿Cómo está Berito? ¿Cómo está Joa? ¿Cómo está Ceci? ¿Todo en

0: bien. Bueno, esperemos que bien. Sí, sí, sí, sí. Anda la queridísima Pacha. Hola, Ferchu. Hola, mi querida Pacha. ¿Cómo estamos, cuapé, cuapé? ¿Estamos trabajando? Mis cariños, mi querida Pacha, bienvenida al programa. A full, bueno, me alegro, eso es importante. Qué lindo que haya trabajo. Qué buena noticia, qué buena noticia. ¿Es el Turquito Julio por ahí a mano, Ferchu?
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0: Esto se llama Por un poco de amor.

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1: Bueno, comparto saludos a gente del otro lado que está escuchando. Nuestro querido Diego Molina en el otro lado del charco. Nuestros amigos de la Suquía por el mundo están en Europa escuchando, así que les mandamos un abrazo enorme. Buen día, Diego. Perchu, pásame tú o el delfín de la mona. El tú o el delfín de la mona. Bueno, como ya es costumbre, escuchándote desde Sunchales, Santa Fe. Muchas gracias, mi querida Nati. Un cariño enorme. Edgar Díaz, ¿cómo hacemos con el querido Edgar Díaz? ¿Cómo hacemos con la Mujer Maravilla, la Ferchu? Ah, bueno, Mujer Maravilla de la radio. No, no, no tanto como Maravilla. ¿Cómo hacemos?

0: Bueno, vamos preparándonos para continuar. Hay más música, más saludos, más gente linda escuchando. Ah, tenía un mensajito por acá, a ver. Saludos a todos los oyentes, Ferchu. Gracias, mi querida Nati. Son dados. Buenas noches. Muy linda la radio. Después de 30 años volvió mi primer amor, Andrea Irene Arias, la flaca de Ituzaingó. Y yo el pitufo del anexo. Siempre la amé, Ferchu. Mira vos, la vuelta de la vida. Estamos juntos. La amo siempre, la amé, mi reina. Podés leerlo dos veces, o tanto como dos veces, no sé. No sé si me voy a acordar. Bueno, Ferchu, sos una grosa. Dios ilumine tu vida y tu familia. Muchas bendiciones para vos. Por favor, pasame el temita para Andrea Arias de Ituzaingó. El tema de Sebastián, Amaré una ilusión. Bueno, para el momento inoxidable, ¿sí? Gracias, Ferchu, sos la mejor. Está mortal la radio. Mandale un beso grande a Eva, mi... ¿Qué dice acá? Dice así: para Eva, mi famosa, y para Martina Rochelli, las extraño desde... Decile besos de parte de Raúl. Bueno, listo. ¿Cómo nos hemos venido, no? ¿Cómo nos hemos venido? No, no, mi querido Enrique. Son temas, mira, muy, muy, que llegan a lo profundo del corazón. Los que pasaron recién, ¿no?
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0: Sí. Dale, Ferchu, ya a la 1:39 nos preparamos para los ochentosos, ¿sí? Obvio, porque estamos en vivo.
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10: Con este tema.

Bueno, y estamos disfrutando ni tú ni yo, Jennifer López, gente de zona. Antes la música de Rosé, Enanitos. Claro, tu jardín con Enanitos, ¿se acuerdan de ese tema? ¿Sí? Bueno, dale, Fercho, que se vienen los ochentosos, noventosos bolicheros. Hoy bien bolichero.

0: hacemos, estaría bueno, ¿no? Estaría ideal. Me parece excelente la idea.
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0: No, para ese no era, Fercho. Nos preparamos, ¿sabes para qué nos preparamos? Nos preparamos para la hora y media de recordar las viejas.

Buenas, Heredia, el loco en la fiesta. Bueno, se vienen los ochentosos, José Heredia. Hola, Ferchu, ¿podrás pasar el temita California?

0: Ya no, para después, porque ya tengo los 82 en puerta, ¿sí? Son las 2 de la mañana, para después. Bueno, el ruego de la nena, linda la radio. Señoras y señores, dale, Ferchu. Vamos, levantando las palmas y... ¿Qué es esto? ¿Qué es esto? ¿Qué es esto? ¿Qué es esto, Morfino? ¿Qué es esto? Ay, el de Marc Anthony. Bueno, detenelo por ahora, detenelo porque tenemos que ir a dónde, tenemos que ir a los ochentosos, sí, obvio. Y como siempre decimos, la radio se pone cada vez más buena. Estamos nosotros acá desde Catamarca 342. ¿Cómo están ustedes? ¿Todo bien? Me parece que sí, todos bien. Bueno, así que vamos directamente entonces en busca de los ochentosos.
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0: Bueno, vamos con los ochentosos. Saludamos a la querida Tere y a la querida Ángeles. También le mandamos un gran saludo, como siempre, presentes en la más cordobesa. ¿Dónde están los ochentosos, Morfino? ¿Dónde pusiste el copete de los...? Acá está. ¿Por qué lo dejaste ahí?
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hoy ha sido ochentoso, ochentoso, ochentoso, ¿sí? Como ayer. No se olviden que mañana ya cambiamos porque hay karaoke. Están preparándose para el karaoke. El Mono Sosa dice la Ferchu, feliz madrugada. Bien aquí con esos 80-90. Ferchu, ¿qué dice acá? Acá estamos con el pajarito de farina, a ver, haciendo la noche. Saludos, bueno, el Tano. Leandro Nicolás Romero, feliz madrugada. Nosotros ya finalizando estos ochentosos, presentado por nuestros amigos de Vinoteca Quiojo Barca 24 Malafama, Urquiza 1596, esquina Jerónimo Luis de Cabrera, en barrio Cofico, frente al Lino. 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Bueno, a partir de este momento el 351-215-0965 se habilita para que vayan programando recuerdos inoxidables. Muy buenos ochentosos, Fer, dice el querido Charlie. Gracias, mi querido Charlie. Se abrió el WhatsAppero para la hora y media, ¿sí? Para recordar viejas épocas. Ya me han pedido dos temitas del Banda Más. Ya lo vamos preparando para dentro de un ratito nomás, entonces. Y con esto terminamos. Ya finaliza el momento.

señoras y señores, se terminó lo que se daba. Veo que se está habilitando ya el WhatsAppero para los inoxidables. Ya están programando los oyentes, qué bueno. Eso es importante, ¿sí? El tren de las nubes del mandamás. Bueno, mi querido Leandro, lo vamos a buscar. Sí, no me voy a olvidar.

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1: Se corta como un yuyo. 2 de la mañana con 16 minutos. En este ya bendito viernes 21 de agosto del 2026. Falta un mes para la primavera. Agosto, septiembre. Claro, el 21 de septiembre arranca la primavera. ¡Ay, qué lindo! ¿No? De las horas que arranque la primavera. Señoras y señores, se terminó lo que se daba. Se cuenta hasta tres, ahora sí. A la una, a las dos y a las tres.
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0: Alexa.
1: Bueno, estamos en Catamarca 3:42, 2 de la mañana con 19 minutos. Disfrutando de los oyentes que obviamente están programando, yo veo que ya están programando la hora y media. Pirata Alexis de los Granados, para los ochentosos, los cuarentosos. Pasaron los ochentosos ya. Te lo puedo pasar como un latino, pero no es para los ochentosos, mi querido Pirata Alexis de los Granados. Le digo Matioli a los 40, ¿puede ser? Puede ser, puede ser. Pero ese es latino para una cumbia. ¿Qué sé yo? No sé. Bueno, el Pirata Alexis de los Granados, ahí lo vamos a buscar, ahí lo vamos a pasar en un ratito nomás. Dale que se armó la hora y media, se arma la hora y media de recordar viejas épocas. Cama y mesa del Rey Pelusa o teléfono azul. Bueno, alguno de los dos seguramente va a salir. Ahí lo, ahí

0: recuerdos inoxidables. Ah, claro, Ferchu, no, no hay problema. No, por favor, a ver, lo tengo yo, el de, ya lo encontré, acá está. A los 40 de Leo Mattioli, a ver. Hola, mi querida Edith Cari, ¿cómo estás, Edith? ¿Todo bien? ¿Estás despierta a esta hora? Hola, mi gacha, ¿todo bien? Todo en orden, mi querida Edith Cari, como siempre presente. Ya está el grupo de la Suquía por el mundo. Saludamos al querido Jorge de Barcelona, a Pati, a Diego Molina. Los que se van a ir sumando, los que están despiertos ya, sí, ya están despiertos. Bueno.
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0: Parcho, quisiera ser poeta del Titán González, exageradísimo del 92. Bueno, lo vamos a buscar también. Señoras y señores, esto continúa, esto sigue.
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Bueno, ya estamos casi en hora, ¿sí? Marc Anthony, ahora aquí en versión salsa, ¿sí? Estamos listos, ya estamos preparados para que arranque la hora y media de los lindísimos recuerdos inoxidables. Hola Fer, para los inoxidables, pasame, quiéreme un poquito de la pipa en trula. Coco el panadero. Hola Ferchu, puede ser para los inoxidables el tema del Seba, el rayo del amor. Puede ser, puede ser, puede ser. Lo buscamos, lo buscamos. Bueno, señoras y señores, ya estamos listos y preparados para arrancar. Fer, buenas noches, podrás pasar el enganchadito de sabroso, 10 años, intro por tu silencio, bella idiota.

lo busco también, ¿sí? Bueno, un saludo a toda la banda de Sogefi y Suspensiones Turno Noche. Les mandamos un gran, gran saludo para todos ellos, ¿sí? ¿Estamos listos? ¿Estamos preparados? Qué temazo este No Me Ames, ¿se acuerdan? Jennifer López y Marc Anthony.

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Ya a las 2 de la mañana con 32 nos hemos pasado un poquito, pero bueno, ya preparadísimos para que arranque la hora y media de lindísimos recuerdos. ¿Qué les parece? Detenelo, Ferchu, detenelo, por favor, detenelo. No me ames.

0: Bueno, listo, Morfino, cortalo porque se pone muy romántica la madrugada. Entonces, señoras y señores, ahora sí vamos a arrancar la hora y media de recordar viejas épocas.
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2: Cuando era pendejo cantaba esta canción así.

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7: Hoy escribí. Bueno, estamos disfrutando hora y media de recorrer las viejas épocas de Cuarteto con algunos mensajes y saludos de la gente hermosa que nos acompaña. Nos acompañan exactamente, ya está. Muy bien, Coco. Coco cantó espectacular. 10, Coco, 10, 10, 10, 10. Ali, Edu y Ale desde Formentera. Fer, estoy perdida. Hoy es

0: La hora del mandamás, no. Lo que pasa es que me habían pedido varios temitas del mandamás. Entonces hice una recopilación de tres temas y dije, bueno, vamos a poner una trilogía, ¿sí? Ah, no, sí, ¿en qué día vivo? Ay, no. Claro, esta noche es la hora y media del mandamás. Me asusté, Ferchu, digo, ya es sábado. No, es viernes. Viernes que te quiero viernes. Gracias a Ale Zurita y Edu Roldán y Ale Zurita desde Formentera. Chao, Ferchu, querida, hasta mañana, a descansar. Qué temazos del mandamás. Gracias, mi querida Pacha, me alegro que haya gustado. Anda la urraca, ya es viernes, Ferchu. Estamos en San Viernes, la urraca, gracias, mi querida urraca. Bueno, cantó los dos temitas el querido Coco. Si tengo tiempo, paso el otro. Muy bien. Gracias, Ferchu. Temas de la Mona, la carta para los inoxidables. Sí, obviamente, cumplimos. Al pie de la letra para Marcelo, que lo había pedido. Leandro Nicolás Romero agradece el tema del tren de las nubes. Ferchu, para la hora inoxidable, temas de Pelusa. Cayó el amor. Buenísimo el programa, dice Claudio. Bueno, gracias, mi querido Claudio. Darío Falda del Carmen.
1: Hola, Fer, buenas noches.
0: Buenas noches, Darío.
1: Buenas noches a toda la gente que esté, ¿sí?, como yo, trabajando.
0: Muy bien.
1: Podría ser de Chévere, interpretado por Fernando Vladis, Yo te amaré.
0: Yo te
1: para
0: amaré.
1: El inoxidable.
0: Lo busco.

0: Bueno, estoy buscando. No sé si ustedes se han dado cuenta que estoy buscando. Ahí estamos. Yo te amaré. No sé si es este, a ver. Ah, ese es. Bueno, perfecto, ya está programado entonces. Perfecto, Darío, Falda del Carmen. A ver, yo ya ahí estoy buscando los enganchaditos del querido de Sabroso, ¿sí? Perchu, quisiera ser poeta del Titán, voy a buscarlo también.
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0: Bueno, estoy buscando los temitas que me están pidiendo. Teléfono azul de pelusa o cama y mesa, Perchu, dice Charlie. José Heredia. Ah, el ruego de la nena, se lo voy a deber, sí, ya. Tremendos temas, tremendos temas. El café que hemos tomado, sí, el segundo cafecito rico, rico, rico, rico. Bueno, vamos a continuar, ya 2 de la mañana con 59, nos vamos a identificar porque hemos completado con esto la primera media horita que se viene ahora.
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0: ¿Usted qué quiere saber? ¿Una hora completa? Sí, una hora completa, correcto. Una hora completa para seguir disfrutando. Me han pedido los enganchados de Manolo Cánovas, ¿sí? Manolito Cánovas, para recordarlo. Bueno, también lo vamos a buscar.
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0: Por acá dice el querido Guille. Fer, para los enganchados. No, pasar los enganchaditos de Manolo para los inoxidables recuerdos. Feliz madrugada, Fer. Bueno. ¿A dónde vas? ¿Quién te hablará, de amor? ¿Qué sé yo? ¿Yo qué sé? Dale, Morfino, nos identificamos y ya volvimos.

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2: Hola, Fer, buenas noches. Te pido para la hora y media el tema New Alien, cantado por Miguelito cuando estaba en Chévere. Te mando un beso grande.
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6: Bueno, aquí estamos en la más cordobesa disfrutando de la hora y media con tremendos temas, un temita más lindo que el otro, ¿sí? Pero quiero compartir saludos también que están llegando. El amigo Tanque de Estación Flores. Fer, buenos días, pasame un temita de Gary Ángel, gracias, lo busco. Alguien de Chévere, bueno, Gise, ahí también lo busco. Eduardo, ¿qué dice Eduardo?
7: Hola, Ferchu, buen día. Ferchu, ¿cuál es el tema ese Hipocresía por Orly? Anoche lo pusiste, pero por otro.
6: Ah, Hipocresía, sí. Los pasteles verdes puse anoche. Sí.
7: Pero también lo canta Orly, eso es mucho. ¿No?
6: Sí. Anoche
7: gracias, Ferchu.
6: Nada que agradecer, Eduardo, lo pusimos por los pasteles verdes. Hoy lo piden por Orly, bueno, lo vamos a buscar. Está la querida

0: Leo Leandro. Estamos en La Más Cordobesa disfrutando de unos tremendos temas, la verdad. Un temita más lindo que el otro. Ya a las 3 de la mañana con 17.
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0: Vamos bien con la tanda, vamos espectacularmente bien. Bueno, vamos a continuar, pasamos por el carro de Luisito, nos comemos un riquísimo choripán del auténtico. 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

0: Bueno, qué tremendos temas, ¿no? Qué temazos, por favor. Ahí lo había pedido Eduardo, que quiero que agradece. A ver, Eduardo, lo escucho.
1: Gracias, Farchu.
0: Bueno, de nada, mi querido Eduardo. Dice que también seguramente agradece también.
2: Gracias, Fer, gracias por el tema.
0: No, por favor, a ustedes, gracias. Fabián de Pilar, ya está con nosotros, Fabián. Pide un tema de Germaín, claro, no incluiría en el tema de los recuerdos Amaré una ilusión, para después, antes de que termine el programa, seguramente mi querido Fabián de Pilar lo vamos a pasar. Un 10, sí, todos los temas. Bueno, me alegro que gusten todos. Alfredo Molina, hola Ferchu, feliz madrugada, soy Alfredo Molina. Muy bueno el programa, saludos a toda la audiencia, hasta las 5, ok, con un cafecito, cafecito. Rico, rico, rico. Saludamos a la querida Paola de Morteros, un cariño grande para ella, para Pablo, para Axel y para toda la gente hermosa de Córdoba, el país. País y el mundo.
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0: Bueno, qué mortal estos enganchaditos, sí, que lo habían pedido los chicos de Sogef y sus pensiones. Le mandamos un gran saludo. Yo creo que el querido José Antonio levanta cuapé. Sí, levanta cuapé. A ver, mi querido José Antonio, lo escucho.
1: Pertu querida.
0: ¿Qué le pasa?
1: Pertu querida.
0: Ay,
1: que
0: pues dice.
1: Un bendecido descanso toda esta gran familia.
0: Bueno,
1: y bueno, nos escuchamos
0: gracias,
1: la noche,
0: José Antonio.
1: Mi Pertu querida.
0: Hoy no estuvo la
1: gracias
0: querida
1: por todo.
0: ¿Qué le pasó? No tengo ni la más remota idea. Seguramente. No, no voy a decir nada. Me abstengo. Ahí está. Sin palabras. César de Barrio Solar Amboica La Muchita. ¿Cómo le va, mi querido César?
2: Buenos días, mi Córdoba, querida llamada. Buen día, Fachu querida.
0: Buenos días, buenos días.
2: Estaba a punto de viajar para mi chambita al club.
0: Bueno.
2: Día de la semana.
0: Bien.
2: Y disfrutar de feliz madrugada.
0: Ah, me parece bárbaro.
2: Contigo, Ferchu.
0: Perfecto.
2: Te mando un fuerte abrazo al alma de mi corazón. Que tengas un lindo regreso a tu casa y un buen descanso.
0: Bueno, muchas gracias.
2: César del Barrio Solar Amboica La Muchita, la del presente.
0: Perfecto, presente la gente de Barrio Solar Amboica La Muchita, ¿sí? Hacemos el último temita y nos despedimos. No quedó más tiempo para nada. La verdad que quedaron pendientes algunos temitas, pero bueno, es lo que hay aquí en la...
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0: Y con este temazo cerramos la hora y media, por favor. Acá sí que te cortás las venas. Nosotros tomando cafecito rico, rico, rico, rico, y lo podés combinar, qué sé yo, con una media luna. Podés combinarlo con qué, con un alfajorcito de maicena. Podés combinarlo con una pasta frola de dulce de batata. ¿Qué pasó? Cayó el amor, como se cae de una cornisa.

0: Bueno, qué tremendo tema, ¿no? Qué tremendo, qué hermoso tema. El Rey Pelusa, cayó el amor. Del material cayó el amor, ¿se acuerdan? Bueno, nos despedimos. Enrique, ¿qué le pasó a Enrique? Qué temazo, por favor. Que guarde los alfileres que hacen heridas en el dolor. Fer, no. No, nada que ver, nada que ver. Yo no uso alfileres, ¿no? Ferchu, mandale saludos a la Gise. Decirle que muy bueno el tema que eligió de Chévere. Bueno, el querido César de Solar Amboy Calamuchita, César de Barrio Solar Amboy Calamuchito, se antojó con alfajorcito de maicena, con pasta frola de dulce de leche. Esa no la probé todavía, ¿sí? Tengo que viajar un poco más de una hora, Ferchu. Así que bueno, antojado. Ya llegará el momento para disfrutar. Vio que todo llega en la vida. Todo llega. Exactamente. Bueno, con este cayó el amor, nos vamos despidiendo. Y con este arrancamos. ¿Se acuerda que arrancamos con este, el comienzo del programa? Cuando tú no estás. Y así nos vamos, despidiendo de la hora y media de haber disfrutado tremendos temas. Se viene la última horita. Hoy no hay humor, hoy no vamos a hacer humor. Vamos a hacer algunos éxitos, ¿sí?
1: Yo me siento entretenido.
0: Ya a las 4 de la mañana y cuando haga el tic, tic, tic, pido disculpas a aquellos que no pude pasar algún temita pendiente, veo, corroboro y después lo...

0: ese no. El que dice tic, tic, tic. Dale, ahora sí.
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Parte final del programa, última horita, señoras y señores, para disfrutarla pleno con mucha música.

Gracias por ser parte de la más cordobesa. Gracias a todos aquellos que se quedan hasta el final. Los que siempre están, los que no están también, muchas gracias. Siempre, siempre disfrutando de buenos temas. Hacemos algo distinto. Hoy pintó, no sé por qué, éxitos de Leo Mattioli. Achú.

Bueno, y qué tool, ¿no? Qué tool, por favor. Estos enganchaditos del querido Leo Matioli, lo recordamos de la mejor manera. Qué tema, qué letra, ¿no? Llega a veces hasta lo más profundo del corazón.

0: hermosos temas, ¿sí? Hoy me mandó usted un audio pirata, Alexis de los Granados. Acá recién lo veo. Que dice, qué grande fue Leo Morfino. Qué temazo, la verdad. Una vez más te pasaste, Perchú. A ver, pirata.
1: Te pasa, Fer. Muchas gracias.
0: Nada que agradecer, mi querido pirata.

0: Ναι, είσαι Λόλο, ¿no? No sos Lolo, Lolo, sos vos.
1: Más nada que hablar.
0: Bueno, Leandro de Montemay, Fer, Fer, me estoy por cortar las venas con una gileta, ¿eh? No, no es para tanto. Para cortar el panfer. Ah, bueno, bueno, me parece muy bien. ¿Quién es?
2: No, Fer, no fue por ese tema. Te abusa. No. Sí, soy yo, Fer.
0: Loco, sí, parecía.
2: No.
0: Hoy cambiamos el repertorio, ¿sí? Para no aburrirlos, porque si no, con siempre lo mismo. Bueno, me alegro que haya gustado, que es lo más importante de todo, ¿sí? Fue cuando te pedí el tema, sí, sí. A los 40, sí, tremendo tema también que pediste, el de Leo. Sí, sí, lo pasamos también. El querido pirata Alexis de Granado. ¿De Granado, así es? De los Granados, perdón. Bueno.

0: Pasó todo, se terminó lo que se daba. Dale, Ferchu, hacemos la última horita de la feliz madrugada, sí, en la Suquía.
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0: esto es nuevito, nuevito, nuevito, sí. Damián Córdoba con la conga. ¿A quién como tú? El mismo aire.
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0: Bien, los chicos de la conga. Bien, Damián Córdoba. Ahí estamos. Con 8 grados de temperatura en Córdoba capital a esta hora. Humedad 54%, el viento sur a 3 kilómetros, mínima 9, máxima 18 para hoy viernes, bendito viernes. No, sí, mi querido Urraca, apareció el querido Guasón de Fragueiro, sí.
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0: En el comienzo saludó a toda la gente hermosa, sí, obvio, claro que sí, claro que sí. Bueno, dale que hacemos la parte final del programa. Ranita, ¿qué dice Ranita?
2: Hola, Ferchu, escúchame, ¿quién está dentro del Parque Instituto? Hazme la onda.
0: Ya me fijo.
2: Pásame algo de track 1, Yo sin tu amor. Ponte la onda.
3: Gracias, Ferchu.
0: Pero ya pasó la hora y media del recuerdo. Sí, ay, ay, ay, mi querido Ranita, usted está medio atrasado, ¿sí? Ya salió la hora y media, unos tremendos, tremendos, tremendos temas que salieron, ¿sí? Tengo unos enganchaditos de loco, los magníficos, así que me encantan esos enganchados de loco. Deme un segundito, ya le voy a averiguar, ya le voy a averiguar, no sé, a ver, creo que lo tenía acá en el celular, a ver, ¿quién transmite instituto me pide? A esta hora, ay, ay, ay, a ver, vamos a ver qué dice acá. No, no está acá. Buah, ya lo vamos a encontrar, su guía informativo, acá está, a ver. Instituto Atlético Tucumán versus Instituto este sábado, sí, previa 15 horas 18:30, Lisandro Espinosa, Mariano Molina, Bruno Bono, Ariel Sarboraria, en estudio Cristian Puyó y eso nada más, ¿sí? Ahí le respondí, mi querido. Bueno, seguimos. Voy a adelantar una tandita para escuchar los enganchados del Loco Amato, ¿qué les parece? Un poquito adelanto, porque si no voy a estar súper atrasada.
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0: Bueno, anda el querido Fede Mortir, que está full en el colectivo ya, con el loco, a ver.
1: Gracias, Fer, por los enganchaditos, loco.
0: No, nada que agradecer, mi querido Fede Mortir, mis cariños como siempre y agradecimiento. Nos encontramos a la noche. Que tengas un buen regreso a casa, un hermoso descanso. Besito desde Aymogasta, La Rioja. Muchas gracias, chicos. Coco el panadero, a ver qué nos dice Coco.
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0: Se copó Coco hoy. Después me dice, estoy atrasado, Fercho, estoy atrasado. Y sí, no cualquiera canta y hace las cosas a la vez.
2: Y despierto. Es un alivio y condenado. Dale, dale, Fercho, dale.
0: Sí, yo estoy bien acá con el tema del horario.
2: Terrible, Fercho.

0: Es una alarma, mi sueño, Fercho. No seas tan cruel. No busques más pretexto. No seas tan cruel. Siempre seremos prófugos.
1: Ah, no, no, no, no, no, no. Gracias, mi querido Coco.
0: Drugada con la Fercho, dale, dale.
1: Correcto, sí, señor.
0: Terrible, Fercho, terrible.
1: Gracias, mi querido Coco, Coco el panadero. Juancito Linares dice: hasta mañana, Fer. Bueno, hasta mañana, mi querido Juancito. Fede Mortier está como enloquecido escuchando. Bueno, muchas gracias a toda la gente hermosa que nos hace el aguante, que nos deja, bueno, que nos deja justamente estar en todos lados, ¿sí? En muchos lugares estamos acá en Córdoba, el país y el mundo. Después me atraso, ja, ja, ja. No, Ferchu, no podés. Bueno, es así. Ranita agradece también los temas del loco, la urraca. Y preguntaba que qué había pasado con el guasón de Fragueiro. No, el guasón apareció tempranito. Pirata Alexis, ya le pasamos el mensajito. Bueno, me voy a... ¿Qué tengo que hacer? ¿Qué? Como... las 4 de la mañana con 41 minutos. Tengo un temita latino y hacemos la última tandita y vamos que nos vamos.
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1: Este es un terrible tema de Malú.
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1: Exactamente.

0: temazo de Malú. Blanco y negro, hacemos la última tanda y ya nos estamos yendo prácticamente, porque se viene el gran final, gran, ¿sí? 4:45, audios de quién, de los amigos de Montemaíz, a ver, Leandro y Soli, le
1: mandamos. Bueno, Pachu, sí, excelente los temas, saluditos a los coronados de gloria, a Pepe, a Coco, a Gaby, a Berito, a todos.
0: Varios ausentes, ¿sí? Hoy bueno, sin aviso.
1: A todos.
0: Bueno.
1: Muy buena la radio. Felicitaciones, Coco. Cantó una maravilla. Chau.
0: Bueno, muchas gracias. Chau. A los amigos de Montemaíz, un cariño grande para Leandro y para Sole y familia.
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0: 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Bueno, le mandamos un abrazo también a la querida Cris, móvil 352. El amigo Roque es del móvil 262. 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Pepe, Pepe.
5: Bueno, Fanchu, me voy despidiendo también.
0: Bueno.
5: Bueno, saludo ahí a Leandro Montemaíz, a los coronados. Bueno, que tengan.

0: Es un lindo y reparador descanso, Farchu.
1: Gracias,
0: beso
1: Pepe.
0: Gigante y feliz madrugada para todos.
1: Bueno, un cariño grande para Pepe. Audios de...
2: Hola, Fer, buen día. Hola, buen Cris. Día. Buen descanso para vos. Ya estás en tus últimos minutos de trabajo.
1: Sí.
2: De tu jornada laboral. Yo aquí arrancando la mañana, arrancando la semana, aunque es viernes.
1: Sí.
2: Me tomé unos días, necesitaba.
1: Bien.
2: No estuve trabajando, por ese motivo tampoco he saludado antes ni mandado un mensajito. Espero que tengas un buen descanso, Fer.
1: Muchas gracias, Cris.
2: Besito, Cris.
1: Sí, móvil 352. Me confundo con el 62 y con el 52. No, 352. Así que le mandamos un gran saludo a Cris, con todas las bendiciones, mi querida Cris. Sí, sí, sí, 352. Ahora está confirmadísimo. Ahí me acaba de confirmar ella. Muchas gracias, Cris. Que tengas un excelente, excelente comienzo de semana, porque bueno, a pesar de que es viernes, como ya dijo, hacía varios días que se había tomado un descanso. Un descanso merecido.
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0: buenísimo el tema de Euge Quevedo, La Princesita. Esa te dejó, te quise olvidar en vivo. El querido Robo dice, Ferchu, buen día, hoy te escuché de a ratos. Tuve una compañera que vino de otro sector, hablaba hasta por los codos. ¿Cómo hacemos? Así que imposible escucharte. Bueno, que tengas un buen regreso a casa y descanso. Muchas gracias, mi querido Rodo. Desde Buenos Aires le mandamos un gran saludo. ¿Cómo hacemos? Sí, la verdad, ¿no? Pasa, en las mejores familias pasa.
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0: Dale que nos vamos.
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0: No sé qué toque, no sé qué toque. Ahora sí, ahora sí. Ahí está Morfino, no toques nada, Morfino. Nos vamos.
3: Nos empezamos de golpe.
0: Qué cosa seria.
3: Nos saboreamos de prepo, como salidos de un cuento de amor.
0: Ya a las 4 de la mañana con 55, Fabián de Pilar también se despide. Chao, nos estamos escuchando esta noche. Te debo el temita que me habían pedido, Germaín. Sí, a ver si tengo tiempo. A María una ilusión pediste.

0: Sí, aunque sea de cortina te lo paso, mi querido Fabián de Pilar, perdón. Pido disculpas si no pasé algún temita, ¿sí? Nos estamos yendo, nos vamos. Gracias a todos. Hoy los coronados no aparecieron, ¿no ve que aparecen? Oh, están acá, a ver, son, acá están los coronados. ¿Quién dijo que no aparecieron los coronados? Vos, Morfino, dijiste. Veo que acá andan. ¿Coronados? ¿Gol de quién?
1: Sí. Hola, gol. Ferchu, te saludas.
0: Hola.
1: Coronados de Gloria.
0: Bueno.
2: Hola, Ferchu. Un abrazo para todos, para Coco, Pepe.
1: Para Leandro de Montemaíz, para la Gaby de Río Ceballos, para la gran Berito, que la queremos mucho, Ferchu.
0: Bueno, gracias, chicos. Hoy están ausentes, hay varios ausentes hoy, sin aviso, sí, sin aviso, va. ¿Qué se le va a hacer? Es así. La vida es así. Bueno, señoras y señores, muchas gracias, Coronado. Un cariño grande para ustedes. Nosotros nos vamos a descansar. Sí, nos vamos a descansar porque tenemos que descansar. Exactamente. Por ahí se siente el cansancio, pero bueno, vale la pena. Dale que llamamos el móvil, pero mientras tanto vamos a escuchar a Germaín. Avanchi, Morocha, Perchu. Arriba, Morocha. Arriba, arriba, arriba, Morfino. Arriba, arriba, arriba. Que nadie está. Coco.
3: Ferchu, gran programa, Ferchu, gran programa. Terrible, terrible todo lo que pusiste hoy.
0: Bueno,
3: cuídate, buen descanso. Gracias, buen regreso, Coco. A tu casa. Saludos para todos, chau. Saludos, Coronado, saludos a Leandro Montevay. Chau. Y por eso me atrasé.
0: Bueno, no tengo la culpa yo. La urraca se despide también, Fer. Buen regreso a casa. Bueno, muchas gracias, mi querido urraca. Arriba, te saludo la urraca, ¿sí? La querida Tere Juárez. Hoy no estuve, Ángeles. ¿Todo en orden, Tere, sí? Bueno, buen regreso, amiga. Te quiero mucho. Gracias, mi querida Tere. Igualmente, Carranza, que se despide.
4: Hola, Fer. Esta
0: Hola,
4: noche
0: chau.
4: Te escucho. No pude dormir, así que bueno, nada.
0: Bueno.
4: Un beso y buen descanso, Fer.
0: Gracias, mi querido Carranza, Daniel. Me voy con Germaín, Fer. Supone Germaín, ¿eh?

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Preciosa la canción de Germain, Amaré una ilusión. Ya llamamos al móvil para que nos venga a buscar a Catamarca 342. Un gran cariño, gracias a la gente de Rapitaxi. Enrique, muchas gracias. Enrique Morfino, querida, buen regreso. Un gran abrazo, hasta pronto. Gracias, mi querido Enrique. Que descanse, Perchu. Bueno, muchísimas gracias. El cariño grande para toda la gente hermosa que nos escucha, ¿sí?

0: Son las 5 de la mañana, me tengo que despedir, señoras y señores. Muchas gracias. Esta noche, si Dios así lo permite, los espero a partir de la hora cero. Muchas gracias, excelente jornada para todos. Miles y miles de bendiciones. Gracias por ser parte de la más cordobesa y por ser parte de la feliz madrugada. Muchas gracias, chau chau, ya está el móvil. Me voy a descansar. Bendiciones, chau chau chau chau.
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Muy pero muy buenos días, bienvenidos, hemos llegado al viernes, viernes 21 de agosto. Mes de que llegue la primavera, si sentís hoy un poquito de frío, no te preocupes porque quedan tan solo 30 días para despedir

20 grados, esa es la temperatura actual en Córdoba. A esta hora tenemos un vientito de sur que se hace sentir a 4 kilómetros por hora, la humedad es 64%, el cielo está completamente despejado, la máxima prevista para hoy 19 grados.

viernes de una, que sepamos todos. Y en esta oportunidad vamos a abrir la puerta del patio para hacer una gran peña. Así que quiero que vos seas parte de este viernes de una, que sepamos todos, con el folclore.

a cargo de él para poder recibir sus mensajes con las propuestas del folclore, nuestro folclore argentino, ese cancionero popular que nos representa tan pero tan bien, al 3512-150965, nombre completo, los últimos tres del DNI y ese tema de este viernes de una que sepamos todos, pero de folclore, nos va a recibir el DJ Pli Pli Puyol.

vamos a ir haciendo un recorrido. Abrimos el patio de la Suquía para poder hacer el folclore de este viernes. En este viernes de una que sepamos todo, vamos a entregar 5 premios. Cada uno de ellos se va a llevar 1 kilo de helado, así que a ver si participás. Nombre completo, los últimos 3 del DNI, con ese tema de este viernes de una que sepamos todos, para que seas parte. Y ya te voy a ir contando entre medio toda la información que tenemos.

viernes se reanuda en la Cámara de Crimen de Villa Dolores el juicio contra Oscar González, un juicio que se viene desarrollando y que de alguna manera va a continuar la semana próxima.

0: que está previsto que el 26 de agosto haya más testimonios, principalmente propuesto por la querella, después de la intensa actividad que se tuvo durante las primeras dos semanas de este mes de agosto, cuando empezó este juicio contra Oscar González. Pero claro, las miradas están puestas en cómo se va a ir desarrollando este juicio, porque después de la semana que viene, se espera que el 8 de septiembre estén previstos algunos cierres de la fiscal Galarato y de los abogados querellantes, para luego recién finalizar el 28 de septiembre, que será el turno de la defensa de González y de los representantes del gobierno provincial que intervienen en el proceso para la demanda y como parte de la demanda hacia Oscar González. Luego de esto, ya se anunció que el juez se va a tomar unos días, entre unos 15 y 20 días, para poder de alguna manera recién conocer el veredicto, con lo cual, si mal no me fallan los cálculos, mediados de octubre o casi finales de octubre podríamos llegar a tener, cuando ya se cumplan los 4 años, podríamos llegar a tener ya el veredicto del juez, lo cual todavía falta un trecho bastante importante para que eso ocurra. A nivel nacional, todos los dichos de lo que ha dejado el presidente de la nación, por supuesto que dijo ayer: confío en los argentinos, no quiero volver al pasado y convertirnos en una Cuba. También afirmó la locura de los denominados pañuelitos verdes y esa pasión por asesinar niños nos está costando en términos de crecimiento, fue lo que dijo el presidente Javier Milei en el día de ayer, en esta conferencia de las Américas 2026. Y aquí en Córdoba tenemos, o vamos a tener, el Día del Vecino Cordobés. Buen día, Lichi.
1: Buen día, Maru, ¿cómo estás? Saludo para vos y para toda la audiencia. Feliz Día del Vecino.
0: Feliz viernes. No, vamos a tener el Día del Vecino porque ayer se aprobó, estaba viendo el boletín del Consejo Deliberante, en el día de ayer se aprobó.
1: Por eso vamos a
0: Lichi, el Día del Vecino Cordobés, que no es el Día del Vecino de la Argentina.
1: ¿Cuál sería la diferencia?
0: Que creo que es en junio, ¿no? No lo recuerdo bien puntualmente, pero vamos a tener el Día del Vecino Cordobés, va a ser el próximo 21 de abril, en conmemoración del fallecimiento del ex intendente doctor Rubén Américo Martí. Este es un reconocimiento al motor de su gran obra, El Vecino y la Vecina. Martí gobernaba con ellos y para ellos, nos enseñó que la comunidad nace del conjunto del respeto. Instituir este día es recordar que Córdoba se construye desde cercanía y la participación. Bueno, lo que dijeron en el día de ayer para justamente instalar de esta manera el Día del Vecino Cordobés, que será a partir del año que viene, lo vamos a celebrar el 21 de abril. ¿Estás preparado para...? ¿Cómo se va con los vecinos, Lichi? No,
1: impecable, espectacular, así que estoy preparado para invitarnos a festejar a los vecinos y las vecinas.
0: ¿Sabés qué me acordaba?
1: Fiesta.
0: Cuando leía esto, no sé si tenemos tanta relación hoy por hoy con los vecinos. ¿Tenemos mucha relación con los vecinos?
1: Sí, no.
0: No es como antes, ¿no?
1: Es más difícil hoy, te diría, que en un edificio, aunque estamos más cerca que en casas, ¿no? Me parece que es eso. Y en una ciudad también es más complejo, ¿no? Para ahí los barrios más tradicionales, más residenciales, en realidad quizás haya más cercanía, pero por ahí los de edificios o grandes barrios de mucha población, me parece que es más poco frecuente la conexión entre vecinos. Sí, por ahí quizás se mantiene en ciudades no tan grandes o en pueblos no tan grandes, ¿no? Esa relación que acá un poco se ha perdido también, porque muchas veces hay muchos cambios de vecindades o de vecinos, y entonces también se pierde ese contacto. Me parece que también va por ese lado.
0: Bueno, este fin de semana también la Iglesia Argentina convocó a una colecta.

0: acta nacional para poder preparar la llegada del Papa León XIV. Esta iniciativa se va a estar realizando, como te decía, este fin de semana, 22 y 23 de agosto, en todas las parroquias, capillas y comunidades de todo el país. No habrá un monto establecido, cada persona podrá colaborar según las posibilidades. Un acontecimiento tan esperado como la llegada del Papa León XIV a la Argentina hizo que se pusiera en marcha diferentes actividades, entre ellas la que se va a llevar este fin de semana en todas las parroquias, capillas y diferentes comunidades de distintas provincias. El objetivo es reunir recursos para poder colaborar con la organización pastoral de la visita y permitir que todos puedan sentirse parte de este momento que se considera tan histórico para la Iglesia Argentina. Y de esta manera vos podés colaborar con lo que puedas. Tu aporte puede llegar a ser mínimo, pero sí de gran significado, para que puedan de alguna manera recolectar la Iglesia y poder organizar todo lo que está previsto para la llegada del Papa León XIV a la Argentina.
1: Hola Maru, buen día. Una que sepamos todos, llora guitarra por el chaqueño palavecino.

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1: Hola Marina, Lichi, buen día. Soy Elena Quintero, 346. El tema sería El Amanecer y Mate de los Olivareños.
2: A Mundo la Negra Juana, lo malo que le pasó, se le murió su negrito. Sí, señor.

buenos días, para una que sepamos todos, pena y alegría del corazón de Mario Álvarez Quiroga.

Bueno, ahora estamos arrancando la jornada y una que sepamos todos, Monte Quemado, Juan Segovia 058, mi 3 último, vamos Maru.

0: Día Marina, muy buen día Lichi.
1: Pipi, ¿cómo le va? ¿Cómo anda usted? ¿Le puedo pedir un tema Amor Salvaje? Para recordar un poco a mi viejo. El folclore le gustaba mucho al viejo. Participo por el sorteo de los helados. Miguel 572. Un abrazo. Buen fin de semana.

salvaje del chaqueño. El chaqueño nunca puede faltar en este viernes, seguro que sepamos todos, con el folclore. Córdoba Silvia 025 también pidió Amor Salvaje del Chaqueño.

0: que me tenés que dejar el nombre completo, los últimos tres del DNI, y para participar me tenés que decir cuál es ese tema de folclore en este viernes de una que sepamos todos, y te ganás un kilito de helado. 5 premios vamos a entregar hoy de Gloops, porque en Gloops la familia siempre unida, pero los postres ahora tienen cuartos separados.
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2: Participo por los helados. Soy Silvio Jiménez, C25. Una que sepamos todo. Quiero uno de los manceros para recordar a mi tío que está en el cielo. Y él me lleva a ver un mancero allá en Ojo de Agua, Santiago del Estero. Cualquiera de los manceros me recuerda a él. Gracias por la compañía.

chico de tempranísimo, Maru, Lichi, Pli, que tengan una excelente jornada, un excelente viernes, mejor fin de semana. Acá ponerme fuerte, está fresquito pero lindo. Hoy me parece que no ha helado, así que esperando un lindo viernes. Saludos, excelente programa como todos los días. Los saludos, Jorge Mazo, Fernán de Alma Fuerte. Una que sepamos todos, si el vino viene, Horacio Pueblo Guaraní. 088 mi número.

0: Lichi, se viene un fin de semana repleto de fútbol, ¿no?
1: Sí, que ya el preludio ha sido toda la semana, ¿no? Que tuvimos mucho fútbol también y que se ha cerrado anoche con los últimos partidos de copas internacionales, pero bueno, después, en realidad hoy va a comenzar el fútbol argentino, ya incluso con la primera división, los primeros partidos de la fecha número 6 que arranca en el día de hoy. De hecho, justamente a propósito de eso, hay que comentar que incluso el primer partido de la jornada y de la fecha, o los primeros, va a ser en Córdoba, en Río Cuarto en este caso, pero va a jugarse aquí en la provincia de Córdoba. Los dos primeros partidos de la jornada y de la fecha hoy viernes son 14:30 horas, tempranito lo pusieron, Aldo Civi, Unión de Santa Fe en Mar del Plata, y 20 horas, el espacio también es grande, ¿no? El salto en horario, 20 horas para cerrar el día. Y primer partido aquí, como decía, en la provincia de Córdoba, Estudiante de Río Cuarto, que juega como local de San Lorenzo de Almagro. Buen partido, y empiezan a ser ya las últimas balas para Estudiante de Río Cuarto. Necesita ganar y empezar a ganar de en serio mucho y lo más posible empezar a sumar. Pero la verdad que hoy a los dos equipos, justamente juegan los dos equipos, Aldo Civi y Estudiantes de Río Cuarto, los dos que están más complicados, y a los dos que hoy se los ve muy potable su chance de descender. Así que lamentablemente, bueno, es compleja la situación de los dos equipos, Aldo Civi y Estudiantes de Río Cuarto, los dos que juegan de locales en la jornada de hoy, que abren la fecha. Vamos a ver qué pasa con los dos, si pueden sumar algunos puntitos. Tienen rivales bravos en la jornada. Recibirlo a San Lorenzo, para el caso del León del Sur, no es nada simple, es un equipo grande del fútbol argentino, más allá que ande de capa caída y con situaciones complejas de economía. Así que veremos qué pasa en la jornada de con Aldo Civi y Estudiantes de Río Cuarto, que los dos juegan como locales, los dos son los primeros partidos de la jornada y los dos están peleando el descenso justamente.
2: Hola chicos, muy buen viernes para todos ustedes y toda la audiencia. Les voy a pedir un tema, recién me estoy conectando. Bailando en tu sombra, Leali, por haber pintos en el concurso de Viña del Mar. Muchas gracias, que tengan un excelente viernes. Se sorteo, José Casas, y lo decimos. Abrazo y bien.

0: mensajes, Lichi, que van llegando. Javier González también está participando. Una del chaqueño nos pide Tormenta de Vino. Javier González 959. Hola, buen día, buen viernes, soy Guadalupe, los escucho como todas las mañanas, participo por los helados y también pide una de chaqueño.
1: Hola, hola, hola, buen día Maru, buen día Lichi, ¿cómo están? Una que sepamos todo, los Guaira, La Noche Sin Ti, Juan Córdoba 545, saludos.

buen día. Me encanta el programa y los conductores, pero debería llamarse obviamente de alguna manera. Pone este oyente. Una que sepamos todo, ¿por qué grito de Horacio Guaraní? Saludos, Lisandro de Sacanta nos escribe.

0: Darío Castro escribe y dice, una que llevamos todos, la villerita, y dice, quiero participar por los helados loops. ¿Tenés algún mensaje?
1: Hola, buen día.
0: A ver.
1: Lo felicito por el programa, quiero participar por los helados, si me podés poner carta para una novia de los cantores del Alba. Mi número de documento es 744, Godoy Juan Manuel, que me gané de helado el otro día.

Buen día, chicos. Espero que tengan un excelente día. Participo por los helados. Mi nombre es Hernán Gulizano. Mi último número es 501. Y cualquier temita de las voces de Oran, que es hermoso como cantan. Que tengan un excelente día.

0: Leíte algunos mensajes, Lichi. Mira, Nori está participando también. Dice, una que sepamos todos, el tren de las nubes de la Sole. Bonito viernes para todos, Nora, 405. El día del vecino es el 11 de junio, me pone Nori. Gracias por ese aporte, Nori. Bueno, ahora vamos a tener el cordobés, que va a ser el 21 de abril.
1: Un agregado. Bueno, acá escribe Carlos, dice, buen día, tempranísimo, Marina, Lichi, Plipli, que tenga una buena jornada. Quiero Gloops, soy Carlos Gali y no puede faltar la unita de Alberdi. Aguante la suquía, la más cordobesa y el pirata.
0: A Germán y su mensaje dice, la que no puede faltar en este viernes de una que sepamos todos es en el camión de Germán. Claro, y es Germán, cierto. Pedro, Germán, Germán, Germán.

0: viernes también, ¿no? Viste, como cuando te pasa el camión de Germán así por encima. Sí, sí, así, más o menos.
1: El de Germán, de Darío, de Walter, todo.
2: Voy por el tren del cielo.
0: Luana.
3: Hola, gente de Radio Sofía, muy buenos días para ustedes. Tempranísimo, los venía escuchando, pero bueno, en ruta no podía detenerme. Hubo el taxista. Gente, que tengan un hermoso día. Lo escuchaba el día del vecino cordobés por recordar un intendente, el intendente Martí. Bueno, si quieren hacer algo bueno, podrían imitar las obras que hizo Martín. Una, la del transporte urbano de pasajeros, que fue uno de los flamantes servicios que estuvo en la gestión de él.

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0: Marina, buen día. Buen día tempranísimo. Lichi, Cristian, que tengan un excelente viernes, una que sepamos todo. Pena y alegría del amor de Álvaro Quiroga. Soy Gustavo Albornoz, 299 de Las Flores. Participo por los helados.
1: Hola, banda, ¿cómo anda? ¿Todo bien? Lolo le habla. Para que sepamos todo, los manceros santiagueños dentro de mi hogar. Darío Cabral, 238, mi último número. Está excelente, excelente programa. Dios me lo bendiga. Participo en el lado de

Hola, muy buen día. Feliz mañana para ustedes. Feliz mañana a todos los oyentes. Acá me estoy preparando para ir a dar clases, escuchando este hermoso programa. Mira, yo quiero escuchar Chaca y Manta de los Chalchaleros. Damián, 786.

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1: Gremios en Córdoba marcharon por el endeudamiento de las familias. El Movimiento Unido de Córdoba y otras asociaciones afines se movilizaron ayer por el centro de Córdoba para exhibir una problemática transversal a los trabajadores argentinos: el alto endeudamiento con bancos y billeteras virtuales.
0: Nacionales.
2: Récord de exportaciones en julio, el superávit llegó a 2.115 millones de dólares. El informe del intercambio comercial argentino reveló que la balanza comercial del país registró un superávit de 2.115 millones de dólares en julio, lo que representó un incremento de 1.208 millones de dólares con respecto al mismo mes del año pasado.
0: Internacionales.
1: Un terremoto de 7,2 sacudió la región céntrica del Perú. El epicentro del sismo se registró a 35 kilómetros al norte de la ciudad de Coracora, ubicada en la provincia de Parinacochas, departamento de Ayacucho. Por el momento no se informaron víctimas, pero sí daños en infraestructuras y algunas viviendas.
0: Deportes.
2: Fin del sueño para Tirante en Cincinnati. El tenista argentino cayó este jueves ante el francés Arthur Fils por 6-4, 6-2 y se despidió del torneo estadounidense tras alcanzar por primera vez en su carrera los cuartos de final de un Master 1000.
0: Espectáculo.
1: Eruca Sativa será la banda encargada de cerrar el ciclo rock real. El rock local y nacional tiene su lugar con el ciclo rock real, una iniciativa que llevará música en vivo al escenario del histórico Teatro Real todos los jueves a las 20 horas. La serie de conciertos culminará con la presentación de Eruca Sativa el próximo 18 de septiembre.
0: Estado del tiempo.
1: 6 grados 27 minutos en todo el país, bajo un cielo completamente despejado, 8 grados 8 décimas la temperatura actual en Córdoba, con una sensación térmica de 7 grados 7 décimas a esta hora, la humedad del 75%, tenemos viento del sur a 8 kilómetros por hora. El pronóstico extendido indica un cielo que estará algo nublado por la mañana, parcialmente nublado hacia la tarde noche, y una máxima prevista de 16 grados.
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1: La distinta, por el chaqueño, Marina Jorge, 631.

0: Maxi, ¿cómo están? Buenos días, que tengan un bendecido de viernes. Es bueno que sepamos todo, la chicharra cantora de la voz de Abraham. Soy Juan de Santa Rosa, Calamuchita, anotame, participo por los helados, 265, abrazos, nos vemos.
1: Buen día, buen programa, buen fin de para todos. Canción del adiós, los noacheros. Yo lo pido siempre ese porque me hace acordar a mi viejo. Gracias chicos, un abrazo para todos. Perdón, soy Julio, remisero. Gracias.

buenos días, chicos, buenos días, Sofía. Bueno, espero que hayan comenzado un hermoso fin de semana. Y bueno, para mí, si no llegué tarde, eterno amor, dale, Tachero, buen fin de semana.

0: buenos días, chicos. Buenos días, Sofía. Bueno, espero que hayan comenzado un hermoso fin de semana. Y bueno, para mí, si no llegué tarde, eterno amor. Dale.
1: Una que sepamos todos, chicos. La Villarita por el Potro Guarani. Participo por los helados. Claudio Páez, 661.

Alicia, anda preparándote para información del deporte. Voy a ir leyendo algunos mensajes. Buen viernes, querido, de tempranísimo. A Montero, por la inolvidable Mechita Sosa. Norman Olivera, buen fin de semana para todos. Nos puso buenos días, Manina y equipo. Una que sepamos todo, la villerita del Potro Guaraní. Participa.

0: Bueno, acá me llegan un par de mensajes más. Dice, buenos días Marina, Lichi y Plipli, una que sepamos todos, Lunita Tucumana, participó por los Helados Club. Walter Claudio Leiva, DNI 329. Hola, buen día Marina, Lichi y Plipli, una que sepamos todos, Amor Salvaje por el Chaqueño Palavecino. Le encantaba a mi papá, dice Cristina Baez o Beas, que nos escribe también. Por aquí otro mensaje que llega, buen día tempranísimo, feliz viernes para todos. Como siempre, haciéndome presente en una que sepamos todos, ¿podrá ser lindo adorno para mi apero de Lázaro Caballero? Participo del sorteo. Juan Estrada, más mensajes que llegan.
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0: Hoy el punto final lo va a poner justamente alguien que tiene de alguna manera sangre folclórica. Sí, porque él viene de una familia tradicional de Córdoba y el punto final lo va a poner él. Así que vos tenés que estar participando en este viernes de Una Que Sepamos Todo, ese tema de folclore que no puede faltar en la peña, en ese encuentro familiar con amigos, esa que la ponen y la cantamos entre todos, últimos tres del DNI, el nombre completo, y hace como hizo Yanina Páez, que nos escribió y dice: Una Que Sepamos Todos, Los Manzaneros, Amor Eterno, que ya la pasamos. Lichi, me ayudas con algunos mensajes y te metes de lleno al mundo del deporte. Buen día, me escribe Mario, feliz viernes. Tren Expreso de Raúl Barbosa, mis últimos tres del DNI, 199.
1: ¡Atención! ¡Atención!

0: Bueno, vamos a repasar algo también de lo informativo en el deporte para cerrar la semana de lo que fue las copas internacionales y la participación de los argentinos, porque quedaba algo más en el día de ayer y finalmente fue Rosario Central, que era el único argentino que jugó justamente en la jornada de jueves y que debía definir su posibilidad, su pasaje a cuartos de final de Copa Libertadores de América. Se enfrentaba a Corinthians en Brasil, en el estadio de Corinthians. Finalmente, lamentablemente, para el equipo rosarino fue derrota. Y fue raro porque había sido muy parejo el partido durante todo el encuentro. Le expulsan a un futbolista a los 70 y pico de minutos del juego y con uno menos en los últimos 10 minutos, en los 35 segundos de tiempo, a los 80, le marca el tanto Corinthians y ya nunca se pudo reponer Rosario Central. Quedaba poco tiempo, intentó todo lo que pudo hasta el final, incluso con centros, con a la carga Barracas como se pudiera, pero no hubo caso. Corinthians ganó 1-0 y se metió en cuarto de final de Copa Libertadores de América con un Rosario Central que se quedó con las ganas sabiendo que estaba muy cerca y estuvo muy cerca y que tenía uno más y que tenía una ventajita ahí en ese sentido desde lo futbolístico. No lo pudo aprovechar y cayó derrotado 1-0, y la serie justamente que estaba igualada 0-0 porque había terminado así también aquí en Rosario, en la Argentina, finalmente fue 1-0 para Corinthians. Y lo que más llama la atención es la declaración del Ángel Di María post partido. Le preguntaron qué iba a hacer después de esto, después de esta eliminación y después de este partido, y dijo: mi sueño era otro, mis ganas eran otras de poder continuar, pero es fútbol. Ahora va a tocar pensar y ver qué es lo que quiero seguir haciendo. Es declaración en caliente, post partido, con todo muy, muy sobre la piel, ¿no? La eliminación, la derrota, el dolor, la tristeza. Pero ya dejó entrever que podría retirarse Ángel Di María tras lo que no pudo ser, porque era candidato central hasta por lo menos anoche de continuar en la Copa Libertadores de América, perder hasta el final. Así que otro de los futbolistas que deja un mensaje fuerte, como en un momento incluso lo escuchamos a Scaloni sobre la selección. Bueno, Ángel Di María sobre su continuidad o no en el fútbol, incluso tras la eliminación de Rosario Central anoche, que se quedó sin Copa Libertadores de América.
1: Guatía, Suquía, Guatía, Lichi, Pilipín. Una que sepamos todo, el negro José, el can dos veces. Y los números míos son 361. Barrio Nuevo, el taxista Luis.

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Estamos transitando en este viernes, viernes de una, que sepamos todo, 8 grados, 8 décimas la temperatura actual en Córdoba. Nos vamos hacia una máxima de 16 grados. Los que están participando de este gran sorteo con Gloops, Paola Molina nos pide Córdoba en otoño por los nocheros. Participo, me dice, por los helados. 9.29, chicos, en un lugar de llamarse una que sepamos todo, debería ser.

Ana María Bossi también nos escribió, dice, Merceditas por los chalchaleros, dice, quiero participar por los helados gloobs. Esta es una de las que sabemos todos, Merceditas.

Vamos a ir leyendo todos los mensajes. Jessica Pelaye nos pide para este viernes de una que sepamos todo. No ha pedido nada. Sí, una de Soledad. Dice, nos pide Jessica Pelaye, saludo para mi marido Jorge Medina, que el domingo llega a sus 49 años. Gracias por

0: pone un oyente, ¿vieron el precio de las entradas de Cosquín Rock? Se agota la preventa, pero la economía no arranca, nos pone el oyente. No vi el precio, vos la...
1: Sí, había visto... Las miré, la verdad, sí, pero no.
0: ¿No te acordás?
1: Miré. Creo que eran 700.000 pesos, una cosa así. Acá le agradecen a Plipli y Noris, que le puso el tema justamente hablando de Soledad, que le obedeció el pedido. Y vamos a escuchar o ver más mensajes. Hola Mari, hola chicos, buenos días para todos. Participo por el lado para mis niños, una que sepamos todos. Un tema de la Sole, a Donata, soy Adrián, nos escribe. Buen día tempranísimo, el tema que no puede faltar es la Zamba del Negro Alegre. Participo por los helados, excelente fin de Gabriela, también que nos llega su mensaje. Para participar por los helados, soy Rodolfo Molina. Una que sepamos todos, el tema Estrellita del grupo Guaro. Buen día Marina y equipo, una que sepamos todos es, y hoy ha sido creo que la canción estrella, La Villerita. Quiero participar en los Helados Club. Me gustaría ganarlo para compartir con mi mamá, que hoy la voy a visitar, Jessica Montenegro.

0: Me asomo a ver cómo va a ser el cronograma de ANSES para el día de hoy. Asignación universal por hijo, DNI terminados en 8, jubilaciones y pensiones que no superen el haber mínimo DNI terminados en 8, asignación por embarazo, DNI terminados en 8 y jubilados y pensionados que no superen el haber mínimo, DNI terminados en 8. Info del deporte.
1: A lo mejor Plipi.
0: Plipi sabe un montón también. Si...
1: Por ahí se suma. Bueno, algo más del informativo, decir que también tenemos...

0: Fórmula 1 que vuelve en la jornada de hoy. El Gran Premio de los Países Bajos, un ratito nada más, 7:30 a.m. comienza con la única práctica libre del fin de semana. Así que se pone en marcha la segunda parte del calendario después del receso de verano en Europa para la Fórmula 1 en el suelo neerlandés. Vuelve Franco Colapinto, vuelve toda la categoría, por supuesto. Así que son las novedades al respecto. Después tendremos también clasificación para la carrera sprint de mañana. Pues será fin de semana con carrera corta el día sábado. Es lo que se viene también para la Fórmula 1 y sobre todo el retorno de la categoría, pero principalmente obviamente de volver a verlo a nuestro piloto, al argentino Franco Colapinto, con el Alpine en el reinicio de esta temporada, la segunda parte del año y la decisiva, la definitoria de este 2026 de lo que resta.
1: Hola, buen día, acá de Mi Guardia. El tema que no puede faltar, me parece que no sé si lo han pasado porque estaba haciendo la ronda, los manceros santiagueños. Amor eterno, saludos para todos y feliz viernes, fría mañana, después de una primavera.
2: También lo pidió Amor Eterno, Gabriela Mendoza.

0: Prepárate los ganadores, Lichi, pero antes decime cómo van a jugar los equipos cordobeses este fin de semana.
1: Sí, y te aporto también con las transmisiones de Suquía, que es también lo más importante. Recuerden que vamos a tener encuentros de los equipos de Córdoba. Primero principal, como decía también, hoy lo va a hacer Estudiantes de Río Cuarto y mañana va a salir a la cancha Primero Instituto con transmisión aquí en Suquía a partir de la hora 15 con la previa. A las 16 será el encuentro, el Instituto que va a visitar Atlético Tucumán. El domingo va a ser el turno de Racing Nueva Italia, en este caso por Primera Nacional, por supuesto. La previa va a comenzar a la hora 15 y el encuentro se va a disputar desde la hora 16. Esto va a ser en Bolívar, en la provincia de Buenos Aires. Allí va a estar jugando Racing como visitante, en ese caso, obviamente. Y también va a jugar Belgrano posteriormente al partido de Racing Nueva Italia, que en realidad va a jugar 15:30. A las 17 va a ser el partido de Belgrano. Entonces va a ser casi que solapado ahí también el encuentro, o se van a juntar los dos partidos. Belgrano Defensa y Justicia, en el Gigante Alberdi se va a disputar el encuentro el día domingo a partir de la hora 17, con los relatos de Damián Piazzi, comentarios de Eduardo Choyes, Kevin Simán los aportes y Alencia Salvolaria en los estudios. El lunes será el momento de talleres.
0: Participo por los lados, Juan Linares, un tema del chaqueño. Adrián Cáceres también está participando por los helados. Oscar nos escribe y dice, aunque sepamos todos la lunita de Alberdi, que tengan un buen, excelente fin de semana y día. Abrazo grande, nos escribe Oscar. Laura Gordillo nos escribió también, dice, quiero participar. Laura, una del Toro, dice el conjunto Ibotí, como para arrancar el viernes con todos. Saludos, Mario de Villa Corina, que nos escribió. ¿Tenés los nombres y ganadores y ganadoras?
1: Bueno, déjeme buscar ganadores y ganadoras, entonces, así los mencionamos y los anunciamos en la jornada de hoy, que son los siguientes y las siguientes.
0: A ver.
1: Silvia Córdoba, 025.
0: Sí.
1: Hernán Gulizano, 501. Damián, que no dejó su apellido, pero 786. Darío Cabral, 238. Y Paola Molina, 929. Ganadores y ganadoras de clubs de este viernes.
0: Recordad solo los nombres, Lichi.
1: Silvia Córdoba, Hernán Gulizano, Damián, que nos falta el apellido, 786 en ese caso, Darío Cabral y Paola Molina.
0: En un instante se van a estar comunicando con ustedes para poder elegir la sucursal donde van a pasar a retirarlo. Lichi, ¿nos reencontramos el lunes?
1: El lunes.
0: Buen fin de semana.
1: Salvo que sea feriado y no lo sé, es el lunes.
0: Buen fin de semana para todos, gracias por haber estado del otro lado. Que disfruten de este fin de semana. Dice, si es de una familia tradicional, entonces la del norte cordobés seguro es Pacheco, me escribió un oyente, y así es, porque él pertenece a una gran familia con tradición. Pero tradición bien folclórica, pero no es solamente músico, es productor, es un gran arreglador que tenemos en la provincia de Córdoba. Él vive en el norte cordobés. Miriam Funes, querido, feliz de que seas parte de este viernes de Una que sepamos todo, pero además es un gran compositor. Me acuerdo todavía esa madrugada en que cuando éramos jóvenes nos poníamos a... ellos se ponían a componer, yo solamente cebaba mate, y allí salió un gran tema que seguramente ustedes lo deben recordar, Amor Ausente, un tema que Eruca Sativa lo llevó y lo

0: convirtió en un gran tema de Bechara y por supuesto ni más ni menos que de Claudio Pacheco. Así que el punto final lo pone él. Familia Contradicción, pero un gran compositor, Claudio Pacheco, que se mete de lleno a cerrar este tempranísimo del día de hoy, de este viernes de Una Que Sepamos Todo. Gracias por haber estado del otro lado. Disfruten del fin de semana. Chau, chau.
1: Hola, soy Claudio Pacheco. Saludo a todos Radio Suquía. Y quiero ser parte de Una Que Sepamos Todo. Para mí, Una Que Sabemos Todo es Valderrama. Un abrazo a todos y nos vemos prontito en los festivales.

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0: Permiso. Gracias por dejarme entrar en tu viernes, en tu 21 de agosto. Aquí Flavio Casteló para decirte, como todos los días, ¡buen día, Córdoba!
1: Mira qué linda mañana que hoy amaneció.
0: Buen día para todo el mundo, bienvenidos. 8 grados 2 a esta hora en Córdoba capital. Descenso de la temperatura, ya está el vientito sur soplando. Vamos a una máxima de 16 grados en el... Mira qué bien suena. ¡Viernes!

Que sea un gran día para todos. ¿Cómo están? ¿Cómo arrancan? Aquí nosotros listos para acompañarte, para compartir con vos la primera parte de la jornada. Quizá la más importante, la que te predispone a todo el día. Viste que cómo te despiertes es clave para el humor diario. El que tenga todo el día, bueno, trata de hacerlo con buena onda como sea. 7:04 en la República Argentina. Vuelvo a decir esta palabra que es tan positiva. Viernes.

Bueno, están ahí, nosotros estamos aquí listos, ¿eh? Gracias a todos los que están del otro lado, gracias al 3512-150965, es la forma que tenés de ingresar, de entrar a nuestro programa, de estar acá, de sumarte con nosotros y de que te escuchemos, porque hoy, hoy hay un regalo. Oh, no, pero es de los viernes. El oyente fiel del programa sabe que los viernes hay un mega regalo acá. Que es para seis personas. No, no voy a... No, no, no, no.

Bueno, que sea un gran día para todos. Muchas gracias a todos por haber estado del otro lado, por estar, señoras y señores, con nosotros y por arrancar la jornada todos los días como lo hacemos habitualmente. Gera, te voy a ir mandando unas cositas importantes. Ya voy con la información, estamos solos, señoras y señores, con Pancita, y están ustedes del otro lado. Y aquí estamos, para compartir y acompañarlos como siempre. Bueno, les voy a mandar... El segundo va primero, Gerán. Una declaración del presidente Javier Milei en el Council de las Américas, donde estuvo ayer, y una definición fuertísima, con un alto tono político y en el marco de esta agenda que lleva con respecto a desmistificar a ciertos colectivos, ¿no? En este caso, los pañuelos verdes. No sé si lo podemos escuchar, Gerán. Ya lo escuchamos en un instante. Voy a leer algunos mensajes. ¿Cómo le va, Ramiro? Buen día. Quiero ese asadito. Yo no dije nada todavía. Chicos, por favor. Flavio, ¿cómo están? Un abrazo grande para todos. Flavio y equipo, obvio que sí. Y anotame. Flavio, quiero ese. Dice Rama. Un abrazo grande. Flavio, participo. Dice Mario. Flavio Posito, buen día. Posito, ya está llegando. Participo por todos los días escuchando a los que tengan un buen día, dice Jere. Un abrazo grande para todos. Muchas gracias. Hay gente que ya sabe, los escucho y ya vamos a hacer un informe del tránsito, pero quiero escucharlo al presidente Milei. Que dio definiciones muy grandes. Habló de la caída de la natalidad en la Argentina y dijo lo siguiente. Lo tenés después, si no lo tenés, cuando lo tengas, tranqui. Tranqui, despacito. ¿No lo tenés? Bueno, ya vamos con eso en un rato. Mientras tanto, señoras y señores, vamos a repasar lo de Milei y lo dejamos para otro bloque. Quería alargar con eso, pero lo hacemos después. No hay ningún problema. Vamos a seguir, señoras y señores, contándoles algunas cosas. Hay novedades en el caso Barrelier. Atención, me gustaría hablar con la abogada Fernanda Lanís, porque va a pedir agravar la acusación contra la pareja de Barrelier, que estaba acusada por encubrimiento. Estamos hablando de Mariela Palmero, Marianela en realidad Palmero, que esa está acusada como partícipe, está imputada, ¿no? La doctora Fernanda Lanís, abogada del padre de Agostina, aseguró que hay nuevas pericias que han incorporado elementos y que va a ser muy importante, que a su criterio exceden un posible encubrimiento que no queda en eso nada más, con lo cual es una noticia, me parece importante, que va a tener a Marianela Palmero en el ojo de la escena, en el marco de la investigación que está llevando a cabo el fiscal Garzón por la muerte de Agostina. Vamos a ver si podemos hablar en un rato con ella. En un ratito vamos a llamarla. ¿Sabes qué vamos a hacer, querido amigo? Nos vamos a ir a las calles de la ciudad de Córdoba. ¿Estamos en condición de ir a las calles? ¿Podemos ir al tránsito? ¿Chicos? Tránsito.

0: música de tránsito, querido Panza. Aquí estamos, señoras y señores, contándote lo que está pasando en las calles de la ciudad de Córdoba. Bueno, atención que hay demoras, ¿eh? Hay demoras de consideración a esta hora en lo que es el acceso por Ruta 5, por Armada Argentina. Ahí tenés demoras de consideración, ¿eh? Para los que van ingresando a la ciudad por allí, bueno, paciencia, que lo mismo van a llegar. También Valparaíso hasta la Elías Joffre, desde la José Guardado, en este momento hay demoras que no son habituales a esta hora, ¿eh? También Avenida La Voz del Interior, recuerden que está la obra frente a los hoteles. ¿Está bien dicho, Ale? ¿Cómo le va? Buen día.
1: ¿A los moteles o a los hoteles?
0: No, yo dije moteles, ¿está mal dicho?
1: ¿A los telos?
0: Bueno, pero este, está bien. Listo, no era la pregunta. Y para los que vengan antes de Boulevard de los Alemanes, está con algunas demoras así por el tema de la obra, paciencia a los que van saliendo. También por Monseñor Pablo Cabrera, desde la Diego Díaz hasta llegar principalmente a la intersección con Circunvalación. Si vengo por Avenida Rafael Núñez, voy a venir normal en este momento, no se ven grandes demoras. Se puede llegar a picar un poquito más tarde el tránsito, ¿ok? Y también para los que vengan por Costanera, hay normal circulación a esta hora. Vamos, o sea, ahí está. Ahora sí, estamos en operativo elecciones. Miguel del Corro, señoras y señores, para los que vengan de San Juan a Estudarte Quirós y también para los que vengan a la altura del Paseo de Sobremonte por Caseros, hay algunas demoras de consideración. También para los que vayan por la Friuli en este momento y hayan cruzado lo que es la rotonda de la Plaza de las Américas y se van por Friuli, hay alguna demora hasta Naciones Unidas, ya que son de consideración. Y también Valparaíso, frente a la empresa que se porta bien con algunas demoras, todavía no de consideración, pero tiende a picarse en un instante, ¿eh? También hay demoras, atención, en la calle Cura Brochero, tengo entendido que hubo un accidente doble, pozo ahí.
1: Por calle Galeotti, de hecho, el primer audio es de un accidente de dos autos, justamente en calle Galeotti.
0: Ya lo ampliamos, termino el informe en tránsito y lo ponemos, ¿dale? Y me lo contás bien a ver qué pasó, porque tengo entendido que es un choque bastante importante.
1: Sí, hay varios choques a esta hora.
0: Ya lo contamos en un ratito. Recordá, como decimos siempre, que lo mismo vas a llegar.
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0: Bueno, contame qué accidente hubo ahí en Galeotti y Cura Brochero, ¿vale?
1: Sí, ahí por calle Galeotti hay demoras a esta hora. Y los oyentes nos hacen saber de los accidentes.
3: Oso, dos accidentes de autos con motos. A una cuadra de diferencia uno de otro en Barrio General Bustos.
0: O sea, el tipo choca a un auto y sigue después y choca a otro.
1: Aparentemente, no sé. Eso estamos tratando de averiguar. Hay otro accidente más.
4: Hola, Ale, buen día. Te habla Sergio. Acá en Figueroa y Humberto Pimo, en Barrio San Ignacio, hay una barra que dicen que son un auto, dicen que hay una barra que están los bomberos, la policía.
0: ¿Dónde fue eso?
1: Figueroa y Humberto Primo.
4: Hola, Ale, buen día, te habla Sergio. Acá en Figueroa y Humberto Pimo, en Barrio San Ignacio, hay una barra.
0: Muy bien, perfecto. Lo que yo tengo de ese accidente, Ale, es que fue en General Bustos, en Galeotti y Cura Brochero, choca un auto, una moto, sigue dos cuadras más y choca un Renault 12 con un carrito. El motociclista está en el de urgencias y dice que el conductor dijo, no quiso hablar con la prensa, que se activaron los airbags, que no veía nada, por eso siguió.
1: ¿Cómo se activaron los airbags?
0: Por el choque con la moto.

0: primer accidente, se le activan los airbags y sigue. Estaba haciendo Uber y después había salido con los amigos. Oh. Ese es el dato que yo tengo. Habrá que ver. Pero hay una persona hospitalizada en el hospital de urgencias.
1: Ahí lo vamos a ampliar a esto. Y hay otro accidente. Sí. En la autopista Rosario-Córdoba, o Córdoba-Rosario.
0: Sí.
1: Por alcance, un camión Iveco con acoplado carga de cereales de Mendoza es chocado por un camión Scania con una carga general de un camión de Jujuy. Hay un corte total y hay desvíos en la localidad de Morrison. Aparentemente fue grave este choque entre dos camiones en la ruta, por alcance, con mercadería ambos. Así que mira cómo arrancamos este viernes con tantos accidentes.
0: Bueno. 7:15 en la República Argentina. Ya vamos a hablar con la doctora Lanís en un ratito por el tema del caso del caso Agustina, que sigue teniendo aristas y sigue para mí una parte sustancial, que es el agravamiento de pena que está pidiendo, que no es solo encubrimiento lo de Marianela Palmero. Ya lo vamos a tocar, quiero que lo diga la abogada, lo que se está vaticinando y qué pruebas hay al respecto, ¿no? Ya vamos a ampliar eso en un ratito. 8 grados 2, ¿saben dónde estamos? En el Buen Día Córdoba Habitual. Pancita, ¿ya lo tenemos a Milei, listo? Bien, perfecto. ¿Qué pasó, Pancita, hoy? Se acostó tarde, Pancita, ¿qué le pasó? No le andan las combos, dice. ¿Se acostó bien? ¿Normal? ¿Todo bien? ¿Todo tranquilo? 5-5, bueno. Perfecto. No, ¿sabe, Panza, como siempre digo yo? Om, haga la ceñita del Om. Vio el 30 ese que es un Om. Y sabe que a veces en la vida, y esto sirve para todos nosotros, chicos, no, las condiciones no están dadas al 100%. Hay que lo mismo laburar y hacer las cosas. Como estamos haciendo Alejandro,
1: metete
0: yo.
1: Metete en la frase.
0: Claro, es la frase. A veces hay problemas. A veces alguien se ausenta, a veces alguien no está. Pero mira, ya vas a ver que hoy vamos a hacer el mejor programa de nuestras vidas.
2: ¡Mira! ¡Qué lindo! Mañana.
0: ¡Segundo pozo! ¡Maro, por favor, señoras y señores! Vamos a empezar con la información. Muchas gracias a todos los que están mandando mensajes. No, no se durmió nadie, che. Flavio, ¿vieron el precio de las entradas para el Cosquín Rock? Se agotó la preventa, pero la economía no arranca, dicen.
1: ¿Soy yo o cada vez conozco menos grupos?
0: Ah, los nombres de los grupos. No, Silvestre y la Naranja.
1: Che, no conozco casi ninguno, ¿eh?
0: Cada vez él mató un policía motorizado. Parece si es conocido.
1: Dios santo.
0: Flavio dice: todos punteros políticos con fotos, dice. Y el funcionario municipal. Me mandan acá por la causa bomberos que se está investigando. Flavio, ¿sabés qué pasó anoche en Villa La Tela? Me pregunta.
1: Nada, fue un operativo una vez por semana o dos veces por semana. Se hacen operativos de saturación en distintos sectores. En Barrio San Roque, Villa La Tela, por Santa Ana, todo ese sector estaba la policía haciendo operativos de rutina.
0: En el marco de este escenario preelectoral que se está empezando como a dilucidar, en el Council de las Américas, en un discurso muy político, creo que dio dos definiciones clave.
1: Dejen de repetir estupideces, cómo la gente no va a llegar a fin de mes. Traten de pensar, digamos, dijo Milei.
0: Y primero se metió en el tema de una importante información que hay a nivel mundial, que es la baja de natalidad. Hay muchos países que tienen una considerable baja de natalidad. Milei lo adujo al colectivo de los pañuelos verdes.
3: Escucha. También, digamos, si la caracterización del crecimiento es desde los rendimientos crecientes y el capital tiene importancia, obviamente, también tiene importancia lo que pase en el mercado de trabajo y muy especialmente lo que pase con la población. Y de hecho estamos pagando muy caro la locura de los pañuelitos verdes. Digamos, hoy Argentina no llega a una tasa de crecimiento de la población y de natalidad que permite la reposición. Por lo tanto, digamos, esa pasión por asesinar niños en el vientre de la madre también nos está costando caro en términos de crecimiento, y ni les cuento en términos de sistema previsional.
0: Bueno, ahí están las definiciones de Milei, polémica, habría que hablar con un especialista en esta materia, si es solo por eso como lo aduce Milei, porque lo pone directamente como la causa principal. Habría que ver estadísticamente si no

0: Vio la economía
1: 0,8.
0: Dejen de decir estupideces de que la economía no anda. Bueno,
1: vamos a escuchar otras definiciones del presidente Pancita cuando puedas.
2: Es decir, cuando yo vengo y digo que estamos haciendo más que 100 años todos juntos, es cierto. Yo creo que no podemos esperar más. No podemos esperar más. Ahora, y obviamente que los recursos se reasignan. Entonces vienen los imbéciles, no, bueno, pero aumenta el desempleo. No, no aumentó el desempleo, no aumentó. No aumentó el desempleo. No, cae el salario. Tampoco cayeron los salarios. Si yo dije que voy a achicar el Estado, ¿qué tendría que pasar con los salarios públicos? Caer. Digo, ¿alguno de ustedes están en contra de que caigan los salarios del sector público? Vamos, si son menos impuestos. ¡Ey! Menos hipocresía. ¡Vamos! A ver, el sector privado formal está igual, pero solamente mirar esos dos sectores, ustedes saben que es deshonesto intelectualmente, porque el 50% del mercado es informal. Y el informal le está ganando más de 40%. Y cuando sumamos todo, se crearon puestos de trabajo. Es cierto que desaparecen empresas. Sí, pero desaparecen empresas de una sola persona. Y aparecen empresas que contratan de repente 10 personas. Sí, el número... Primero que es muy deshonesto solo mirar las que cierran. Hay que mirar las que cierran y las que abren. Pero si fuera tan así, que, digamos, son todas las que cierran y no abre ninguna, digo, tendría que estar volando el desempleo, y el desempleo no está volando.
1: Ah, ahí están las definiciones de Milei, tiene un punto. Dice que el salario público ha disminuido, por eso también se quejan los judiciales y todo, porque no aumentan los sueldos en el sector público. El tema es que tampoco aumentan en el sector privado.
0: ¿Vos te acordás que el otro día, cuando Urquía decía que la gente después del 15 pide préstamo? Sí. La gente empezó a hablar.
1: Hicimos una encuesta acá.
0: Bueno, hacela.
1: Sí,
0: ¿y ahora se hace o no se hace?
1: Encuesta,
0: no sé. ¿Hay nuevos puestos o no?
1: Tiene un muy buen punto este mensaje de un oyente acá. Yo lo quiero escuchar a ver qué opina la gente. 600.000 pesos la entrada vale para el Cosquín. Yo no tengo idea porque Palazzo acá no pone plata, entonces no hablamos.
0: ¿Sabes
1: no
0: que
1: tengo
0: yo
1: no
0: idea? Pero más allá de eso, yo no he ido nunca. Ignoro. No soy del ámbito, no soy del palo del
1: rock.
0: Vos
1: tenés dos días.
0: Sí.
1: Vos pagás por un día y por otro día y ves un montón de bandas los dos días.
0: El Cosquín Rock son dos días nomás.
1: Y el paquete son 600 lucas. Me dice
0: para los dos días.
1: Claro.
0: ¿Y eso cómo es? ¿Se llena el toque? En general.
1: Y hay mucha gente que, ¿qué va a hacer? Como dice un oyente, me endeudo. Total, le echo la culpa al gobierno, dice.
0: Lo que pasa es que no todos están mal.
1: En buen punto.
0: No
1: interesante,
0: todos,
1: hay mucho de eso.
0: Pero claro, pero no todos están mal. Hay gente que está bien y hay gente que sí lo puede pagar.
1: Sí.
0: Hay gente que
1: y
0: lo
1: también puede dicen con tarjeta todo el señor 12 cuotas, y sí, lo compra.
0: Pero
1: ahora endeudarse, habla con un economista, endeudarse no es lo mismo que endeudarse con un contexto inflacionario, que la cuota te disminuye con el tiempo, porque vos cuotificás en forma fija. Entonces, por ejemplo, no sé en cuántas cuotas, poner que 6, 12. La preventa se agotó.
0: Ah, ya se agotó la preventa.
1: Claro.
0: Ah.
1: Eso me llama la atención. Flavio, qué desagradable, dice ese señor Milei, dice Nor de Alto Alberdi.
3: Flavio,
1: sí, el tema son las formas, ¿no?
3: Sí. Con el equipo. Bueno. La verdad que escucharlo al presidente de la nación es lamentable. Y la intención de hacernos creer que vivimos en semejante mentira con la irrealidad que ellos tienen. No sé, quizás le preparan a él un escenario distinto al que está viviendo Argentina, pero Argentina...
4: Sí, vale, buen día.
1: Buen día.
4: La verdad que hace poco tiempo atrás todo el mundo se quejaba porque nacían chicos indiscriminadamente que no pensaban que esto, que el otro. Ahora se dan cuenta de que porque les hace falta para las jubilaciones, la gente no tiene chicos o el futuro jubilatorio está en peligro. Entonces, ¿en qué quedamos?
5: Vamos, León, así cierra la boca, muchos cucas que andan dando vuelta.
1: Bueno, así está, y esto es lo que hay en las redes también. Me gusta visualizarlo porque es lo que hay en las redes, están de los dos lados.
0: ¿Sí?
1: Salvador Di Stéfano, nunca está tan vigente la nota que le hicimos a Di Stéfano.
0: ¿En lo retuiteó Milei?
1: ¿Viste?
0: A Salvador Di Stéfano. Salva Di Stéfano.
1: El de los sombreritos, que ha leído.

0: Y bueno, porque llegó el economista, hablamos acá, dio una definición, pasita te lo mandé, de un recorte que hacer escuchando la nota, porque me gusta escuchar notas que hemos hecho en el programa. Escuchaba y sacaba una parte que está recontractual y que tiene un punto también, Tiene un punto respecto a qué está haciendo Milei en esta actual economía. ¿Por qué dice lo que dice Milei? Escucha.
1: Si vos en tu casa tenés superávit, estás bien. Probablemente conseguiste el superávit porque fuiste menos al cine, porque saliste menos a comer pizza, porque saliste menos de esparcimiento y miraste tele mala y en tu casa. Digamos, porque no tenía ni para comprar Netflix. Yeah. Pero en términos generales, vos estás honrando tus deudas, vos sos una persona que no genera nueva deuda, o sea que no estás comprometiendo a tu familia futuro a que pague la mala gestión que vos estás llevando adelante. Máxime cuando probablemente, digamos, vos heredaste de tu papá una deuda muy grande y la estás tratando de acomodar. Entonces el gobierno más o menos es lo que te conté a vos en tu vida. O sea, el gobierno heredó una deuda muy grande, está teniendo superávit, ese superávit no está obligando a todos a hacer un sacrificio, y después hay un tema muy importante que nadie quiere hablar, nadie quiere decir de esto no se hace, esto no se dice, esto no se toca, es que digamos los empresarios en Argentina estaban acostumbrados a hacer negocios con inflación y devaluación. Entonces no es lo mismo hacer negocios con inflación y devaluación que hacer negocios sin inflación y sin devaluación. Porque las tasas de rentabilidad son muy bajas. Ajá. ¿Me explico? O sea, ajá, vos cuando tenías una inflación del 120%, ajá, marcaba un 20% los productos que vos vendés, ajá, y le está ganando un 24% arriba la inflación.
0: Vos tenés ahí a Salvador Di Stefano, que dice, bueno, das esto, y ahora no tenés a chicas, y es lo que nos está pasando a todos. ¿Tendrá razón Di Stefano? Hay que preguntarle a la gente. ¿Sabes qué vamos a hacer, Fosito?
2: Hay otro tema, sí, ahora, sí, sobre el caso de Agostina Vega. Uh-huh. El fiscal ayer había descartado la hipótesis de trata, sostuvo que Barrilero actuó solo, los abogados piden más detenciones e imputaciones, hay pruebas claves que agravaron la imputación contra Barrelier. Te está escuchando la abogada de la familia del papá, o sea, la abogada del papá, Fernanda Alanís.
0: Doctor Alanís, ¿cómo le va? Flavio Castelo, ¿cómo le va? ¿Cómo anda?
3: Hola, Flavio, hola, muy buen día para ustedes.
0: Bueno, muchas gracias a ustedes. Bueno, obviamente que eres santa en representación del padre del adolescente, usted como protagonista ahí en la causa. ¿Qué está pidiendo contra Marielena Palmero puntualmente? ¿Ampliar que solamente no es un encubrimiento, dice usted, doctora?
3: Exactamente. Conforme el avance de la prueba, vamos a plantear hoy justamente, porque lo iba a hacer anoche, pero estamos ajustando algunos detalles con el equipo, porque somos muchos, no es que soy yo sola que se me ocurrió algo. Hemos encontrado muchos elementos que nos hacen sostener y no descartar para nada la hipótesis que esta mujer tiene una participación aún mayor en el hecho. Vamos a pedir la imputación en un principio nosotros como partícipe, después tendrá que el fiscal obviamente tomar la decisión. Pero hay muchos elementos que son bastante evidentes, entonces no queremos que se nos escape la tortuga
0: hasta
3: por ningún
0: ahora,
3: lado.
0: Hasta ahora el encubrimiento, ¿y cuál es la prueba contundente para que usted amplíe el pedido de imputación de Marianela a otra figura?
3: Y mira, surge de la misma prueba reciente, que es aperturas telefónicas y también la apertura del propio Barrelier, del teléfono de Barrelier. Entonces, no puedo revelarte en concreto la prueba, porque obviamente tengo una prohibición de hablar de la prueba.
0: Entiendo, pero en líneas generales, sin dar detalles.
3: Lo pedí fiscal, pero a partir de la apertura de los teléfonos, de conversaciones, de la descripción de conductas que habría adoptado esta persona, más la apertura del teléfono de Barrelier, la ponen a ella en una zona crítica del suceso de los hechos. Entonces, no nos olvidemos también que estamos hablando de una Marianela Palmero que en 2025 también estuvo en la escena del crimen. Yo esto lo vengo sosteniendo hace bastante tiempo.
0: Con el
3: entonces
0: caso
3: esta
0: anterior.
3: Mujer siempre encubre. Claro, o sea, ella es una encubridora serial, no. Esta mujer tuvo participación en este hecho.

0: y en el expediente consta cómo ella estaba todo el tiempo tomando conductas para a los fines de beneficiarlo a él. Y en 36 horas estoy segura que Marianela Palmero no fue solamente una encubridora posterior. O sea, momento del hecho que se desarrolló en varias etapas, esta mujer tuvo participación.
1: O sea que independientemente del encubrimiento por la cual se lo acusa en el día de hoy a Marianela Palmero, que es la que vivía con Barrelier en el mismo domicilio, usted dice que por chats estaría comprometido y muy claro que hay una manera como de allanarle el camino a Barrelier o de ayudarlo.
0: Por las aperturas telefónicas, ¿no? Por algunas conversaciones entre los miembros de esa casa y además por otras aplicaciones que han dejado en evidencia cómo se han desplazado estas personas adentro de la casa. Entonces, sumamos a esto el 2025, que es algo también sumamente grave, es relevante, y siempre esta mujer está dentro de la escena del crimen tratando de tapar la basura que va dejando Barrelier. Entonces, creemos que estamos terminando un planteo muy firme, muy contundente, tendrá que resolver el fiscal, pero es necesario que esta mujer no tenga un simple encubrimiento, porque no es alguien ajena al delito. Que en ese caso, si decimos solo es encubrimiento, la condena es de unos 6 años. Se imaginan, en unos días la tenemos en la calle. Esto es mucho más grave. Entonces no queremos tampoco inocentes presos, pero no estamos hablando precisamente de un inocente. La única inocente era Agostina y ellos acabaron con su vida.
2: Doctora, evidentemente hay casos que no está bueno que queden en el olvido y está bueno recordar todo el tiempo lo que está pasando. Pero ahora, hay un montón de encubridores, pero a mí me cuesta creer que siempre haya actuado solo Barrelier, solo. Que todo haya hecho solo y que todo lo demás hayan callado y visto, pero ¿no recibió ayuda de nadie?
0: Justamente es de esta persona de la que yo estoy desconfiando en este momento. Mira, siempre desconfié, Ale, esa es una realidad, pero hoy tengo pruebas que avalan la teoría esta, por eso vamos a ponérselas al frente al fiscal para que él pueda tomar una decisión, o por lo menos para que lo tenga en cuenta.
1: Doctora Lanis.
0: Y si no, en algún momento la sociedad sabrá lo que está pasando y esa condena la va a tener siempre.
1: Doctora Lanis, y usted también, por la prueba que tiene, más allá de que no puedo dar detalles por la investigación, ¿pediría la ampliación de imputaciones a otros partícipes del caso?
0: Sí, vamos a pedir ahora unas pericias toxicológicas, y en ese caso, de acuerdo al resultado, voy a pedir también la ampliación de la imputación a otra de las personas que estaban dentro de esa vivienda.
1: Muy bien.
0: Que no eran ningunos inquilinos, que toda la sociedad les dice inquilinos, pero ellos no eran inquilinos.
1: ¿Y qué eran entonces?
0: Ellos se hacían llamar familia de él. Entonces no eran ningunos inquilinos. Para ellos se consideran familia, para que vean el grado de apego que tenían entre ellos y la amistad que había y lo capaz.
1: O sea, que no había ningún
0: de hacer con tal de cubrirlos.
1: No había ningún contrato de alquiler, sino que vivían como si fueran familia.
0: Exactamente. Ellos no son ningunos inquilinos. Ellos son amigos con un grado de amistad a tal punto que se consideraban familia y que tenían que bancarse en estas situaciones. Así que eso les voy a trasladar para que vean que no estamos hablando de ningunas carmelitas ni ningunos santos inquilinos. No.
1: Doctora, le agradezco mucho el contacto, que tenga usted gran día. Gracias por contarnos lo que va a anticipar como presentación. Muchas gracias.
0: Gracias a usted, que tenga buen día.
1: Hasta luego. Bueno, la doctora Fernanda Lanis, dando un detalle importante, que según estas nuevas evidencias, sin dar muchos detalles, no puede hacerlo, sobre las pericias de los teléfonos celulares de Barrelier, de Palmero, indica que Barrelier debería tener una imputación mayor, que no solo es partícipe. Y anticipa la doctora, en el marco de la causa, que va a solicitar también más imputaciones a otras personas involucradas en el expediente. El dato que da, habrá que ver si esto la justicia lo puede constatar o no, que no eran inquilinos quienes vivían con Barrelier, sino que eran una especie de familia, que no había contratos de alquiler. Veremos qué pasa en la causa Agostina, que todavía no hay justicia por ella.
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18: Muy bien, señores, 7:38 en la República Argentina, 8 grados 2, pancita. ¿Qué dice la gente? Hay muchos mensajes, ¿eh? Muchos.
19: Hola,
18: muchos
19: Flavio, mensajes. Ale, ¿qué tal? Buen día, les habla Miguel.
18: ¿Cómo andas, querido?
19: Qué bien lo del señor ese Di Stéfano, es tal cual como lo explicó de la herencia recibí todo.
18: Tiene un punto.
19: Como si la gente realmente entendiera eso, se darían cuenta de las cosas que están pasando.
18: El tema que hay una nota en Infobae muy interesante, que dice las dos velocidades de la economía. Me parece brillante el título. Tiene dos velocidades de la economía. Porque si hay un dato que Ale lo va a contar, que es del estimador mensual de actividad económica del EMAE, que dice que aumentó 0,8 la actividad económica.
20: Lo que sí está funcionando y todos coinciden es lo online. O sea,
18: bien, pero el dato dice la economía acumuló una suba de 1,9 entre enero y junio.
20: Pero ¿qué influye mucho?
18: Bueno, eso quiero
20: en la economía, lo online.
18: Claro, pero quiero contar que hay dos velocidades de la economía, por eso necesitaba el dato de este de 1,9 entre enero y junio de este año. A nivel general la economía. El tema es que hay sectores que crecieron más que otros. La pesca fue por lejos la actividad mejor desempeño del semestre, con una expansión del 34,1% respecto al mismo periodo, o sea, el semestre primero del 2025. Es un montón. Pesca. Explotación de minas y canteras un 14,4% en el mismo periodo. Resultado está directamente vinculado con el avance.

0: Muerta. Vaca Muerta, obviamente. Después, el agro, representado en el EMAGE bajo el rubro agricultura, ganadería, caza y silvicultura, completa el podio con una suma del 9,9% entre enero y junio. O sea, en el primer semestre tenés pesca, explotación de minas y canteras, y agricultura, ganadería, caza y silvicultura. Y después, los que retroceden, también es una realidad, o sea, las dos son las verdades. Porque si no, está la política al medio y acá están los datos, ¿no? Otras actividades y otros servicios comunitarios, sociales, personales, el comercio mayorista, el minorista y las reparaciones, que retrocedieron 1,2%, y la administración pública, que se contrae 1,4%. La industria manufacturera se achica 1,9% en comparación semestral. Ahí está la industria textil también, por la competencia externa. Lo que vos decías de las compras online también. Tremenda cantidad de gente que está en el último tiempo acrecentando la compra por internet, la compra virtual en otros países inclusive.
1: Entonces, ¿la economía cómo está?
0: La economía, según los datos que estamos dando, ha crecido.
1: ¿Ah, sí?
0: Pero en algunos sectores sí, mucho más, y en otros muestra retroceso.
1: Pero creció.
0: Pero creció un 1,9% en general.
1: Bueno.
0: Ese es el dato del EMAE. Sin ningún tinte político.
1: Bueno, perfecto.
0: En el
1: tenés pánico de quedar enmarcado en un tinte político. Mira.
0: No, pánico no. A la gente no le interesa eso.
1: No, pero está bien. O sea.
0: Y la gente saque sus conclusiones.
1: Hablé con Javier, un vendedor ambulante.
0: A ver.
1: Le llama la atención a Javier la cantidad de vendedoras ambulantes que hay en la calle.
0: A ver.
1: Él me decía. Tremenda la cantidad de vendedores que hay, que se van quedando sin trabajo y no queda otra que salir a la calle a vender determinado producto. Escucha, Javier, es un minuto y medio la nota.
2: Ayer el presidente dijo que sí hay trabajo, que la economía no ha caído. ¿Cómo está la calle?
3: Mira, si te cuento un poco de lo mío, la fábrica donde yo estaba, con todo lo que hicieron ahora, la fábrica se vino abajo porque no puede competir con la exportación. Me quedo sin trabajo, con 46 años, ahora no se me abre la puerta en ningún lado y estoy en la calle tratando de hacer una moneda vendiendo en la calle.
2: ¿Cuántos años tenés?
3: 46 años. Así que
2: ¿y a qué te dedicaste toda tu vida?
3: Soy metalúrgico. Toda la vida me dediqué a la industria de la metalúrgica.
2: ¿Y ahora qué vendes?
3: Y ando vendiendo salami y queso en la calle para poder...
2: ¿En qué barrio, en qué zona?
3: Y ando, mira, en barrio General Paz, ando lo que es Alta Córdoba, ando lo que es barrio Pueyrredón. Por todos lados, Ruta 20.
2: ¿Se vende?
3: No, muy poco. Muy poco.
2: ¿Y cuántas horas está por día?
3: Y largo de las 8 de la mañana y vuelvo a las 10 de la noche a casa.
2: ¿Y sirve?
3: No, la verdad que no, pero bueno, hay que llevar el pan a las casas.
2: ¿Y qué, te alcanza por día, digamos?
3: Para puchar es muy poca vez. Hay veces que el día te renta y hay veces que pasa 2 o 3 días sin generar un peso.
2: ¿Ni un peso?
3: Y... ponele, no te lleva ni 10 mil pesos, que con 10 mil pesos no compra ni...
2: Claro, pero tuviste 12 horas por 10 mil pesos.
3: Sí, más o menos. Pero no quedó otro, pago alquiler, tengo 4 hijos, tengo un hijo con discapacidad. No es fácil.
2: ¿De alquiler cuánto pagas?
3: Y estoy pagando 400 y ya me trasé casi 7 meses. Que voy pagando lo que me van poniendo en el fondo de desempleo, que ya se me acaba dentro de un mes, dos. Y ahí ya no sé qué iré a hacer, me iré a caer sin techo, supongo.
2: ¿Sin techo estaba acá?
3: Y es una realidad. Para mí sí. Y no soy el único. Mira lo que...
2: ¿Hay muchos vendedores ambulantes en la calle?
3: Cantidades. Mira, yo trabajo con mi sobrino, que él me está dando una mano con esto, y él tiene muchos años trabajando en la calle. Y él mismo te puede decir, él mismo me suele contar a mí, que nunca ha visto tanta gente laburando en la calle como hoy en día.
0: Este señor se quedó entonces sin trabajo en una metalúrgica.
1: Y no consigue
0: el agua, 46 años, difícil.
1: Entonces, listo, nomás nejemos. Hay dos campanas. Los números oficiales que da la Nación, los que acabas de dar.
0: Sí.
1: Números oficiales, que la economía crece, que los puestos de trabajo crecen. ¿A quién le creo? ¿Los números oficiales o lo que me dicen los vendedores ambulantes?
0: Vamos a hacer que dice la gente. Flavio, sumen como vendedores ambulantes a los miles de naranjitas, de los que no limpian vidrios aunque estén en Ruta 20 y siguen estando. Flavio, a la gente que votó La Libertad Avanza le pasó la del toallón, los envolvieron, los secaron y después los dejaron desnudos. Muy lamentable lo que está haciendo el presidente con las pymes. Ahí vi la diferencia, dice. Bueno, no sé. En fin.
4: Hola, Fabio, equipo.
0: Buen día. Dale.
4: Espero que la sociedad y el pueblo cordobés no se olvide de Agustín a la hora de votar, porque son todos unos corruptos del partido que venga, del color que sea, radical, peronista, de izquierda, lo que sea, son todos unos corruptos.
5: Hola, Flavio.
0: Buen día.
5: Josito, ¿cómo andan los muchachos? Ahí estoy escuchando a la abogada. Vamos a volver del primer día que fueron, la primera vez que fueron a hacer allanamiento a la casa de Borreller con perros, con todo, cuando todavía no se sabía que estaba desaparecida la niña, no encontraron nada. ¿Cómo hicieron para no encontrar nada? Ay, te da que Borreller no lo hizo solo. Tienen que ser muy expertos para haber descuartizado a una persona y no haber dejado una gota de... ni un rastro de nada para que no...
6: Buenos días, equipo, feliz viernes. Media calzada nuevamente en Costanera Sur, antes de la Plaza de la Música. Desde el puente hasta la Plaza de la Música, media calzada.
0: Estuve viendo, ya hacemos un informe del tránsito pegadito a esto. ¿Sabes por qué? Porque sí, ¿sabes que están arreglando un poquito las veredas? ¿Viste la que tienen las rejitas que dan al río? La ciclovía, la parte de la vereda esa que hay, finita. Y claro, ponen conitos, porque siempre hay alguno trabajando y ponen conos. Y eso achica.
1: Es justo abajo del puente. O sea, justo cuando...
0: entre el Santa Fe y la Avellaneda.
1: Claro, justo tenés el puente que en cada uno... viste que tenés la ondulación. Te dice Alberdi en todo el puente, uno en cada lado. Una letra en cada lado. Ahí están los conitos donde hay una sola mano y tenés el cartel que dice reducción de calzada. Justo cuando te enfrentas a la Plaza de la Música.
0: ¿Sabes qué vamos a supositó?
1: Vamos
0: a ir a las calles y lo vamos a ver con el dron a eso. Che, una cosa importante que les quiero contar. Después vamos a largar. En realidad lo podemos largar ahora, Pozo. Vamos a descomprimir un poco, tenemos un regalazo. ¿Vos ya compraste el asado el fin de semana?
1: No.
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1: No lo he comprado.
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1: Un viernes, como veo un asado,
0: me estoy preguntando. Dos palabras te voy a decir, con esto me voy al tránsito. Dos palabras que tienen una connotación que te va a hacer sonreír.
1: A ver.
0: Viernes. Oh. Asado. Tránsito. Gracias.
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0: Bueno, con el dron de buen día, Cora, está, me encuentro a ti.
8: Lobo del aire.
0: ¡Ah! ¿Sabes cómo se va? Morty nos pone pancito nada más. Señores, señores, atención. Con el juez estamos acá nosotros viendo la información del tránsito. Y con el dron en este momento, atención. La bajada Roque Sáenz Peña con demoras hasta cruzar el puente Centenario, ¿eh? Desde la Roque Sáenz Peña a la altura de Faustino Allende y un poquito antes también presenta demoras. Chacabuco, para los que vengan por el subnivel, atente que hay cola hasta el Boulevard Ilián. No aceleren porque se van a encontrar con los autos de golpe en el túnel. Boulevard San Juan y Corro y Duarte Quirós de Ayacucho hasta Corro con demoras. Y la diagonal, la que te saca hacia Tribunales, La Valleja, desde La Cañada, está con demoras desde el 27 de abril en adelante. Mucha demora en Boulevard San Juan, en ese sector, atenti. General Paz, llegando de 27 al Patio Olmos. También demoras en Colón, desde Enfermera Clermont hasta llegar a Jefatura de Policía y también por Santa Fe, para los que vengan cruzando directamente el puente de la Costanera, el puente Santa Fe. Monseñor Pablo Cabrera, desde la Plaza Federal hasta lo que es ya el comienzo de la bajada de la Monseñor con demoras. Todos los accesos por colectora a lo que es la mujer urbana presentan demoras, justamente. Y también para los que vengan por recta Martinoli, ya hay demoras hacia la mujer urbana. Y también Rafael Núñez, mano hacia el centro, desde el CPC de Argüello, incluida el brazo de Donat Álvarez que viene de allí, que es un caos con el semáforo del CPC.

0: también Claret y los alemanes, y toda Claret en amarillo hasta llegar a la colectora de circunvalación. Una buena es ir directamente por Spilimbergo, los que quieran bajar hacia circunvalación, ¿eh? Evitar Claret porque es a paso de hombre, Pozo.
1: Lo del choque de Barrio General Busto, son tres autos en Galeote y Cuero Brochero y hay un herido, yo te lo voy a ampliar.
0: En un ratito lo amplía Alejandro Pozo. No hay cortes ahí.
1: Y digamos que está trabajando la policía, hay una demora, o sea, pueden pasar, pero hay demoras.
0: Uh-huh. Muy bien, sí, está, deben estar los autos allí, pero no se ven demoras. Es justo en el centro educativo Cristo Rey, en la esquina.
1: Claro, en la esquina.
0: En la esquina.
1: Es muy transitada esa esquina.
0: Por eso. Leandro Alem, a partir de la Bulnes, con algunas demoras ahí, y también algunas demoras en Avenida Patria desde Bulnes, y también por Armenia, para los que van cruzando precisamente la Avenida Patria. Me voy al nudo vial Mitre, donde hay demoras de consideración, como siempre, en Álvarez y Arenales, y más abajo, el acceso por Sabatini hasta el semáforo de tránsito Cáceres con demoras. La bajada Pucaray, Revolución de Mayo, todo eso está muy, muy pesado de tránsito. Una buena, seguir por Malagueño y andar por Avenida Madrid, que vas a ir más rápido. Lo demás, me voy a zona sur, frente al Hospital Militar, con demoras por Nores Martínez, pero también por Richieri. La camino a San Antonio, desde Adoratrices hasta la empresa que se porta bien, y después ya en Valparaíso, desde la primera rotonda hasta la entrada del Colegio San Patricio. También en Vélez Arfil, para los que vengan de la rotonda de las Flores, dice, ahí no hay tránsito. Pero a partir de que se bifurca ya para la Friuli, vas a encontrar demoras de consideración en Vélez Arfil que exceden y pasan la rotonda de las Flores y llegan, ¿sabes hasta dónde, Pancita? Hasta la intersección con el semáforo del Tirol. Lo demás lo vemos por ahora tranqui y sin demora. Recordá, como decimos siempre, que lo mismo vas a llegar.
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0: 8 grados 2 la temperatura en Córdoba capital, 75 el porcentaje actual de la humedad, vientos del sudoeste a 4 kilómetros en la hora, la visibilidad 10 kilómetros. Para hoy la máxima en Córdoba, 16 grados, con cielo despejado.
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5: Hola Flavio, ¿cómo estás? Buenos días.
6: Buen día, mi amor, ¿cómo andas?
5: Mariana, si algo bueno aprendí de mi ley es a no gastar más de lo que gano. Yo soy empleada pública y mi esposo privado. Antes yo ganaba más que él, ahora él gana más que yo. Pero aún así llegamos muy bien a fin de mes y gracias a Dios nos vamos de vacaciones dos veces al año.
6: Muy bien la gente, que nos cuente toda su realidad.
7: Estamos tratando los temas que estamos tratando, a dirigir una marcha, porque la gente no puede pagar la tarjeta de crédito, no puede pagar los créditos, en serio, joder. Qué mal iban a inventar mi vida, hermano. Vamos, loco, hay que hacerse responsable con los propios actos. Yo tengo taxi, tengo negocio, yo veo a la gente del alcohol y de la joda, no se priva.
8: Buenos días, equipo, feliz viernes.
6: Gracias, igual.
8: Media calzada nuevamente en Costanera Sur, antes de la Plaza de la Música.
6: Ajá.
8: Desde el puente hasta sí, la Plaza de la Música, sí, media calzada.
6: Muy bien.
9: Sí, sí. Hola, buen día, Flavio.
6: Hola, ¿cómo estás?
9: Todos los gobiernos le echan la culpa al anterior. Sí. Eso está clarísimo y todo el mundo lo sabe.
6: Muy bien.
9: Pero hay una cosa que es más clara todavía.
6: A ver.
9: La gente trabaja 12, 14 horas, 16 horas. Y tienen que pedir un préstamo para comer. Es una vergüenza, es indigno eso. Y la gente se la banca porque cree a todos los gobiernos, le cree lo mismo, que la culpa la tiene el otro. No podés trabajar 12, 16 horas y tener que pedir un préstamo para comer.
6: Me encanta porque esto que sucede en este programa, que toda la gente opina, hace que uno saque sus propias conclusiones. Nadie impone nada, nadie dice nada, todos damos nuestra opinión. Me encanta Buen Día Córdoba. ¿Vos lo escuchás, vos, ese programa o no?
10: Acá, sí. Soy el primer oyente. Vos, si estuvieras del otro lado, ¿serías el primer oyente de este programa?
6: Mandaré todo el tiempo audio, insoportablemente. Porque te da ganas de mandar.
11: Mandaría. La verdad que está duro la mano, yo la estoy pasando difícil, pero bueno.
6: A ver.
11: Estoy sacando plata de los ahorros de los últimos 20 años de los Kirchner. Seguro que lo que le va mal ahora, han ahorrado con los Kirchner 20 años.
6: La gente tiene siempre la razón porque es la que vive, la diaria, y la que sabe, ¿no? Y hay muchos que están muy bien y muchos que no están tan bien, y muchos que están mal y apoyan.
10: Está bueno,
6: porque dice que es un sacrificio que había que hacer.
10: Cuando decimos algo,
6: interesante,
10: tenés mensaje que dice, ustedes son mileístas, y en el mismo momento tenés mensaje diciendo, qué pedazo de cuca. O sea, te ubican en los dos lados, y acá uno me dice... Posito, ustedes que son tan mileístas.
6: Mira lo que dice este
10: para escuchar.
6: Sí.
10: Ustedes que son tan mileístas,
6: sí,
10: me pone. ¿En qué año la gente estuvo mejor? Dale, si te animás, si tenés agallas. ¿En qué año la gente estuvo mejor?
6: Pará, hagamos una cosa. ¿Me permitís, Alejandro?
10: Sí. El mensaje del oyente, fíjate.
6: Al oyente que quiere introducirse en el programa, le vamos a dar un lugar privilegiado. Lo voy a sentar en esta silla. Venga, oyente, por favor, siéntese por acá. ¿Cómo es la pregunta que dijo?
10: Dale, si tienen agallas, digan, ¿en qué año la gente estuvo mejor?
6: Me pongo de pie para presentar al oyente. Se ríe Pozo, no, esto es verdura. Esto es de verdura. Y ya me voy a la frase pegadito. Vamos a hacer una encuesta. Al estilo Buen Día Córdoba, vamos a imponer la encuesta en la mañana y la gente va a opinar.
10: No sé el nombre, fíjate que hasta no
6: sabemos el nombre del oyente. Déjame verlo al oyente. No la foto, el mensaje puntual.
10: Eso era.
6: Bien.
10: No, por acá andaba.
6: Bien. Muy bien. ¿Cómo era la frase que decía?
10: Si tienen agallas. Pregunten ustedes que son mileístas, ¿viste?
6: Nos Pero ¿cuál es la pregunta?
10: ¿En qué año la gente estuvo mejor?
6: Le preguntamos al oyente de Buen Día Córdoba.
10: Yo infiero la orientación del hombre, ¿para dónde va? Infiero.
6: ¿En qué año gobierno estuvimos mejor? Le preguntemos a la gente, que la gente lo diga y saquemos nuestras propias conclusiones.

0: y si manda audios tiene doble chance, y encima le regalamos un asado.
1: Claro, eso está bueno, o sea, vos podés opinar, pero claro, vos querés participar por el sorteo, participa.
0: Para
1: pero,
0: que vean que...
1: Pero laburá, hermano,
0: pero
1: laburá, dejá
0: cosa, tu comentario. No, pero más allá de eso, está bueno, apoyo esto. No hemos impuesto nosotros la encuesta, sino que un oyente plantea la pregunta y yo la traslado al grueso de esta gran comunidad de Buen Día Córdoba. Ahora que se colapsó el WhatsApp, pues así no puedo... Impresionante.
1: Porque en el mismo momento nos tildan de los dos lados.
0: ¿En qué gobierno estuvimos mejor?
1: Ustedes que son tan mileístas, nos dijo el mensaje.
0: Nada, no importa, eso para decirte. Que diga lo que quiera. Y si participa con un audio, deja un mensaje con nombre completo, 5 del DNI, quizás te gana un asadito de Petrini. Vos fíjate.
1: Vamos a ver de todo en estos mensajes, ¿eh?
0: Los quiero escuchar al 3512, porque la gente quiere hablar de eso. La gente quiere hablar de eso. Así que vamos al 3512-150965 a escuchar a la gente, pero me voy a ir a la frase del día, Pósito.
1: Acá te dice, ustedes son cuca. ¿Viste? De todo.
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0: día para todo el mundo. Bienvenidos a Buen Día Córdoba. Bienvenidos a otra jornada que está arrancando. Qué hermoso sol, qué hermosa mañana en la que se está formando en Córdoba. No te desabrigues, que hoy la máxima es solo 16. Estamos en Córdoba y todo puede pasar. Convive la ropa de verano con la de invierno. La frazada de Polar con el cover que usa Copari porque siempre tiene calor, pancita. Sí, una cosa así. Vamos a regalar, además del asadazo de Petrini para 6 personas para el finde, te pone las 10 Petrini y desde que a la tarde ya lo podés ir a buscar al mercadito Petrini ahí en La Gauss. Vamos a regalar también un voucher para dejar, viste qué lindo, allá empecé a regar, pozo el patio de nuevo. ¿Cómo venían los pájaros? Lo que había agua, pobrecito, los pajaritos venían los zorzales al patio de mi casa.
1: ¿Ah, sí?
0: Se peleaban por el agua y se bañaban abajo del chorro del pico. Que lo dejé un ratito, por supuesto, cuido el agua, el uso responsable del agua, por supuesto. Che, le mando un abrazo al Kiki, que voy a pasar después por a verlo en un ratito. Cuando termine. Y una cosa importante. Estamos regalando el voucher del vivero Jardín de las Flores para... Son 20 mil pesos, un incentivo para que dejes el patio del jardín como corresponde en estas jornadas que son muy lindas y empieza a estar linda la tarde. Así que regalamos eso más el asadazo de Petrini. Vos contanos. Según lo que preguntó un oyente, armamos una encuesta, porque nos pregunta a nosotros, ¿qué podemos saber nosotros? ¿En qué gobierno estuvimos mejor? 3512.
1: ¿O en qué año, me dice?
0: ¿O en qué año?
1: ¿O en qué franja? ¿O en qué época?
0: Claro, bueno, pues si dice año va a ser gobierno de tal. Vamos al toque de decir eso. Y estoy harto de una cosa, que estoy cansado.
1: Pará, Flavio, calmate.
0: Me tienen harto.
1: No, pará. No.
0: Eso que te dicen, oh, relajate. Yo laburo. Viste que te dicen, oh, laburo 2 horas por día y gano 10 palos. Está lleno. Vos no le des bola y llenate de oficio. Sí, están los que dicen que laburan 2 horas y ganan 10 palos, pero no te sientas fracasado porque vos laburás 10, 12, 15 para llegar. No te compares. Vos seguí ahí, con la frente en alto, practicá, mejorá, preguntá. Si sos albañil, fíjate si aprendes otro oficio. Si sos vendedor, aprendí a vender mejor. Si manejás, conocés tu trabajo como nadie. Vos llenate de oficio, porque quizá hoy no ganás 10 palos. Pero si sabés hacer, sabés resolver. Algo para ofrecer. Y hoy el servicio está en alza. Así que hoy, eso que dice, no, yo hago 2 horas y gano 10 palos. No. Vos, llenate de oficio, dale con todo. Hacé lo que estás haciendo que va bien. Vamos para adelante.

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0: Hola, buena gente, muy pero muy buenos días. Aquí estamos a través de la sintonía de la 107.7, viernes 21 de agosto.
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0: Bienvenidos, como siempre, bienvenidos a todos. Aquí estamos a través de la FM Fonol hasta las 13.
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0: Ya te podés comunicar con nosotros al 1532-3002.
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0: Así que estamos, ya te puedes comunicar con nosotros. Otra mañana juntos, el último día de semana, ¡vamos!

la gente de zona rural, que también nos sintonizan, a la gente que nos escucha a través de nuestra aplicación, a todos los talleres, a la gente de Salvano, a la gente de Baratero, a la gente de Funder y a todas las fábricas se le mandamos el saludito, porque también a todos los comercios, ya seguro que varios ya tienen las puertas abiertas escuchando la radio. A nuestros auspiciantes también, le mandamos el saludito. ¡Que se va! A todas las obras, seguro que contentos los chicos esperando el asado.

0: A la gente de la municipalidad, la gente que ya esté recorriendo las calles, limpiando las calles, las plazas.
1: Que se quiere mucho.
0: A todos los chicos también de la gente de Ore, mi amigo Lucio ahí, a todo su personal.
1: Un par de traguitos, le sale la verdad.
0: Bienvenidos como siempre, bienvenidos a todos ahí, las chicas de la Resi, a todos los geriátricos. A la gente también que se encuentra ya trabajando, sí, la gente que se encuentra ya trabajando también en los distintos lugares.
1: Buenas noches, Cruz. Este es un tema que se llama Aléjate de mí.
0: Las chicas de las alitas también, sí, por supuesto, también le vamos a mandar el saludo. Gente de Houston, los chicos seguro que ya trabajando. Recordad nuestras redes sociales, FM Farol OK, FM Farol 107.7. Recordad que se viene esta noche el partido del Atlético Alma Fuerte con la transmisión ahí de Pani. Corazón Deportivo y Alma Deportiva juntos.

Sí, por aquí también vamos a seguir con con algo de la banda de Carlitos. El reloj cucú, le ponemos las pilas. Ya, también, que sea un tema, vamos a poner algo lento. Comunícate con nosotros, vamos.

0: Muchas gracias.
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2: Viernes 14 de agosto, en este día tan especial, feliz cumpleaños, donde quiera que estés, querido monstruo Sebastián, este homenaje es para vos.

0: se armó la fiesta.
1: Ya 40 minutos de las 8, estamos escuchando lo nuevo, Sí, sí, homenaje al gran maestro Sebastián. Al monstruo Sebastián,
0: Se puso solo la corona,
1: En un poquito de ruido.
0: Vamos, chicos, que arrancamos, Arriba. En la noche especial, aquí con los chicos de Un Poco de Ruido. Arriba, las palmas arriba.
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0: Abrí la puerta.
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0: No sabía que había esta fiesta.
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0: No sé quién era, pero bailando era una fiera.
1: Así que le mandamos el servito como siempre a toda la gente de Barrio Soy de Alma Fuerte. 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Así que le vamos a mandar el saludito. ¿Cómo anda la gente? ¿Anda bien?
0: Vamos, chicos.
1: Le mandamos el saludito.
0: Feliz cumpleaños, viejo. Hoy el país te recuerda como corresponde y como se recuerda a los grandes.
1: A todo el personal, seguro que trabajando a full.
0: Vamos, que se armó la coda, Final.
1: La Verito también ahí, todo el personal femenino. Para Alejandrina también, seguro que ya trabajando a full.
0: Para Germain esta noche.
2: ¿Qué pasa, Alejandrina? ¿Te vas a casar?
0: ¡Qué lindo!
1: Así que bueno, ahí le mandamos el saludito a todos.
0: ¡Arriba las palmas!
1: Los lindos recuerdos de Sebastián. En un poco de ruido, sí, sí, lo nuevo.
0: ¡Sí, sí, sí! Vamos, toda la gente del país acompañándonos.

0: Sí, bueno, vamos a ir también con la gente. 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
1: Marimba, la vida es vida.
0: Cancha Fútbol 7, ¿eh? Sí, el lugar para los más chicos también. 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
0: No es más nuestra sobrina, dice, opa, se enojó el Juanca.

0: también, vamos.
1: ¿Cómo? 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
0: Marimba, vamos, Harry.
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0: con todo.
1: Hola, dice, oh, le mandamos el saludo ahí para Andrea, también las chicas de Agencia 092. Dice, buen día, dice, muy rico el hecho la noche del Mariano, dice. Sí, la verdad que estaba bastante crocante el lechón, ¿eh? Así que le mandamos el saludito ahí a Mariano, espectacular. Terminé de jugar el paddle y comí el lechón. Así que todo lo que había bajado...

0: Saludos para Vivi también, hola Negro, dice buenos días. Bueno, le mandamos el saludito, ahí para Vivi.
1: Fiesta, fiesta, fiesta. Vamos todos, chicos, vamos todos.
2: Sí. Feliz Navidad para todos, chicos.
0: Jugando el morocho, ahí la gente de Carnicería El Progreso.
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0: Sí, bueno, no se olviden que tenemos, bueno, entonces para hoy, la transmisión comienza 21:30, sí, sí, no, 21:15, 21:15. La transmisión, porque el partido comienza a 22:15, el partido del Atlético con la fuerte, el Agrario de Corralito, ¿eh? Así que a través de la 107.7 esta noche, toda la transmisión, Hola, buen día, amigo. Dice, ya estamos firmes, con la patrona, ya puso, dice, las nalgas en los huevos, dice, para hacer las milanesas. ¿Puede ser algún temista de chévere?
1: ¿En dónde?
0: Amor, dice, amor descartable. Bueno, es por Fernando Vladis. Gracias, que tengas un excelente viernes. 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
0: Para mi amigo Leo, mi amigo Iconito, le mandamos el saludito. Mi amigo Rodri también, buen viernes.

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¿Qué hace, Sarita? Buenos días. Hermosa mañana, hermoso día. ¿Cómo estamos? Estaba escuchando una declaración esta mañana ahí de Di María. Que para el Rosario. Y bueno, como que da a entender el vago, viste, que tenía otras perspectivas. Él se ve que quería salir campeón de la Libertadores. Y a razón de eso que perdió, parece que va a dejar el fútbol. No se aguanta nada. No se aguanta nada. Qué lástima, ¿no? Porque todavía tiene para un rato más. Pero bueno, viste, el fútbol es así. Un saludo grande para todos, che. Salud. Primer lugar ahí para... Siempre saludaba a alguien... Alguien querido. Pero bueno, ahora voy a saludar... como me sabían decir en el laburo a mí. Como me dijeron, me hicieron entender en el trabajo. Vos sabés que una vez yo en el laburo... fui y hablé directamente con el gerente y vos tenés una escalera que respetar. Primero es tu supervisor y después, si tu supervisor te autoriza, podés hablar con el patrón o con el gerente, digamos. ¿Por qué digo esto? Porque esto es lo que sucede hoy en día en la panadería Juanca. Panadería Juanca, se respeta la escalera, el escalafón. Primero está el patrón, que yo ahora saludo en primer lugar al patrón, que es Juanca. Segundo a mi tío Lalo, segundo jefe. Y la empleada, Alejandrina. Y bueno, por supuesto, al hijo del patrón, al Nero Ale. Así que bueno, salud para todos, che. Que tengan un hermoso día. Ah, y otra. Cuando no está el patrón, que es Juanca, el que sigue es el Lalo, que pasaría a ser el jefe de él.

antes le pagaba el dinero a la empleada del Juanca y hoy en día le dio el lugar al Nero Ales, que el Nero Ales se encargue y que le pague él con su plata, ¿no? Mirá vos cómo ha cambiado las cosas. ¿Qué habrá sucedido, digo yo? ¿Qué habrá sucedido? Un abrazo grande para todos, che. No quiero dejar de saludar y pido disculpas. Creo que ayer no saludé a mi cuñado, Jorge Ismael Acevedo. Ayer fue su cumpleaños, che. Jorgito cumplió 65. Así que bueno, negro, tarde pero seguro. Feliz cumpleaños, Jorgito. Y también saludar a Manuel Luna. Y bueno, y al Julito Ferreira, mi gran amigo. Y a todos los chicos de la MUNI. Un abrazo.

Claro, esta vez se olvidó el negro Ale y yo. Así que disfrutemos del tiempo que queda, del tiempo que queda. Yo no sé si llega diciembre, Yo no sé si después de casarse se va a otra localidad o se va a quedar en el más fuerte. Pero espero que cuando ande en la calle me salude,

Bueno, ahí vamos entonces, ¿eh? Y gracias a la gente, saludos ahí para Marcelo también y a todos los chicos de obra que también están trabajando en las distintas obras, ¿eh? Así que le mandamos el saludito, ya que no lo saludó su primo, sería, ¿no? Alero Ale, lo saludamos nosotros. Ya también vamos a estar con los numeritos de Agencia 092. El temita que estaba pidiendo la gente de La Pacha. Saludos ahí para su señora, para Juan Carlos. ¿Qué se siente? Fuerte abrazo para mi amigo Josecito, ¿eh?

Sí, bueno, vamos a ir con los resultados que tuvimos ayer, donde, bueno, perdió, mira vos, Rosario Central 1-0 solamente, contra el Corinthians, aquí ya bien igualado 0-0. Liga de Quito igualó 0-0 con Mirasol, en lo que es Sudamericana, Vasco La Gama, donde hay como tres jugadores, ¿no? De River ahora ahí, bueno, 4-1 le ganó Olimpia, 0-0 entre lo que es Macará y Santos. Botafogo le ganó 1-0 a Cinciano, pero me parece que pasó Cinciano, ¿no? Porque goleó Cinciano en su cancha. Bueno, para hoy sí ya tenemos partidos, 14:30 tempranito, Aldo Civi con Unión, Estudiantes de Río Cuarto, 20 horas con San Lorenzo. Espero que tenga suerte, Estudiante, que levante cabeza. A Casuso también, 15 horas con Godoy Cruz. Se viene la fecha 26 también de la Primera B Nacional. San Telmo con Deportivo Morón y Deportivo Madryn, 19 horas con Mitre Santiago del Estero. Y para que sepan, ya para el sábado, Instituto 16 horas recibe el Atlético Tucumán. Tu corazón, la calma. Ya para el domingo, Belgrano juega a las 17 horas con Defensa y Justicia. Al notar cómo te habrá. Ese mismo domingo, también por la fecha 26 de la Primera B Nacional, juega Ciudad Bolívar 15:30 con Racing de Córdoba. Y el lunes, recién Talleres 21:15 con Rosario Central.

0: Poníamos entonces para Juan Carlos, le poníamos el temita ahí, ¿eh? Sí, sí, sí, le poníamos el temita.
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0: De Fernando Blades, y estamos escuchando también un poquito de Los Enanitos Verdes. Todo lo que va a suceder el 5 de septiembre en Deja Vu, se viene la gran fiesta retro. DJ Martín Moreno organiza la escuela Pero Semonina, el jardín, mejor dicho, de la Pero Semonina.

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Sí, no se olviden que vamos a estar sorteando, ¿eh? ¿Quién quiere ir a la peña mañana por la noche, eh? 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Mañana a partir de las 20:30 comienza la gran

Así que uno de los grupos que se va a presentar, son dos grupos de lo más fuerte que se van a presentar en la Gran Peña Camperos a mi Legüero, se llama, lo escuchamos.

Ponemos con todo lo nuevo, en lo nuevo de la Pepa Brizuela, los enganchaditos, también pasaba algo, lo nuevo de Zacatado. Junto con Hernán y la Champions League también, Lo nuevo también de Euge Quevedo junto con Sony, la banda Sony ahí, Cielo. Lo último de Ángela Leiva también está, homenaje a Gilda.

A full Julio Construzione, con Porteño, con Franco, con Jeremia, con Ezequiel, con Benjamín, ponete un enganchado de coso de los Palmeras, hermano. Dale, dale, a full acá llenando cargas.

Y así que supongo que lo bonito, Eduardo, boludo. Así que supongo que lo bonito, así que no tiene nada que hacer, así que supongo que un trabajo, así que. Y mándale un saludo y otra más. A ver, boludo, ¿qué pasa, hermano, que no aparece más en la radio? ¿No la deja, Luis? ¿Manda mensaje?

Sí, bueno, vamos a seguir con... bueno, le mandamos el saludito entonces a la gente que a poquito se va comunicando con nosotros. Ya vamos a estar con algo de los Palmeros. Bueno, vamos a poner algo en el bloque de cumbia con un rato. 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

Sí, bueno, vamos a ir entonces. Seguimos bueno con nuestros auspiciantes. Cobrate 15-32-30-0. Ah, por aquí tenía el mensajito, mi amigo más chulo. Hola, negro, anotame para las entradas de la peña. Arribarte, Marcelo, 497. Por un temita, Campedrino dice para los changos de la obra. Pasaron dos temitas. No, directamente el que me mande el mensajito ya ganó la entrada, ¿eh? Así que ya le guardamos una entradita. Recuerda que, bueno, por la tarde se puede llegar. Lo ponemos de acuerdo ahí con Marcelito Rearte. Así que si vos también querés ganar una entradita para la peña, si realmente vas a ir a la peña a disfrutar el sábado por la noche, te comunicas con nosotros y te regalamos la entradita. 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

Ya también algo de información del deporte. Sí, tenemos que ir con la información, nos recordamos. Bueno, ya vamos a estar también con las noticias, ¿eh? Bueno, sigue la atención por Julián Álvarez, en Madrid, ¿eh? Aparecieron carteles en contra del argentino en el ingreso del predio de Atlético de Madrid, ¿eh? En medio de la incertidumbre sobre la salida al Barcelona. Julián fuera y el número 19 de su camiseta, tachado, ¿eh?

una de las señales del enojo de los hinchas. Además, también hubo una fuerte bandera que llamó la atención. Julián, gracias por el respeto que nos estás teniendo. Bueno, y un insulto. A pesar de esto, el delantero se entrenó con normalidad en la mañana de este viernes.

0: Bueno, ya también en lo que es información de los distintos diarios, bueno, en la parte de política, decreto, el gobierno reorganizó el RENAR, tendrá nueva condición y también más facultades sobre armas y también explosivos.
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0: Horror, tragedia en Avellaneda, una policía mató a su hija y se quitó la vida con su arma reglamentaria.
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0: En la parte espectáculo, lo que se ve en el Tunga Tunga es el Toro Quevedo festeja su historia en el baile que será único en Córdoba. En la parte de básquet, Argentina recupera Campazzo y... Bueno, por una doble fecha, lo que es clave para el rumbo del Mundial 2027, ¿eh?

Sí, bueno, Independiente se enfrenta a Independiente de Rivadavia en busca de un nuevo triunfo, en la clausura Independiente de Avellaneda. 9 detenidos, tras disturbios en el partido entre Rosario Central y también el Corinthians.

0: incidente entre los hinchas de Central y la policía brasilera. Nos apretaban y nos asustaban, dice. Siempre pasa, siempre pasa cada vez que un equipo argentino va hacia Brasil.
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0: Tenemos una temperatura de 9 grados, la humedad del 72%, los vientos corren a 13 kilómetros por hora. Irá a salir el solcito, ¿qué les parece? 18 tenemos para hoy, vamos a ver si va a llegar. Mañana 16, 14 para el domingo, fresco, fresco.
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0: Hola, dice, amigo Seba, dice, pasate un temita para mi viejo, de Walter Salina, mi padre, bueno. Para la empresa Tour.
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0: Animal, dice, para el momento de cumbia, ¿me podés poner algún enganchadito de Meli Jiménez, dice?

0: Recuerda que también todos los temas pedidos por la cuadra de Paradiso de Almafuerte.
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0: Tiene que ser romántico, mi amigo, el Nero Ale. Así que bueno, ahí vamos.

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Che, le mandamos el saludito para mi amigo Rito. También dice, buen día, Seba, podéis pasarme inventas, dice, de qué locura. Gracias, saludos, buen viernes. Bueno, ya vamos a estar con ese tema también, ¿eh? Así que le mandamos saludos para mi amigo Rito.

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0: Bueno, vamos a seguir como siempre con el bloque de cumbia y por la gente de Mercadito Las Chulas, ahí donde vas a encontrar siempre, ¿eh? 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
0: Ahí vamos, suenan los palmeras.

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Ya 48 minutos de las 10 de la mañana y vamos entonces ahí con el bloque de cumbia. Bueno, ponemos algo de los Palmeras también, ¿eh? Para el negro Ali también que lo estaba pidiendo. Algo de Mary Jiménez también pasado en enganchadito.

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1: 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Hola, hermano, pasame Simón Aguirre, dice, dile al amor, dice, y otro de Cristian Abel Amato, dice, no sé, fábula. Vamos que mañana lo vamos a ver al loco. ¿Qué tal, Vamos, Alex.

0: Así que bueno, ahí vamos. Bueno, tenemos varios temitas pendientes, así que vamos a estar también ahí el temita de mi amigo Chino para la empresa Tour. Che, está lloviznando, es raro, ¿eh? Apenita. Qué tiempo loco, ¿no? Tenemos una temperatura solamente de 11 grados, ¿eh? La humedad del 65%, los vientos corren a 13 kilómetros por hora. Para Negro Víctor también dice, buen día, genial, espero, dice que tengas una excelente mañana, dice, ¿eh? Pasamos un temita del Manda Más el viernes, bueno.
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Ahí estamos escuchando los lindos recuerdos del negro Rubinio Echeverri. La primera vez, otro de los temazos.

0: Buen día, Cabo Gómez. ¿Todo bien? Dale saludito a toda la gente que me mandó saludo ayer.
1: Le mandamos el saludito hoy para mi amigo Mariano. Quiere saludar a toda la gente que ayer también nos saludó en el día de su cumpleaños. Se pasó con el lechón, estaba riquísimo.

0: Sí, bueno, vamos a continuar. Vamos a ir también con
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15 32 30 012, ahí. Vamos a ir con el temita que estabas viendo, la empresa Tour, a mi padre, lo canta Walter Salinas.

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6: Empezamos con música de una, porque antes hicimos cuarteto y ahora vamos a empezar.

0: Por ahí vamos, con todos los temitas pedidos. Algo de Walter Salina pasaba, también algo de Loco Amato.
1: Eso.
0: Algo de Qué Locura también, ¿eh? Así que le vamos a mandar el saludo para mi amigo Rito.

Sí, bueno, tenemos información de la parte del deporte. Bueno, último momento. 10 partidos de suspensión para Paredes, por los incidentes en la final del Mundial versus España. La comisión disciplinaria de la FIFA le impuso esta sanción con la selección argentina y una multa económica.

0: Ya por aquí también en la parte del deporte, Buffarini tendrá una nueva experiencia en Europa, Julio Buffarini fue anunciado como nuevo refuerzo de
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0: del Fútbol Club Peña Encamada, así se llama, de Andorra. El ex de Talleres de 38 años firmó contrato por una temporada. ¿Quién dice que puede volver a Talleres?

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dice, hoy 21 de agosto es el día del futbolista de Argentina, ¿eh? Cada 21 de agosto se celebra en nuestro país el día del futbolista argentino, ¿eh? En homenaje a Elba Selva, una de las grandes pioneras de nuestro fútbol femenino. En la fecha recuerda una jornada histórica para el 21 de agosto de 1971, en el Mundial Femenino disputado en México. La selección argentina venció 4-1 a Inglaterra en el Estadio Azteca, con los 4 goles convertidos por Elba Selva, aquel equipo conocido como el paso del tiempo como las pioneras, representando al país en una época en la que las futbolistas debían abrirse camino prácticamente sin apoyo, reconociendo también ni estructuras oficiales, Así que bueno, ahí vamos entonces, hoy es entonces 21 de agosto, día del futbolista argentino.

0: Y a todos los futbolistas también, ¿eh? Entonces hoy 21 de agosto.
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0: Sí, bueno, tenemos entonces la designación también ya para otra de las fechas, ¿eh?
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0: fecha 7.
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0: Lo que son Allano, bueno, Unión de Despeñadero, Liga Retercerense de Fútbol, Atlético Unión de Pampayasta, ¿eh? Se juega.
1: Suplido.
0: El domingo, igual que Argentino Colonial, con Juventud Alianza, Náutico Rumipal, con Upsisa y el partido de Villa El Dique con Deportivo Italiano. Horario confirmar el lunes 24. Zona de repechaje, el único partido que se va a jugar hoy viernes, Deportivo Casino recibe a Fix Seymour. Potrero de Garay, Sportivo La Cruz, Santa Rosa Sport Club con Deportivo Libertad y Fotheringham con Juventud Unida de Punta del Agua.

0: Ya por otro lado también en la División A también se viene otra de las fechas, la fecha 5.
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0: Donde esta noche a partir de las 22 y 15, 20 y 30 reserva, 20 y 15 primera, Atlético Almafuerte recibe el Juventud del área de Corralito. Recordá que vamos a estar con la transmisión a través de la 107.7. Atlético Talleres, Vecinos Unidos, ya para el domingo, 14 y 30 reserva, 16 y 30 primera. Recreativo Lerense, Atlético Huracán de las Isletillas, Deportivo Huracán, Atlético Estudiantes, Deportivo 9 de Julio, Atlético Río Tercero, Atlético Independiente, Atlético Ajasubi, Deportivo Independiente con Villa General Belgrano y Esportivo Belgrano con Belgrano Fútbol Club. Esportivo Belgrano que también vamos a estar con la transmisión el domingo, para que lo puedas escuchar también a través del FM Forola.

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0: Che, por aquí también, le vamos a mandar el saludito.
1: ¡Por Dios!
2: Ahí, sabroso ahí.
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0: dale.
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0: Bueno, para este sábado, y recuerda que será el más fuerte, canta 22 de agosto, 20 y 30 horas, sábado.
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0: A beneficio también de la gente de Bomberos Voluntarios, por 5.000 pesitos a la entrada.
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0: Tenemos cuatro, nos quedan cuatro entraditas. Una ya se la lleva mi amigo Bachulo. Así que comunicate por privado con nosotros si querés ir a la gran peña. 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

0: Barberito también, ahí la saludamos, ¿eh? Bueno, no pusimos ningún temita al principio nomás, ¿eh? Porque si viene el 5 de septiembre, la fiesta retro.
1: Ahora lo están gritando, un poco de ruido. ¡Esa! Va improvisando un poquito.

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0: Ya 20 minutos de las 12 del mediodía. Bueno, íbamos con alguno de los pedidos también ahí para Franco, ¿eh? Le mandamos el saludito.
1: Hola, mi amor.
0: Hola, buenos días. Dice, muy buena la música, hermano, ¿eh? ¿Cómo estás? Para la fiesta retro. ¿O preferís el Loco Amato? Y si me das a elegir. Es uno de los más grandes del cuarteto, el Loco Amato, ¿eh? Así que bueno, ahí le mandamos el saludito ahí para mi amigo Franco, ¿eh? Mándale saludito a su jefe, ¿eh? A su jefe, que quería escuchar algo de los Palmeras, así que ya seguro que está por ir a comprar el asado. Pero va a poner la excusa que está húmedo para no pagar el asado, ¿eh?

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Hola, mi loco, pasame un temita de loco Abad, dice mi amigo Leo. Llorando por tu ausencia. Así que le vamos a mandar el saludito al ex amigo de Julito Reynoso, Leo González. Yo corté mis fe. Che, no apareció más por allá, ¿no?

0: siempre.
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0: Discúlpame, ¿quieres ahora hablar conmigo?
1: Alberti, venía General Paz.

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1: Vamos los primos, vamos a ver.
0: Con todo el folclore.

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vamos a ir también con algo de información a través de las redes sociales. Bueno, hallaron sin vida a un hombre en una vivienda en Río Tercero. Personal policial trabaja en calle Suipacha, donde fue encontrado sin vida un hombre mayor de edad, aparentemente 70 años. Según las primeras informaciones, por el momento se desconocen las causas del fallecimiento. En el lugar también trabaja policía judicial, que lleva adelante las actuaciones correspondientes para determinar las circunstancias del hecho.

Dice por aquí también, trekking al balneario, sí, sí, información de Almafuerte Turismo. Este domingo 30 de agosto, terminamos el mes con una hermosa experiencia, donde disfrutaremos de una caminata con interpretación de flora y fauna, recorriendo las cosas del río Calamuchita, Nos encontramos, bueno, a las 10 de la mañana, en el establecimiento Playa Chic. ¿Dónde corres? Valor de la inscripción por persona, 5.000 pesitos, los menores deben estar acompañados por adultos. Actividades de baja dificultad, apta para mayores de 6 años, nenes de 6 años. Así que bueno, ya te puedes inscribir entonces. 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Donde vas a disfrutar de una caminata hermosa, flora y fauna también, recorriendo todo lo que es el río Calamuchita.

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Bueno, y vamos entonces ya casi terminando con el bloque folclórico. Recuerda que mañana sábado, a partir de las 20:30, se viene la gran peña. Organizado por la Comisión de la Sociedad Española, también a beneficio de bomberos voluntarios. Y el Godo Erga también, sí. Se va a presentar Edgar Fernández con todo el folclore. El Lobo Negro esta noche, anda a disfrutar de los ricos platos, las ricas bebidas, los tragos. Sí, bueno, antes de ir a las noticias, tenemos noticias regionales. Explosión en una vivienda en Villa del Dique, provocó daños estructurales. Una explosión se registró este viernes en una vivienda de veraneo, ubicada en barrio Playa Grande, en Villa del Dique. Por causa que se investigan, se produjo una explosión que ocasionó importantes daños estructurales en el techo de las paredes y también las aberturas del inmueble. También se registraron daños en la vivienda colindante. Al momento del hecho, las propiedades se encontraban sin moradores, por lo que no se reportan personas heridas. Según la información conocida, los propietarios de la vivienda afectada son oriundos de Oncativo. Las causas que provocaron la explosión son material de investigación. La verdad es que viendo las imágenes no quedó nada. Tenían techo de lo que es chapa y, bueno, por supuesto, madera. Pero todo lo que son las paredes están todas marcadas, así que voy a saber qué habrá pasado. Yo creo que por completo van a tener que tirar a la casa. Información que va llegando también a través de las redes.

Tenemos una temperatura de 13 grados, la humedad del 54%, los vientos corren a 13 kilómetros por hora. Así que bueno, vamos de a poquito entonces para hoy. Como dijimos hace un ratito, tenemos 18 la máxima para hoy, ¿eh? Mañana 16, baja 2 grados. Y para el domingo 14, ¿eh? Para temblar. 7 la mínima para el sábado, 6 la mínima para el domingo.

Bueno, ya casi nos vamos despidiendo. Gracias por siempre estar toda la semana con nosotros, a través del FM Forola. De 14 a 17, recuerda que vamos a

0: Esa que se en la radio llega Pani, así de 14 a 17.
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0: Y ya también a partir de las 21 y 15, sí, empieza, Alma Deportiva y también Corazón Deportivo con todas las transmisiones. FMFronola.blogspot.com. 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Porque este viernes el Atlético Almafuerte recibe el Agrario de Corralito. Mañana por la mañana, Ferchu,
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0: Con la programación también de la mañana.

0: Señor DJ.
1: Así que ya sabes, no te olvides de toda la programación y los partidos del fin de semana, de Instituto. Bueno, Talleres juega el lunes, el domingo Belgrano.
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1: Y de 17 a esta tarde, hasta las 19, estamos haciendo Ritmo de la Tarde. Espero que tengan un hermoso fin de semana. Recuerden toda la programación, bueno, todos los eventos, para mañana sábado,
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1: la gran peña,
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1: Si estás a tiempo y tienes ganas de ir a la peña, no te olvides, todavía los que

0: quedan tres entraditas que también vamos a estar por la tarde. Y los dos cartones también, del gran bingo que se viene esta noche, a partir de las 20 en el Centro Vecinal de Barrio Parque, organizado por Capilla de la Medalla Milagrosa, Mucho.
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0: Así como siempre, agradecidos a todos, muchas gracias.

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Bueno, 4 minutos ya de la hora 14 en todo el país. Muy buenas tardes. Aquí estamos comenzando una edición más por FM Fonola 107.7 del dial para el país y el mundo a través de internet. Con esto que dimos en llamar mensajes en la radio. Edición de día viernes 21 de agosto. La música en la apertura con Luciano Pereira, Eugenia Quevedo, haciendo esta versión cuarteto del tema Seré. Lo que sonaba aquí en la apertura, en el comienzo decíamos, de una edición más de mensajes en la radio. Enseguidita estamos con los datos del tiempo en nuestra ciudad. Había arrancado.

Hoy en la mañana había amanecido con cielo despejado, pero aparecieron las nubes, el viento frío y por supuesto el descenso de la temperatura. Ya vamos a estar con el pronóstico para el fin de semana, los datos actuales y el pronóstico extendido. 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Más toda la info, como lo tenemos bien acostumbrados, con excelente música y toda, pero toda la actualidad. ¿Quién te va a acompañar como siempre? Mi nombre es Gustavo, el Panigol Panichile. Vamos a estar, si Dios quiere, hasta la hora 17 siendo tu compañía. 3 horas con excelente música, información, curiosidades, clásicos de la música popular cordobesa. Pero como siempre lo decimos, como siempre lo reiteramos, ante todo, la buena onda, man. ...15-69-57-61... es la línea para que te comuniques con nosotros. Así que llámanos, enviándonos algún WhatsApp, un mensajito de texto, pidiendo algún tema musical, algún saludito, o te anotás para el sorteo. 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

Bueno, esto y mucho más, por supuesto, todo lo que va a acontecer el fin de semana. Hoy estamos con el fútbol, vamos a estar con la transmisión esta noche de Corazón Deportivo y Alma Deportiva, Atlético el más fuerte, ante Agrario de Corralito. También vamos a estar el domingo con la transmisión del fútbol, en este caso Deportivo Belgrano, ante Belgrano de Berrotarán. Único adelanto, viernes por la noche, en Cancha del Loro, y estaremos con la transmisión a partir de hora 21:15, 21:20, vamos a estar arrancando con lo que va a ser el único adelanto de la fecha 5 del torneo clausura de la liga. Bueno, 15-69-57-61, puedes enviarnos también algún audio y forma parte de tu radio. Vamos, que está prohibido dormir la siesta. Basta de palabras, es tiempo de la música. Quien te va a acompañar, como siempre, mi nombre es Gustavo el Panigol Panichilli. Es lo que hay, peor es nada. Vamos con estos enganchaditos de Sabroso, Vagabundo, a la que me olvidó, Cielo.

Bueno, ahí estaban los enganchaditos que nos traía Sabroso, la mega banda de Córdoba haciendo, bueno, primero Vagabundo, A la que me olvidó y Cielo, ahí estaba completito entonces, los enganchados, la mega banda de Córdoba, Sabroso, ya enseguida vamos a estar nosotros con los datos del tiempo, los datos actuales. Y también el pronóstico extendido. Ahora vamos a la primera pausa comercial, tanda grabada, y luego continuamos con más.

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Tiempo, datos actuales, cielo cubierto, nublado, 14 grados, 2 décimas la temperatura, la humedad del 54%, la presión 986.6 hectopascal, el viento sur a 19 kilómetros la hora, la máxima de hoy está prevista en 15 grados, para la tarde se espera cielo parcialmente nublado. El fin de semana, mañana sábado va a estar frío, mínima de 3, máxima de 16, con cielo parcialmente nublado. El domingo mínima 7, máxima de 15, parcialmente nublado. Y para arrancar la semana el lunes, mínima 6, máxima de 19, con cielo algo nublado. Para la semana próxima dan temperaturas que van a estar, las mínimas por arriba de los 10 y las máximas por encima de los 20. Es decir que tendremos temperaturas más que agradables.

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0: Bueno, vamos avanzando, tarde gris, tarde de viernes, ya metiéndonos en el fin de semana. Esta noche vamos a estar con el fútbol, vamos a estar con la transmisión, por supuesto, junto a Corazón Deportivo y Alma Deportiva, aquí en FM Fonola 107.7 del dial, para el mundo a través de internet, porque juega Atlético Almafuerte de local, único adelanto, ante Agrario de Corralito. Vamos a estar nosotros con la transmisión. El resto va el domingo.
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0: Anotame, anotame, anotame.
1: Bueno, chingón, guancha.
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3: 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Bien, Panigol.
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mandamos un saludito para nuestro amigo Pinino. Dice, acá estamos, vago. Comieron otro asadito ayer. Pa, ¿cómo está la empresa? Full, El amigo Pinino, el amigo Javier, che. Ya le vamos a poner un tabita de la mona a los muchachos. Avanzamos, tarde de viernes, Sirelif, el Centro de Formación Profesional Aldo Serrano, del Sindicato Regional de Luz y Fuerza, apuesta a la capacitación de sus afiliados y de toda la comunidad de la zona. 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

Bueno, vamos con los sorteos de la quiniela, presentado por Agencia 139 San Cono, en el local 10 de la terminal de ómnibus. 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Sorteo de la primera, que sortea al mediodía, hora 12, Nacional, El Pan, 0450-0450. Sorteo de hoy viernes en la Buenos Aires, La Niña Bonita, 2715-2715. En la Quiniela de Córdoba, este llegó a los huesos. Está salidor este, 2675-2675. Se viene repitiendo todos los días, en los sorteos, el 75. En la Santa Fe, el ladrón, 7379-7379. Y Entre Ríos, la desgracia, para el que no lo jugó, 6717-6717. Y más tempranito, en la previa, hora 10:15, Nacional, mal tiempo, 3983. Buenos Aires, La Misa, 9726. Córdoba, El Miedo, 7190. Santa Fe, El Cuchillo, 8741. Y Entre Ríos, Castañas, 8136. Vamos a reiterar el sorteo de la primera, de la hora 12, Nacional, El Pan, 0450. Buenos Aires, La Niña Bonita, 2715. Córdoba, Los Besos, 2675. Santa Fe, El Ladrón, 7379. Y Entre Ríos, La Desgracia, 6717. 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

0: Bueno, enseguida vamos a estar con algo de la mona para los muchachos, ¿eh? El amigo Joaquín y el amigo Pinino, que ayer también estuvieron de asado, ¿sí? Vamos preparando la música. Esto es Qué Locura, Lauta y amigo de artistas haciendo Puñaladas.
1: Estuvieron tocando en el Cosquín Rock y ahora vinieron a saludarnos y a cantar esta canción.
2: ¿Pasó?
1: Amigo de artista y Lauta.
2: ¿Qué pasa, el aplauso? ¡Oba! ¡Córdoba!
1: ¿Cómo está la banda?
3: Espectacular, amigo.
2: Muy bien, increíble.
1: ¡Tema!

0: mensajes en la radio.
1: Muchas gracias.
2: Gracias, gracias, muchachos. Gracias, Lauta. Amigo de artistas.
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2: Bueno, Pani, hasta mañana. Me voy a dormir una siesta.
3: Es cierto.

0: Español, ¿cómo estás? ¿Todo bien? Ahora le estamos mandando un saludito al locutor Panigol. Le estamos pidiendo un temita de Me Duele Tu Nombre. De qué locura. Ahí le estaremos mandando un saludito a Panigol.
1: Ese chico es mío.
0: También le dejamos un saludito muy grande al señor Federico Calera.

Bueno, el saludito para el amigo Fede, el terremoto, el loco Mati. Gracias por el saludo, che. Bueno, ya vamos a poner el sacato. Y tenía por ahí otro mensajito que nos pedía Pam el tema en Glory Torcido, ¿sí? Así que ya vamos a ir cumpliendo. Tenemos algo de la mona ya para los muchachos. Vamos a ir con la música que ustedes van programando.

El País, ya vamos con más información. 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

Bueno, la información tiene que ver con el ámbito deportivo porque hubo ayer Copa Libertadores, no pudo ser para Rosario Central, que cayó en Brasil ante Corinthians 1-0 y se quedó fuera de la Copa el equipo de Ángel Di María, que dejó dudas de si va a continuar jugando al fútbol, ¿no? Tiene contrato en Central hasta el 2027, pero bueno, esta eliminación de Copa Libertadores, que era la ilusión de Ángel Di María, se terminó con este resultado. Habían expulsado, apenas arrancaba el segundo tiempo, ¿no?, a un jugador de Corinthians, se quedaba con 10 el equipo brasileño y Central no lo supo aprovechar. Tuvo una clarísima cometa, ¿eh?, para poner 1-0, pero se fue muy cerca del travesaño la pelota emboquillada por arriba del arquero. Y a 10 minutos del final, Bidón marcó para Corinthians, que con 10 hombres le ganó 1-0 a Rosario Central y lo sacó de la Copa Libertadores de América. El que avanzó fue también Liga de Quito, que igualó con Mirasol de Brasil 0-0 y se impuso por penales 5-4. También hubo Copa Sudamericana, pero bueno, no hubo presencia argentina en la jornada de ayer. Avanzó Santos, que empató con Macará 0-0 en su visita a Ecuador, y fue 2-1 en el global. También avanzó Vasco da Gama de Brasil, que goleó a Olimpia en Paraguay 4-1 y se quedó afuera Botafogo de Brasil, que ganó 1-0 sobre Cienciano de Perú, pero le había propinado una terrible goleada en Perú 6-1, es decir, fue 6-2 en el

Bueno, continuamos como siempre hasta la hora 17, siendo nosotros tu compañía. Ya vamos con la música de la Mona que tenemos para los muchachos ahí, que hoy no están de asaito, que tuvieron ayer y antes de ayer, che, calentando los hierros, para el amigo Javier Pirino y el amigo Joaquín. 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Un saludito para Nilda, que nos escucha todas las tardes.

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1: Volvemos a la música, vamos cumpliendo con los solicitados. Llega la Mona Jiménez y el rockero Miguel.
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1: Mientras todos los reptiles estaban preocupados por el asadito.
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3: ¡Ja, ja, ja! ¡No!

Bueno, continuamos con más programados. Qué locura, renglones torcidos. Y ya nos queda también Me duele tu nombre, ¿no? Otro de los programados, ¿sí? También de qué locura, así que ya vamos a ir cumpliendo, ¿no? 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

Y buscamos más información, en este caso del ámbito regional. Muerte de padre e hijo en Corralito. Se hicieron las autopsias y cobra fuerza la hipótesis doble suicidio. La Fiscalía de Instrucción del Fuero Múltiple número 2 de Río Tercero, a cargo de Nicolás Torre, informó ayer jueves avances que tuvo la investigación por la muerte de dos personas en una vivienda de Corralito, padre e hijo. Hecho ocurrido el pasado sábado 15 de agosto. El sábado por la noche fueron hallados sin vida Alfredo Francisco Cacho Miñani.

y su hijo Jorge Alfredo Chichilo Miñani, de 89 y 63 años respectivamente. Fueron efectivos policiales de Corralito quienes se dieron con ambos cuerpos al ingresar a la casa que habitaban luego de recibir la denuncia de un allegado que no podía comunicarse con ellos. Ante ese caso que causó conmoción en la vecina localidad, la Fiscalía de Torres informó que el Instituto de Medicina Forense practicó las autopsias de ambos cuerpos el domingo 16 de agosto bajo los lineamientos del consenso de estándares mínimos de autopsias. Los informes concluyeron que la causa de muerte en ambos casos fue una herida por proyectil de arma de fuego en el cráneo, y se establecieron los orificios de entrada y salida y la trayectoria de los disparos. La sección química legal analizó los residuos de disparo mediante microscopía electrónica de barrido, conforme al protocolo unificado de la Red Federal de Laboratorios Forenses, con resultado positivo en ambos fallecidos. El arma secuestrada, una pistola calibre 40 hallada, en un principio se hablaba de un arma de 9 milímetros junto a vaina servida, y proyectiles restan ser sometidos al cotejo balístico. Estos avances son producto del trabajo interdisciplinario dispuesto por la Fiscalía desde la primera hora que articuló la labor de las secciones Medicina Legal, Balística, Química Legal, Planimetría Legal, Fotografía Legal y Huellas y Rastros del Instituto de Medicina Forense y de personal policial que preservó la escena. Restan los informes de balística y planimetría y los estudios químicos, toxicológicos y de ADN indispensables para establecer la mecánica del hecho, por lo que la Fiscalía no descarta ninguna línea investigativa, aunque toma fuerza la hipótesis de un doble suicidio, esto en Corral.

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1: Bueno, volvemos a la música y más de los programados. El amigo Mate, que también le dejaba saludito al amigo Fede Escalera. El saludo a los muchachos ahí en el laburo. Quería escuchar de Qué Locura Me Duele Tu Nombre.
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3: 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Esto se graba el 24 en la Plaza de la Música.

0: poquito, amigo. Hola, Pani, ¿cómo andas? Pani, ¿qué te ponen en Nieblio, Mapioli?
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0: Nacionales.
1: La Casa Rosada comienza a evaluar un escenario de balotaje para el 2027. La mirada sobre el peronismo y las hipótesis optimistas. El oficialismo aún no muestra sus cartas con los gobernadores aliados, pero realiza lecturas sobre lo que podría pasar el año próximo. Hay cautela por lo que puede pasar con la economía y el panorama en una eventual confrontación con el peronismo. El financista investigado por la causa AFA admitió que usó su vínculo con Chiqui Tapia para hacer negocios con los clubes. Ariel Vallejo, titular de la billetera Sur Finanzas, sostuvo que su cercanía con el jefe de fútbol argentino lo ayudó a contactar a diversos dirigentes. Avanza en investigación por delitos económicos.
0: En el mundo,
1: Donald Trump anunció la suspensión temporal de aranceles a la importación de carne molida. El presidente de Estados Unidos indicó que la medida permitirá el ingreso sin gravámenes de hasta 300.000 toneladas durante los próximos 90 días. Los tanqueros se acumulan en Venezuela mientras el país vende petróleo más rápido de lo que sus puertos pueden manejar. Las limitaciones operativas en las terminales generan largas esperas para los buques, afectando los envíos y desafiando el cumplimiento de los despachos de las ventas ya acordadas.
0: Deportes.
1: Liga Profesional. Estudiantes de Río Cuarto y San Lorenzo se enfrentan desde las 20 en el estadio Ciudad de Río Cuarto por la fecha 6. El León del Imperio es el peor equipo del año en las dos tablas y necesita ganar para soñar con la permanencia, mientras que el Ciclón se reencontró con la victoria la jornada pasada y ahora va por otra alegría. El árbitro será Nazareno Araza, Televisa ESPN Premium.
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1: Bueno, soy Nico de Qué Locura.

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1: 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Nacionales.
2: El gobierno autoriza ventas y subastas de terrenos e inmuebles del Estado, habilitó la enajenación de 4 predios en Buenos Aires, Córdoba, Mendoza y Tierra del Fuego, mientras que la Agencia de Administración de Bienes del Estado avanzó con 2 subastas de propiedades porteñas.
1: Política.
2: Un intendente bonaerense quiso homenajear a San Martín, pero lo confundió con Belgrano. El funcionario de la provincia de Buenos Aires realizó una publicación en Instagram en la que se ve una ilustración que debería corresponder al máximo prócer de la Argentina y libertador de América, pero algo llama la atención, es Manuel Belgrano.
1: Economía.
2: Para Rapetti, los salarios formales perdieron 17% de poder adquisitivo en el gobierno de Milei. Con relación al empleo, opinó que hay una fuerte pérdida de trabajo formal compensado por changas.
1: En el mundo.
2: La policía española detiene a traficantes que transportaban a migrantes de Ceuta a la península. 5 individuos pertenecientes a una red que captaba a personas en situación irregular procedentes del asalto masivo ganado desde Marruecos a Ceuta fueron arrestados por la policía española, informaron medios internacionales.
1: Deportes.
2: Liga Profesional. En el Estadio Monumental José Fierro, Atlético Tucumán recibe mañana desde las 19 por la 6ª fecha del torneo clausura a Instituto. El decano viene de vencer 1-0 Estudiantes de Río Cuarto y buscará sumar nuevamente de a 3 ante su gente. El árbitro será Andrés Merlos, Televisa TNT Sports.
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0: de aventuras.
1: Tenemos una temperatura de 12 grados, la humedad del 52%, los vientos corren a 13 kilómetros por hora.
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1: 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Bueno, se hizo esperar, pero bueno, salía al final hoy viernes el solcito.

Sí, información también. Bueno, Boca prohibirá generar contenidos para redes sociales desde las ubicaciones de los abonados en la Bombonera. El Xeneize, bueno, anunció este viernes una serie de modificaciones importantes para sus socios y abonados también. Dentro de ellas aparece dicha disposición que figura en el artículo 7. Se encuentra prohibido generar contenido para redes sociales, efectuar también transmisiones radiales, televisivas y, de acuerdo también, tipo desde la ubicación de su abono. El club podrá autorizar dicha situación de manera excepcional. Y ahora ha pasado, ¿no?

0: estoy así.
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1: Le vamos a estar con algo de Damián Córdoba, ¿eh? Le encantaba Damián, ya mi usted, ¿no? Así que ya vamos a estar complaciendo con algo de Damián.

0: mi Pablito, señor David Ortiz, junto a la conga. Gracias por venir, hermano, por regalarlo tu música. Muchas gracias, un placer como siempre.
1: El placer es mío. Gracias. Saludo a todo el país. Chao, gracias. Nos vemos.

veníamos también con todo lo nuevo. También pasaba esa catado junto con la Championing. La conga, la banda 21 también, ¿eh? Aún la extraño también, lo nuevo. Lo nuevo también de Sony junto con Euge. Bonita también, temazo. Se lo mandamos el saludito para alguien que te íbamos a con algo, ¿eh? El amor es ciego, quiere escuchar, ¿eh? Así que le manda el saludo, saludos para mi amigo Maxi. Desde Fundar los chicos ahí sentaditos, seguro, tomando mate. Che, qué frío que está afuera, ¿eh?

0: Bueno, vamos a ir con los títulos más importantes. Bueno, se inauguró en Montevideo el tercer Congreso Panamericano de Líderes Progresistas.
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0: Ya también, bueno, el argentino Rafael Grossi quedó entre los tres principales candidatos para dirigir la ONU.
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0: En la parte de tecnología, TikTok alcanzó un acuerdo de 400 millones por violaciones a privacidad infantil. Ya también Marco Juárez recibe Mundial del Billar con 192 jugadores y una gran fiesta deportiva. El ataque con drones en Ucrania deja 15 muertos en el centro comercial.
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0: Son algunos de los temas importantes, ya para mañana vamos a ir con el estado del tiempo. Che, no se olviden que dentro de un rato nomás ya va a estar también la transmisión de Corazón Deportivo y Alma Deportiva. Bueno, para mañana 14 grados tenemos, y hoy hizo 7 grados la mínima, mañana 6 y 7 para el lunes. 16 para mañana los grados y 14 la máxima también, y 20 para el lunes. De a poquito el fin de semana frío. Para

0: amigos, gracias como siempre. Agradecerle a toda la gente por su buena onda, por estar presente también los viernes por la tarde. Recuerden que para mañana está la Gran Peña a partir de las 20:30 en la Sociedad Española. El Gran Bingo esta noche, en el Centro Vecinal de Barrio Parque. Sí. Así que muchas gracias. De esta manera vamos a ir terminando. El lunes que viene volvemos con mucho más el ritmo de la tarde. Recuerda que mañana por la mañana está Ferchu con toda la programación de la mañana.
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0: Y nos vamos con el temita que nos estaban pidiendo. El amor es ciego, lo canta la conga. Gracias, gente. Buen fin de semana. Chao.

0: sucedía. Y como hombre que ha transitado vestuarios, te pregunto si pudiste estar con los muchachos del primer equipo, cómo viste el semblante, lo ves con fuerzas de poder cambiar esta situación, cómo viviste esa atmósfera.
1: No, ellos tienen toda, me entendés, la intención de cambiarla, y obviamente que uno, como vos decís, ¿no? Trata siempre de la experiencia que uno tuvo adentro de un vestuario, adentro de una cancha, tratar de transmitirla. Y bueno, creo que hoy día la imagen es muy importante, ¿no? En cada partido la que vos dejás, más allá del resultado, que siempre no influye y es el que te marca, ¿no? Porque vos podés dejar la vida en la cancha y tuviste la mala suerte de perder y te podés ir aplaudido o no, y capaz que jugaste mal o fuiste un desastre y ganaste 1-0 y te va aplaudido. Entonces hoy día el fútbol, viste, ha cambiado mucho, y como recién decíamos, ¿no? Hoy tenés que manejarte con la realidad, y la realidad hoy día es la imagen, obviamente que también el resultado, pero bueno, lo importante es que la gente que ha venido se ha acoplado bien, que el plantel tiene ganas de revertir, entender esta situación, y bueno, y por ahí nosotros en decir, che, nosotros tuvimos esta experiencia, por ahí la manejamos de esta forma, capaz que la pueden revertir de esta forma, bueno, tratar de lo que uno vivió, no solamente en talleres, sino en la carrera no futbolística, tratar de transmitírselo para salir de este momento. No fuimos con intenciones de nada, ni de claro. Lo de San Paoli, es más, nos presentaron a Jorge, estuvimos hablando con Jorge, también quiere revertir la situación. No fuimos con la intención de esa, pero acá lo más importante, como digo, es tratar de revertir la situación para el bien de Talleres y el bien del hincha, nada más.
0: Te tocó vivir vestuarios, jugadores líderes, te tocó tenerlo a Ricardo Gareca, un tipo con mucha chapa. Pregunto porque no conozco, ¿no? Nunca estuve adentro de un vestuario en esa situación. Cuando por ahí las cosas no salen con un esquema, el técnico va consensuando con los jugadores, van hablando, che, ¿por qué no probamos así? ¿Por qué no vamos por este lado? ¿Se habla eso o simplemente se hace caso a lo que dice el entrenador?
1: No, hay veces que por ahí lo podés consensuar, pero generalmente le haces caso, ¿me entendés?, al entrenador, pero a ver, el entrenador te da la herramienta y vos resolvés adentro de la cancha, y hay veces que por ahí, obviamente, querés salir jugando y por ahí no se puede, y bueno, y tenés que tirar, entender, la pelota y lanzarla, y eso lo decidís vos por ahí adentro de la cancha. Creo que hoy día, en la situación en la que está el plantel, es tratar de ir de a poquito, ¿no? Porque las cosas cuando no salen, y no salen, y bueno, y tratar de si no las podés generar, tampoco que te las generen. Y hoy día por ahí Talleres quiere intentar y por ahí en la equivocación.

0: en la falta de confianza, que es normal, ¿no? Porque cualquier equipo, cualquier jugador que pierde 4 o 5 partidos y por muchos goles empieza a perder la confianza. Y obviamente que es contagio. Entonces, si vos tenés 3 o 4 que venían bien y se van a contagiar de los 6 o 7 que por ahí están en un mal momento. Entonces, ir de a poco, tratando de minimizar los más errores, lo menos errores posible que vos puedas tener en un partido, que no lo generes vos, porque vos por ahí querés salir jugando y te resbalaste y se la diste, y capaz que por ahí, qué sé yo, tirás una pelota larga y el otro pifia, y ya tenés la suerte de que por ahí ya generaste algo. Entonces hoy día, cuando no podés generarlo, tratá de que tampoco, como decía recién, no te lo generen y que lo puedas hacer vos.
1: Claro, y entendiendo esto que nos cuenta señor Lillo, y de este lado saludarlo de nuevo, Gonzalo Silva le habla de este lado, y agradecerle de nuevo por su tiempo, en esto que menciona del contagio, ¿cómo lo encontró usted a Sampaoli o ustedes que se acercaron y pudieron hablar con el técnico en este momento tan difícil, donde es difícil, valga la redundancia de la palabra, contagiar un buen estado de ánimo? Ha perdido mucho el equipo, son pocos los partidos justamente que ha dirigido Sampaoli. ¿Lo vieron con ánimos como para tratar de torcer la situación?
0: ¿Qué tal, Gonzalo? Buenas tardes. Sí, el ánimo está, como te digo. Lo que pasa que por ahí siempre los resultados a veces tapan un montón de cosas o entran un montón de cosas. Y si vos, capaz que está todo mal en el plantel, pero vos ganás y no pasa nada. Y hoy día la situación es que está todo bien, están con ánimo, están con ganas, con mucha fuerza, está muy bien entender el plantel y no se te dan los resultados. Entonces se piensa y se cree que está todo mal, y es como te decía, bueno, te apuntas también por ahí a los jugadores que quedaron, a los jugadores que trajiste, bueno, empezás, me entendés, a contagiar a todos en un ámbito del interés negativo, claro, en el cual es mucho más difícil por ahí poder salir. Pero de parte de él, de parte del plantel, toda la predisposición, como te digo, para revertir esta situación y bueno, y arrancar desde lo más pronto posible, que tiene que ser el lunes.
2: Gustavo, hay mucha gente que te manda saludos, José, que dice, por ejemplo, por acá dice Ariel Benedetti de Barrio Hipólito Yrigoyen, que se ponga los cortos y juegue el lunes, el loco Lillo, dice, anótame por la perla que estamos sorteando. Gracias por tu tiempo, Gustavo, siempre son muy amables con nosotros, y te mandamos un abrazo, bebé. ¿Anda todo bien?
0: Sí, todo bien. Saludo a los hinchas siempre, agradecido, que no interpreten nada raro. Fuimos, como les dije, a tratar de colaborar, de ayudar, de estar, entender, predispuesto a lo que por ahí hoy día el club necesite. No fuimos con otra intención, así que aprovecho para aclararlo. Por eso siempre lo frontal con el hincha. Siempre agradecerle por el cariño, el reconocimiento, y bueno, y nosotros más que nada creo que queremos revertir la situación, porque hoy día nosotros estamos también, no somos hinchas, más allá de lo que hicimos en la institución, lo que conseguimos, el cariño de la gente y todo eso, hoy día todos los que fuimos somos hinchas, y no solamente nosotros, hay otros jugadores que también han estado en contacto con Andrés, con la posibilidad de poder colaborar, de ayudar, así que bueno, creo que entre todos podemos sacar esto adelante y revertirlo. Así que esa fue la idea, y aprovecho, ya que estoy ahí en el programa, para que los hinchas lo sepan y agradecerles, ¿no es cierto?, siempre por el cariño y el reconocimiento a los hinchas.
2: Gracias, Gustavo. Un abrazo fuerte y que estés bien.
0: Bueno, muchas gracias a ustedes. Un abrazo grande.
2: El Loco Lillo, charlando un ratito de fútbol con nosotros, más allá de todos los saludos que le están mandando en el WhatsAppero de la radio, dice qué buena frase que tiró el Loco Lillo, dice, el técnico nos da la herramienta a los jugadores y ellos son los que resuelven, voy por la perla, siempre Belgrano, dice Franco Amaya, hola Damián, Juan, Gonza, Bruno, soy el negro, que se ponga los cortos, dice que juegue el Loco Lillo, desde Barrio Hipólito Yrigoyen, participando por la perla.
3: Perro de talleres.
2: Sí, voy por el premio de la perla, Tatiana Salazar, buenas tardes chicos, participo por la perla, soy Melisa Vilches, la mejor mesa deportiva de Córdoba, participo por la cena de la perla, soy Luis Puebla, mucha gente, tengo la solución para el tema de las inhibiciones. No, pero si va, ojo, yo tendría que haberlo leído antes. Ojo. Voy de nuevo, bueno. Si el problema es económico, que a los jugadores se les pague por partidos ganados y no, y más de visitantes. No. Dale, Ivana Gallardo está participando.

0: Bueno, un saludo para todos. Están participando por la perla. Me voy a la pausa. Me voy a la pausa en Sport 965. ¿Hay algo para contar ya de último momento o me puedo ir a la tanda?
1: Podés ir tranquilo, Dami. A la vuelta vamos a contar, por ejemplo, las autoridades para el partido de Racing que necesita volver a ganar de visitante.
0: Tengo el equipo de Colioni. Tengo el equipo de Colioni. Dale, pausa y ya volvemos. Dale.
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0: Hola muchachos, quería dar una sola opinión. Si Riquelme fue el mejor defensor izquierdo, central izquierdo del campeonato pasado, Licha López juega el tenis, se ve.
1: Hola gente, buenas tardes. Gonza, dupla, Acuariano Damián. ¿Qué sabemos del puntero, el glorioso cordobés?
2: Ahí está.
1: ¿Cómo estamos para mañana? ¿Qué se sabe, Damián?
2: Bueno,
1: como siempre, aguante la gloria, Sergio de Tirolesa.
2: Recién te contábamos, Sergio, y a todo el pueblo de Instituto, que ya el plantel está en Tucumán.
3: Sí.
2: Y que, a pesar del buen momento, de la buena producción, de tipos que cuando entran lo potencian al equipo, como por ejemplo Jeremías Lázaro, el técnico va a ir con la misma.
3: Sí,
2: va a buscar la misma formación, va a poner y va a confiar y le va a brindar la confianza a estos mismos 11 titulares.
3: Bueno, como lo contamos hace un ratito, Damián, con Ledesma en el arco, con Galván, Mosevich y Alarcón en la línea de fondo, con Cerato y con Sosa como los carrileros, Abreu y Gallardo en la mitad de la cancha, John Córdoba, Tisera y Luna, posiblemente los elegidos por el técnico Flores para poder jugar el día de mañana. Ya está Wilder Viera entre los convocados.
2: Bien.
3: El paraguayo que jugó en su momento en Cerro Porteño ya está dentro de la lista de convocados que fueron de la nómina y que ya viajaron propiamente a Atlético Tucumán, todavía esperando por Sanseviero, que por la sanción recién va a volver en
2: fecha
3: la fecha 8.
2: Fecha 8. Fecha 8.
3: Sí, Copa Argentina.
2: Sí, sí, Copa Argentina sí puede jugar, es otro torneo. Fecha 6, Instituto visita Atlético Tucumán este sábado, hora 16. Fecha 7, va a ser local de San Lorenzo, lunes 31 de agosto, 21:15. Todavía la fecha 8 no se conoce en el diagrama, pero ahí sí, ya el jugador va a poder ser de la partida, más allá de que el próximo jueves pueda jugar frente a Platense. En la nómina de convocado reaparece también para la mitad de la cancha Juan Ignacio Méndez, al que lo bajaron es el pibe, delantero Pedro Baster, en lo que hace a la estructura de los que viajaron junto a Diego Flores. Vamos a escuchar a Mosevich, que fue otro de los que habló en la práctica abierta de entre semana. Ayer lo escuchábamos al Diablito Suárez, hoy las sensaciones de este momento importante de Instituto que lo tiene como líder en su zona las cuenta Leonel Mosevich.
4: Respetamos, apoyamos, como te digo, acá somos un equipo, eso es lo de menos. Acá nosotros tenemos a nuestro capitán, que es Fernando. Lo seguimos a él, cuando no está él, está Johnny, lo seguimos a Johnny. Y esa es la base, como digo, de este grupo, de esta unión que formamos y que se viene mostrando dentro de la cancha. No, creo que él es un entrenador donde, como te digo, depende del rival, nos ayuda, por dónde por ahí podemos jugar, por dónde está el lugar. Creo que también el convencimiento que él nos da, nos convence y nosotros salimos convencidos de hacer que lo que él dice se da en la cancha. Sí, creo que estamos notando que por ahí en los segundos tiempos por ahí nosotros seguimos insistiendo y es donde por ahí se parte el partido, que los últimos partidos los terminamos ganando en los últimos minutos. Nos sentimos bien, como te digo, nos sentimos con confianza y seguimos trabajando para tratar de mejorar y seguir mejorando los errores que tenemos.
2: Bien, ahí estaba Leonel Mosevich, misma confianza que tiene Maximiliano Ramos, que participa por la Perla y dice, yo creo que Instituto sale campeón. Bueno,
3: epa,
2: tiene un duro desafío, ¿no? Por delante, porque desde la llegada de Julio César Falcioni, Atlético Tucumán ha acomodado un poco las cargas, pero creo que tenemos un lindo partido para mañana, 4 de la tarde, con transmisión que arrancará una hora antes por Sport 965. Tenemos el árbitro, ahí lo vamos a repasar al árbitro.
3: Sí, de un Instituto que goza un momento bárbaro, Damián, y que ya está salvado el descenso por promedios. Al igual que San Lorenzo, Defensa y Justicia, Belgrano y Gimnasia de la Plata, ya...
2: Pará, me dijiste, ¿Belgrano?
3: Belgrano, Gimnasia de la Plata,
2: sí.
3: Defensa y Justicia,
2: sí.
3: San Lorenzo e Instituto. Ya están salvados del descenso por promedios.
2: Bien.
3: Ahora en la tabla anual tienen que llegar a los 43 puntos para ya salvarse definitivamente por esa tabla.
2: Bueno, pero es una notición, ¿no? Es un muy buen dato.
5: Un respirar distinto, digamos, de lo que queda de temporada.
2: Sí,
5: de igual manera, Instituto con el andar que está teniendo en esta segunda etapa del año.
3: Sí, lo que menos piensa.
5: Sí, pero bueno, sí.
2: No, sin duda, pero
5: yo
2: pero,
5: creo que hay que pensar más para el otro lado, para las copas,
2: no,
5: como está, por
2: sí,
5: ejemplo.
2: Sí, pero sí. Sí, así lo va a hacer,
5: claro.
2: Pero vos, es como que te vas sacando lastre de encima. Y cada vez más corriendo para
5: que
2: más rápido.
5: No le pase como a Juan.
6: El terremoto.
5: El lastre por ahí.
6: Claro. Te van a

0: Hablando del descenso y la silla esta, se va yendo el descenso.
1: Hola, Dami, sí. Decías el árbitro principal va a ser Andrés Merlos, en el VAR va a estar Andrés Gariano.
2: Bien, esas son las autoridades para la primera transmisión de las que vamos a tener en Sport 965 para mañana.
3: Sí, señor, con Lichi Espinosa.
0: Merlos dirige mucho acá, ¿no?
2: Sí, en este caso... Sí, él, Zunino, vienen muchos para acá, me parece.
0: Zunino no tanto, pero Merlo, sí.
2: Lobo Medina,
1: Yo después en la pausa le voy a contar algo que me enteré de Merlo. Bueno. Por allá por la Liga Mendocina, pero es para otra, sí, para otra tinta, digamos.
2: Bueno, él es dirigente de un club, ¿no?
3: Andrés Merlos.
1: Fue presidente de la Liga San Rafaelina de Fútbol.
3: Claro. 25 partidos oficiales dirigiendo a la Gloria. 10 victorias, 8 empates y 7 derrotas.
2: Datazo también. Le va comúnmente bien a Instituto cuando lo dirige Andrés Merlos, un Instituto que buscará una quinta victoria consecutiva. Es un número fuerte,
3: ¿no? De tipo que no duda en amonestar, porque en los 25 encuentros que dirigió Instituto sacó 43 tarjetas amarillas.
2: Bueno, pero para, qué importante para Instituto que se le suman, por ejemplo, ya recuperado Juan Ignacio Méndez. El jugador que vos dijiste,
3: Wilder Viera, que está entre los convocados, ya está esperando por San Severo
2: pronto, por ejemplo, en Copa Argentina el próximo jueves, donde el que no va a estar es Fernando Alarcón porque está suspendido, sí. Pero tiene todos los jugadores a disposición y no tiene jugadores sancionados, entonces tiene todos los elementos Diego Flores para trabajar. Y es cierto lo que dice Mosevich, Juan, el equipo no baja la intensidad. Evidentemente ha hecho una muy buena pretemporada y los jugadores que entran lo mejoran.
0: Lo más importante es que le creen al técnico.
2: Está, ahí está. Hay un convencimiento.
0: Sí.
2: Están abrazados a la idea porque confían en lo que dice el técnico.
0: Cuando el técnico te reúne y te va contando cosas que van a suceder en el partido y suceden, los jugadores, este grupo de jugadores, fue cambiando total y absolutamente su opinión sobre la relevancia, la importancia, la trascendencia del técnico. Lo mismo que la gente.
2: Claro.
0: Por aquello de los resultados.
2: Sin duda. ¿Sí? Ya viene Brisa Moyano con todo el fútbol femenino. Vamos a repasar cómo se juega a partir de mañana la primera B de Córdoba, fecha 6. Con la voz de Bruno Bono, con la voz de Gonzalo Silva. Antes participo por el premio La Perla, dice Rodrigo Angulo. Qué bronca con el arbitraje de la Copa Argentina, pero no importa, siempre apoyando a mi querido Belgrano. La mesa, quiero participar por La Perla, soy Mario Peralta, y que el lunes gane Talleres o se viene la noche. Bueno, pará, tranquilo. Buenas tardes, gente de la Suquía, prendido al dial como siempre. Vamos por ese premio de La Perla para levantar el ánimo, dice Fernando Díaz, y deja el número de documento. Chicos, participo por La Perla, soy José Daniel Cataldo. Ojalá que gane Talleres para salir de este mal momento. Así se juega el torneo de ascenso de nuestro barrio.
3: Bueno, la fecha número 6 del Clausura, que comienza el sábado 22 con Quilmes enfrentándose a San Nicolás.
1: La zona A de la primera vez, justamente la que mencionamos, que tendrá también lugar el mismo día sábado a las 21, en esta ocasión en el Estadio de Alta Gracia, entre Deportivo Norte y Las Flores.
3: Bueno, y en Playas de Oro, en Carlos Paz, Independiente se cruza con Deportivo Banfield.
1: También en Carlos Paz, Atlético de esa ciudad va a recibir Juvenil Barrio Comercial.
3: 4 de la tarde en cancha de Avellaneda, Almirante Brown se enfrenta a los Diablos Rojos. Avellaneda.
1: Estamos repasando la primera B, fecha 6 de Clausura, la zona B, donde tendrá al Boy recibiendo en su estadio a Calera Central.
3: Defensores de Central Córdoba se cruzan frente a la Unión de Malvinas.
1: Sí, señor, en el estadio Defensores Juveniles, el local va a recibir a Villa Ciburu.
3: En Medea se cruza justamente el local frente a Deportivo Alberdi.
1: Y el Carmen va a recibir a Unión Florida. Todos estos partidos van a tener lugar el día sábado desde las 16 horas. ¿Qué pasa? ¿Qué pasa en la primera?
3: Será enfrentamiento entre Argentinos de Peñarol y Unión San Vicente.
1: Sí, y Villa Salais va a recibir a Libertad.
3: En el estadio de Camioneros se cruza el local frente a Instituto, sábado 4 de la tarde.
1: Sí, y al igual que Huracán de la France, que va a recibir a Deportivo Lasallano.
3: Y en el último compromiso de la zona A, General Paz Junior se cruza frente a Escuela Presidente Roca.
1: Pasamos a la zona B de la primera A, fecha 4 del torneo complementario de la Liga Cordobesa, donde Belgrano en Villa Esquiú va a recibir a Las Palmas.
3: El Deportivo Atalaya será local de San Lorenzo.
1: Racing será el anfitrión de Amsurbach.
3: Los Andes se cruza con Barrio Parque.
1: Y Bella Paulista va a recibir a Talleres. Todos estos partidos que hemos repasado el día sábado, mañana.

0: es un irrespeto. Pará, no te vayas. Si te pedí Brisa Moyano, vamos a ir con Brisa Moyano con todo el fútbol femenino. Vamos a la bandancha, che. A Eduardo que le vaya, se vaya a escuchar la competencia. No se enojen tampoco. Carlito Luna, de Barrio General Busto. Chico, voy por la perla. Carlos Ludueña, aguante el glorioso cordobés y la suquía. Voy por la perla, dice Víctor Gabriel Juncos. Yo opino que Belgrano debe dar vuelta a la página y repetir su buen juego. Participo por la perla, dice Gabriel Tachero. Bueno, y repetir su buen juego en el partido que viene. Chau, listo, Pichu, dice Gaby. Bueno, ahora sí, Brisa Moyano, en el día de la jugadora de fútbol, en el día de la futbolista argentina, Brisa Moyano, con toda la información del fútbol femenino. Bienvenida, Brisa.
1: Muy buenas tardes, compañeros. ¿Cómo les va? ¿Cómo andan? Un saludo para todos ahí en la mesa y para toda la gente del otro lado. El día martes habíamos charlado de lo que había sido la fecha número 4, tanto para Talleres como para Belgrano. Hoy ya siendo previa para la fecha número 5, para lo que se viene, porque mañana salen las jugadoras a la cancha, juega Talleres, juega Belgrano. Las primeras que van a salir, en este caso, va a ser las Piratas, que juegan a partir de las 14 horas ante San Luis, en el predio de San Luis, puntualmente, en condición de visitante, y las Matadoras lo van a hacer a partir de las 16 horas en la boutique de Barrio Jardín ante Newell's. Antes de charlar y demás de todas las novedades que tenemos, repasar que las rivales, en este caso, podemos decir que en tema puntos son inferiores a los cordobeses, porque por el lado de Newell's no ha sumado puntos en este comienzo de clausura 2026, 0 puntos para las leprosas, y por el lado de San Luis tienen 6, un punto menos que las Piratas puntualmente. El día de ayer tuvimos la posibilidad de charlar con Belén Ludueña en exclusiva con nosotros, jugadora de Talleres, que nos contaba un poquito sobre lo que se viene trabajando, cómo se preparan para el próximo partido y demás, y puntualmente dialogar sobre los objetivos, ¿no? En este caso de Talleres, que son muy importantes teniendo en cuenta de que viene teniendo recién un par de años en esta primera división del fútbol femenino. Esto nos decía.
2: Estamos bien, con muchas ganas y enfocadas en el próximo partido. Sabemos que ningún rival es fácil, pero como venimos trabajando en la semana, corrigiendo cada detalle, sabemos lo que este equipo tiene para dar y sin duda que estamos creciendo partido a partido. El objetivo principal es dejar a Talleres en lo más alto. Venimos trabajando muy bien día a día, en cada partido estamos mejorando la confianza y sin duda que confiando en el equipo vamos a llegar a lograr los objetivos que nos propusimos.
1: Por el lado de Belgrano, de las Piratas, resaltar lo que decíamos el día martes, porque teníamos una preocupación sobre Micaela Bulacio, que ante Unión, en el predio Armando Pérez, había salido lesionada y todavía no sabíamos bien el parte médico. Belgrano el día de ayer lo publicó y dio a conocer que la jugadora pirata sufrió una ruptura de ligamentos cruzados anterior de su rodilla derecha, así que le mandamos una pronta recuperación a Micaela, que en los próximos días tendrá que someterse a una cirugía muy importante y también el proceso va a estar supervisado por los médicos de la institución. Antes del comienzo de esta fecha número 5, cerramos que Belgrano sigue cuarto con 7 puntos y Talleres está décimo con 5 puntualmente. Compañeros, nos vamos a estar encontrando seguramente el día martes con toda la información del fin de semana, de cómo les va a ir a las Piratas y a las Matadoras. Les mando un abrazo grande. Hasta la próxima.
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2: ¡Libertad, amigos! ¡Fuerte, loco!
3: Todos ahí. ¿Te acuerdas, Juan? Volvimos a las viejas épocas de cuando que venían a tomar sol, venían con la toallita del bronceador al hombro, ¿se acuerdan, Juan? Volvemos a esos tiempos. Saludos, chicos, excelente programa.
4: Dale, gracias, amigo.
5: ¡Bambión!
4: ¡Yoshi!
5: Señor Silva, señor Bono, señor Juan Ricardo Rodríguez Brizuela.
4: Acá está Bono.
5: Lo único que te dejen claro el audio del VAR es que le buscaron el pelo a huevo para acostarlo a la grana, nada más.
4: Bien.
6: Hola, chicos.
4: ¿Cómo estás?
6: Taxi acá, esperando con ustedes como siempre. Deje de llorar a Belgrano, por Dios. Mira, offside, igual que el deshace en el tiempo, mira, offside. Es que me están un mes llorando, loco. Han perdido un partido, nomás. Respecto a Talleres, Catalán, que Bragan teniendo el pele que lleva todas las estadísticas. Debe ser el jugador con más goles en contra en la historia de Talleres. Ese tipo es un gol en contra por mes. Es tremendo, de afirmo. No sé si no le va a dar una solución a Talleres.
4: Bueno,
6: saludos.
4: Gracias, saludos.
7: Participo por los premios Luis Corbalán, 16410, Barrio Puente Blanco. Muy lindo el programa.
4: Gracias,
7: y espero,
4: señor,
7: que San Paoli se vaya ya.
4: Bien.
7: Ya no da para más con ese hombre.
4: Bien, bien. Voy a ir con el socio de Belgrano, que invita a la propuesta para que todos lleven peluches. Porque eso después lo recoge el club. Es la tercera vez que lo hace.
8: Sí.
4: Y lo llevan a lugares vulnerables, ¿no?
8: Con Pablo Rodríguez, coordinador socio institucional de Belgrano.
4: No me salía socio institucional.
8: Que hace justamente la invitación al próximo domingo a compartir este agradable momento que se va a vivir en Alberdi.
4: A ver.
8: Escuchamos.
9: Hola, ¿qué tal? Los saluda Pablo Rodríguez, coordinador socio institucional del Club Atlético Belgrano. Quería invitar a toda la familia Pirata a que este domingo en el partido entre Belgrano y Defensa y Justicia lleven al estadio el gigante de Alberdi un peluche para hacer la tradicional lluvia de peluches que hacemos todos los meses de agosto en el marco del mes de las infancias. En el entretiempo vamos a estar lanzando todos estos ositos al campo de juego y todo lo recolectado va a ser destinado a espacios comunitarios para que más niños y más niñas puedan ser felices en este mes tan especial. Así que la convocatoria está abierta, lleva este domingo un peluche al gigante y juntos hagamos esta maravillosa iniciativa. Un abrazo grande.
4: Bueno, ahí está. Voy por la perra, dice Raúl Menseguez. Aguante el pirata.

0: fue gol de Lubita, nos chorearon, felicito por el programa. Lo que sí me quedo que con el tema del audio del VAR es que, viste, la mano, fíjate el pie, fíjate esto, que bueno, es el trazado de línea que tienen que hacer, ¿no?
1: Sí, sí.
0: Pero insisto, fíjate el de la mano, porque la mano del 6, lo vi en distintos medios también, que se hablaba de la polémica. Y yo sigo pensando que como con la mano no se puede jugar, porque se juega con el pie, no tendría que ser referencia para tomar la situación, si hay un adelanto o no, un brazo, un hombro, un codo, porque no están habilitados los jugadores para jugar con eso. Pero bueno, una apreciación personal nada más.
2: Pero la mano del 6 es la que lo podía habilitar.
0: Claro, la mano de Marco Rojo, que está abierta así.
2: Sí, a eso se refería con la mano.
0: Sí. Damián participo, dice, soy Janina Páez, voy por la perla. Chicos, quiero participar por la perla, soy Cristian Marconi. Ojalá que Fassi ponga la plata por Subeldía. Y lo quiere a Subeldía como técnico. Che, que hay que saber de Racing, entiendo que viaja.
2: Lo acaban de echar a Subeldía.
0: De Fluminense.
2: Sí.
0: Bueno, él prefiere a Subeldía en lugar de Sampaoli. Che, vamos con el tema de Racing de Nueva Italia. Entiendo que viaja esta noche.
1: Sí, teniendo en cuenta, Dami, que se dan dos regresos, el de Marcio Gómez y el de Abel Bustos, en lo que son los convocados. Uno entiende que Colioni ya tiene dos herramientas más para armar su equipo. Un equipo que, a ver, si uno se pone a pensar en hinchas que iban saliendo, por ejemplo, el otro día de la cancha y que vieron el empate de local, muchos decían, Sapito o Sapo, como le gusta hoy que le digan a Colioni, enseñales a jugar a la pelota. Como que el equipo no jugó al fútbol prácticamente y eso obviamente tiene que ver con la cantidad de bajas y con la posibilidad que no tienes, Colioni, de armar un once prácticamente ideal disponiendo de todos los futbolistas. Pero bueno, Dami, lo cierto que tenemos que saber a esta hora es que en principio Racing repetiría distintos futbolistas. En el arco obviamente va a estar Olivera, si uno mira la defensa no va a estar Bay, eso es algo para destacar, porque sí, yo tengo entendido que Bay no va a estar finalmente el once titular.
0: Ah, bueno, después, yo lo tengo como titular, pero
1: vos lo tenés, porque sí, vi que me miraste así como diciendo, epa.
0: Sí, yo lo tenía como titular, bueno, si no, ahí ponemos barra Bay o
1: Rinaudo, tengo entendido, que podría jugar por esa banda.
0: Bueno.
1: Chamorro iría de lateral derecho, Ávila y Aranda, una dupla de centrales que se ha establecido ya prácticamente en los últimos partidos. Lo dicho, Bayo Rinaudo, Machado, Linic, Kummer y Monticelli en el medio campo, Sergio González y Chavarría. Ese sería en principio el once que dispondría Colioni para intentar conseguir los tres puntos de visitante, algo que no consigue desde hace rato. Recordemos, la última fue contra San Miguel.
2: Por eso, sí, al último que le ganó Racing fue el Sapo.
1: Claro.
0: Al mismo Sapo, sí.
1: Al mismo.
0: Sí.
1: Bueno,
0: sí.
1: Tendrá como rival a Ciudad de Bolívar y a su técnico.
0: Bueno, y Ciudad Bolívar, que está tres puntos por encima de la Academia.
3: Pero que viene mal, que hace varios partidos que no gana.
0: Sí. Bueno, le ha pasado a Racing, lo he escuchado varios, nosotros somos para levanta muerto. Ojalá que esa situación cambie, que el equipo se inyecte y que compita, fundamentalmente que compita. Chico Borrión y cuenta nueva, vamos Belgrano, dice, participo por el premio de perro, soy Sergio Marcelo Barbosa, que deja el número de documento. Hola chicos, ¿cómo estás? Quiero participar por la perla, soy Ivana, está jugando desde barrio Cabo Farina. Marcos Acosta, voy por la perla, chicos, fuerza Estudiantes de...
1: Se fue.
0: Debe haber habido un error. Sí.
1: ¿Qué pasó por ahí?
0: Fuerzas Estudiantes a quedarse en primera, dice atentamente César. Voy por eso, saco esa palabra.
2: Estudiantes Río Cuarto.
0: Sí, supongo que es eso. Gustavo Salazar, hay una palabra que. Gustavo Salazar está participando. Chicos, quiero ir a la perla, dice Hernán Mamondes. Vamos Belgrano. A partir de este momento,
1: epa,
0: el Gaby Herrera me dice que hay 5 entradas dobles,
1: epa,
0: para el clásico de Atenas. Esta noche, Atenas, Amato y vos. ¿Y qué carajo puede salir mal? Señoras y señores, a partir de este momento, la palabra loco. Nombre y apellido, número de documento. Y estamos regalando 5 dobles para que vayas esta noche al clásico. Además de poder perla, sí.
2: Está incontenible, Gaby.
1: Sí. Y el Dami también, que lo queremos tirar por la tribuna el domingo. Pero nos faltó decir que el árbitro principal del partido entre el

0: Racing y Ciudad de Bolívar.
1: ¿Sabes por qué te olvidaste? Porque estás pensando en mí como un peluche.
0: Designó la AFA que Nicolás Mastroianni va a ser el árbitro principal. Será el encargado de impartir justicia, que va a estar encargado por los asistentes Federico Pomi y Antonella Pajón, mientras que de cuarto árbitro estará Agustín Paniza.
1: Bien. Bueno, me hizo acordar que estamos debiendo la información del torneo regional también.
2: Sí, Juancito. No.
1: Bien, pausa, la última en Sport 965.
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0: Damián. Equipo. Los he escuchado acá del trabajo. Muy bueno el programa. Si hubiera sido, hablando del gol que le ganó a Belgrano, hubiera sido al revés, estaría todo bien, ¿no es cierto? Hubiera festejo Belgrano. Y bueno, el trazo de línea lo dio, y bueno, ¿qué vas? Participo por La Perla, Ricardo Daniel Córdoba, 409, un abrazo. Aguante la que.
1: Hola, buenas noches, participo por La Perla, Cristian Reynoso, 540.
2: Le puedo hacer una pregunta a la gente ahí que sabe tanto. ¿Por qué River, Boca sacan pibes de las inferiores que valen, no sé, 5, 6 palos, 4 palos, 3 palos? Y un Racing de Córdoba, no sé, equipo así, no pueden sacar un jugador de las inferiores que más o menos lo salve, que saque mucha guita. ¿Qué tanta diferencia hay en la preparación de un pibe? ¿Tanta diferencia hay entre un pibe de 16 y otro pibe de 16, más o menos en circunstancias similares? Talleres venía sacando mucho de la inferior y, bueno, y ahora últimamente ya no tanto. Belgrano, que sale campeón con muchos jugadores que sacó de la inferior y que volvieron después a Belgrano, pero también hicieron una base así. ¿Por qué no le puede pasar al equipo más chico eso?
3: Damián Dupla, programa como siempre. Mi nombre es Elías.

0: terminación del DNI es 499. Participo por La Perla. Saludos para todos y buen fin de...
1: Gracias, gracias a todos por los que preguntan, los que consultan, los que dejan el saludo, los que participan. Aguante Racing Cordobés, soy Ezequiel Márquez, participo por La Perla 339. ¿Qué más puede salir mal? Que me manden a La Perla, dice. Y después a Mato, dice Emiliano Martínez, quiere todo, ¿eh? Emiliano el Dibu, aguante el único campeón de Córdoba, dice, y pone escuditos de Belgrano. Por acá tengo un mensaje, voy por La Perla, dice Eduardo Alejandro Ahumada, voy por el loco Amato, quiero participar por La Perla, soy Sebastián Monjes, por el loco Jorge Agüello, Argüello, 26760, voy por el loco Amato, Juan Aguirre, desde Barrio Pueyrredón, Ariel Ponzoni, quiere participar por La Perla a esta hora en Sport 965 y a 10 minutos del final, y antes de sacar los ganadores, y antes de contarle los equipos que van a participar en el Regional Amateurs, las noticias.
2: 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Siempre se hace.
1: Con la música de Jeremías Vaca, aquí estamos con toda la info.
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1: contento como ñoño en el McDonald's, tras golear en Paraguay, Boca se activa en modo liga profesional, ya que el domingo a la hora 21:30 visitará Racing en Avellaneda. El Xeneize no contará con Paredes, Lozano y Pellegrino. La posible ante la Academia, Montero, Gorosito, Figal, Costa y Blanco, Ascacíbar, Belmonte, Delgado y Tomás Aranda, Villa y Merentiel.
3: Y pensar en liga que tenemos que tratar de sumar de a tres. Vamos a tener un rival muy, muy importante. Nos gusta ganar. Obviamente que hay momentos que puedes ganar jugando bien, hay momentos que puedes ganar jugando mal. No, Leandro no llega para Racing, así como Lozano o como Marco. Siento en líneas generales con el equipo, con el grupo, y trataremos de seguir en esta senda. Cambiaremos el chip, pensaremos en liga, y en liga tenemos que tratar de ganar, de sumar.
1: Después de escuchar al Vasco Arruabarrena, se van alineando los planetas con el empate consumado en Copa Sudamericana. River se enfoca en el clausura, donde jugará ante Vélez el domingo 19:15 en el Monumental. Con el regreso de Marcos Acuña, Coudet pondría a Beltrán, González, Martínez Cuarto, Otamendi y Acuña, Moreno, Andrada, Freitas y Ángel Correa, Thiago Almada y Lucas Beltrán, habla el capitán Otamendi.
4: El Chacho con el presidente y el equipo, creo que esta situación salimos todos juntos. Creo que lo importante es eso, ensamblarnos entre nosotros, tratar de tener una conexión, hablar mucho, pero de la única forma que vamos a conseguir los resultados es trabajando, intentando funcionar como equipo. Y bueno, esta semana, como dije, nos vino bien para conocernos todavía más, y bueno, que funcione el equipo el fin de semana, ¿no?
1: Con el ADN argentino, el defensor campeón del mundo, Cristian Romero, comenzó los entrenamientos con su nuevo equipo, el Atlético de Madrid, y a las órdenes de Diego Simeone. Ayer, el colchonero hizo su presentación oficial. Se conoció que el Cuti utilizará el dorsal número 21 y que firmó un contrato por 5 temporadas.
5: Es importante para nosotros, como familia, llegar a un grandísimo club. Vengo con mucha expectativa, obviamente que con ganas ya de arrancar. Me estoy preparando, pero nada, con muchas ilusiones. Se va a venir una gran temporada y estoy preparado. Al esfuerzo que hizo el club para traerme, y ahora me queda devolver toda esa confianza que invirtió el club en mí. Estoy preparado para darlo todo, y vengo con esa mentalidad que siempre voy a cada club, tratar de dejar mi nombre grabado en la historia del club, y sé que la única manera de hacerlo es ganando algo, así que esperemos que se dé esta temporada, la otra o hasta que esté acá.
1: No va más. Rosario Central fue eliminado de la Copa Libertadores. El equipo de Almirón cayó por 1-0 ante Corinthians en Sao Paulo y logró la clasificación a cuartos de final, donde jugará ante Estudiantes de La Plata. Después del partido, Ángel Di María dejó la duda en cuanto a su continuidad en el Canalla y en el fútbol.
6: Momento duro porque mi sueño era otro, mis ganas eran otras de poder continuar, pero es fútbol. Ahora va a tocar pensar y ver qué es lo que quiero seguir haciendo.
1: Justo estos rivales, con la clasificación en la segunda etapa, tanto los seleccionados masculino como femenino de hockey en el Mundial, Argentina se prepara para ir por las semifinales. Los Leones juegan mañana a las 14 frente a Inglaterra. mientras que las Leonas irán este sábado 15:30 en la sede de Bélgica contra España. Habla Agustina Gorcelani y hubo saludo de Scaloni.
7: Muchísimo, porque habíamos arrancado el Mundial muy seguras. Bienvenido sea que haya sido así para bueno, ser más conscientes de dónde estamos paradas, de lo que tenemos que seguir mejorando. Y bueno, hoy llegamos con toda la seguridad y con toda la fe de local, sentir desde Europa que en Argentina nos están apoyando así, de esta manera. Y bueno, ni hablar de estar acá en el estadio y sentirnos locales, es impresionante. Y
8: Leones y Leonas y cuerpo técnico, bueno, les quería desear lo mejor en este Mundial que hoy estoy seguro que van a llevar nuestros colores a lo más alto, así que les mando un fuerte abrazo, vamos a Argentina, tienen todo nuestro apoyo.
1: No tan mal, está en marcha la segunda parte del calendario de la Fórmula 1 con el Gran Premio de Países Bajos y hoy Franco Colapinto, sin el paquete de mejoras en el Alpine, finalizó 13º en la quali del sprint que se correrá el sábado a las 7 hora argentina. Luego a las 11 será la clasificación para la carrera principal que va el domingo 10 de la mañana.
9: Mejoraron mucho, así que obviamente que nada, contento con eso. Creo que fue un gran salto y un gran paso para todo el equipo, así que obviamente que contento por ese lado, muy frustrado por estar lejos y por no estar pudiendo pelear contra los Vicar y contra el Saudi. Creo que en realidad es un poco un copy-paste de las últimas carreras, ¿no? Que no estuvo faltando performance y no estuvo costando mucho contra ellos. Por el otro lado, lo positivo es que con ese upgrade pasamos a los Saudi y a los Vicar otra vez, así que nada, habrá que esperarla para Monza, pero es un paquete muy grande que estuvo funcionando bien así.
1: Bueno, en Monza va a tener ya también el Alpine de él, el paquete de nuevas medidas para el auto.
10: ¿Seguro?
1: Para que, sí, por lo menos eso es lo que manifestaron. Lo adelantaron con Gasly, a Gasly le ha ido bien, ha terminado entre los 7-8 primeros.
10: Claro.
1: Y bueno, la idea es que ya en el auto de Colapinto también, Gasly es el piloto principal de la escudería francesa. Hablando de Inglaterra, recién hablaba de España. Bueno, ¿se acuerdan que les contamos en este espacio que se habían abierto algunos expedientes de investigación con respecto a lo que había sido la participación en el Mundial de Argentina, aquella bandera que decía las Malvinas son argentinas, al problema que tuvieron algunos jugadores en el cierre del partido, como por ejemplo, Leandro Paredes, Nahuel Molina? Hoy se conocieron las sanciones, y son estas.
11: Bueno, vamos paso por paso para no hacernos problemas, porque son varias las sanciones para la selección argentina, no solo por haber desplegado la bandera de Malvinas tras la victoria de Inglaterra, Damián, sino por los incidentes que ocurrieron luego de perder la final de la Copa del Mundo. Jugador por jugador, Leandro Paredes.
1: ¿Qué sanción tiene?
11: 10 partidos de suspensión y una multa de $90,000.
10: Es poco.
1: ¿Es poco la plata o poco la cantidad de fecha?
10: No, es poco la cantidad de fecha. Se han convertido en un patotero, Paredes, ¿eh? Así juega en el fútbol argentino. Putea árbitro, golpea rivales. Semejante jugador.
1: ¿Cuántas?
10: Pero sí. Hizo gala de todo eso, no jugando la final, sino una vez que terminó, ahí le salió el tipo combativo.
1: Sí. Otros jugadores que estuvieron involucrados.
11: Nahuel Molina. 7 partidos de suspensión y una multa de $90,000.
1: Uh-huh.
11: Thiago Almada, 1 partido de suspensión y una multa de $30,000. Los jugadores de Boca y River fueron castigados porque tuvieron estas conductas antideportivas con el español Eric García. Y cuando Gaby fue a despedir a su compañero, también terminó desparramado en el piso. Molina le había dado un puñetazo a Rodri en el momento cuando se dirigía a revelar el título del mundo.
1: Y estuvo ahí metido también el ratón Ayala, ¿no?
11: 3 partidos de suspensión y una multa de $30,000 para Dala.
10: Le pegó a
11: Dani Olmo. Sí, le pegó una trompa.
1: Le dio un cortito, después pidió disculpas, pero bueno, ya está. Estaba dada la situación, por eso.
10: Pero además formaba parte de una discusión a la que se sumó Ayala. Él venía caminando.
11: Claro.
10: Y lo encaró, lo discutió, y el otro no se había parado para pelear, sino para seguir la discusión verbal. Uh-huh. ¿Le dio una trompa?
11: Sumado a las sanciones de los protagonistas, AFA recibe una multa de $321,000 por incumplimiento del artículo 13, apartado 12, que cita servirse de un evento deportivo para realizar manifestaciones de índole distintas a la deportiva. En este caso, mostrar la pancarta en la que se decía las Malvinas son argentinas.
10: Y también la selección cantando... El que no salta es un inglés y algunas otras
11: cosas. Sí. Sancionan conducta incorrecta de un equipo, discriminación y agresiones racistas, y disturbio a la orden y seguridad en los partidos.
1: Esa canción que se utilizó a estos, les tenemos que ganar, que se utilizó mucho.

0: Ese tiene que ver con un hecho de racismo, violencia.
1: Por el artículo 15 que habla de agresiones racistas, la selección va a jugar 12 encuentros con una reducción del 50% del aforo.
0: ¿Dos?
1: Sí, señor.
0: Bien.
1: Y a la vez deberá invertir $100,000 de esos 321,000 para la lucha contra la discriminación.
2: Bueno. Bueno, que empiecen apoyando a la policía de Brasil para que le deje de pegar a los hinchas que van a,
3: sí, claro,
2: a
3: también,
2: observar. A,
3: también, sí.
2: Porque siempre hablamos de lo que hacemos nosotros.
3: La Conmebol también.
2: Claro, porque pero, siempre hablamos de lo que hacemos nosotros.
3: Pero deportivamente,
2: sí,
3: que es la sanción que se podría aplicar, no tiene nada que ver con el acontecimiento deportivo.
2: Claro.
3: Es una determinación de la policía,
2: claro,
3: de la organización de seguridad de la ciudad en la que se juega. Cualquier ciudad de Brasil tiene la misma actuación policial.
2: Sí, sí, sí, sí, sí.
3: Y nosotros nos quejamos y hasta ahí llega.
2: Hasta ahí llega, sí, sí. Porque por ejemplo lo que sucedió entre Independiente y el equipo chileno de la Universidad de Chile, que nada tiene que ver con el fútbol, que pasó un hecho totalmente aberrante en las tribunas, se lo excluyó al equipo argentino de la competencia, y acá no se hace nada, y se ha visto en finales, se ha visto en cuartos, se ha visto en octavos, se ha visto en fase preliminares, se ha visto siempre
3: la no generación nada, del claro, disturbio,
2: sí,
3: en aquel momento era del equipo chileno,
2: claro,
3: el generador del problema.
0: Bueno, damos los ganadores de las 5 dobles para Atenas, el Loco Amato esta noche, el clásico Atenas, el Loco Amato, y estos 5 nombres que tienen que estar antes de 1:30 en la puerta principal, se presentan como ganadores de su Kia, llevan el documento y estarán registrados en la lista los que salen ahora en este momento. A ver.
2: Ana Maldonado, 744.
0: Tranquilo, felicitaciones, tranquilo. Ana Maldonado.
2: Laura Cuello, 091.
0: Laura Cuello, te vas a bailar vos y un acompañante más, en gentileza de Sport 965.
2: Facundo Saquilán, 475.
0: Facundo Saquilán, felicitaciones.
2: Brian Tello, 351.
0: Brian Tello, sos ganador de 1 doble para Atenas.
2: Y Martín Calderón, 247.
0: Felicitaciones, Martín Calderón. Vos y un acompañante, esta noche el clásico de Atenas, el, por supuesto, con el Loco Amato, que la rompe y que es el gran clásico. Ahora sí, vamos por el ganador de la perla. Vamos con el ganador de la perla para almuerzo cena. Lo van a coordinar, después lo van a llamar desde la perla. Está girando la cuponera electrónica. Ya está Pablito Betiol con Kick Cabeza Radio. Ya que, se viene, ¿eh?
3: Pensé que él era el ganador, como dijiste vos.
0: No,
3: ya
0: no.
3: Está el ganador.
0: No, no.
3: Y lo veía venir. No, Pablo. No. Digo yo, bueno, al fin ganó algo, Pablo.
2: Él es el campeón.
0: Es el campeón de la radio. Basta, ahí nomás. Bueno, un poquito tarde el delay. Bandera de delay, sí. Ahí está. Para, cómo le pega el platillo. Bueno, ganador o ganadora, a ver.
2: Es ganador, Dami.
0: Bien.
2: Se trata de Lautaro Ibáñez, 39.444.
0: Listo, a él le escribís en un ratito,
2: sí,
0: como
2: señor.
0: Productor. Gonzalo se va a comunicar con el ganador de La Perla. A todos, muchísimas gracias. En nombre de todo el equipo, ya se viene Pablito Betiol con Kick Cabeza Radio. Mañana volvemos con el Pela a las 2, a las 3 de la tarde. Arranca con Sport 965 el Magazine y estaremos con la transmisión de Instituto. El domingo, doble transmisión. Juega Racing, juega Belgrano. El lunes estaremos con Talleres. Todo el fútbol siempre por la Suquía. Hasta aquí, Sport 965. Muchas gracias.

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18: ¿Qué tal, amigos y amigas? ¿Cómo están? Espero que muy bien. Hoy tenemos un viernes traducido. ¿Qué es esto? El viernes traducido tiene que ver con canciones en otros idiomas que no son el nuestro. Y que en algún momento de la vida nos haya impactado. ¿Qué nos impactó? Bueno, en primera instancia la canción. Y como prioridad, en segunda instancia, que nos hayamos encontrado con la canción. Digo, traducida, ¿no? Con la traducción a nuestro idioma y que hayamos entendido un poco más. Entonces, de ahí en más el doble impacto. Pero también, ¿qué es lo que pudo haber ocurrido? Que nos gustaba mucho una canción que era en un idioma que nosotros no entendemos. Y que cuando nos enteramos de cuál era la letra, nos dejó...

gustar. Digo, todo es válido en este viernes traducido, que tiene que ver justamente con esto que estábamos planteando, las traducciones a nuestro idioma, al español, al castellano, de temas que son y fueron escritos en otros idiomas, como por ejemplo el inglés. ¿De acuerdo? Al 3512-15965, yo sé que hoy va a ser un programón, porque ustedes van a hacer un programón. Estas dos horas que hacen bien nos van a, de alguna manera, aclarar cosas que tienen que ver con esta cuestión, ¿no? Que tiene que ver con esto, de enterarnos de qué va cada uno de los temas que nos gustan. Así es que aprovechemos, chicos y chicas, que tenemos este tiempo maravilloso, estas dos horas por delante, para compartir el viernes traducido con canciones en otros idiomas de las cuales nos enteramos de la traducción. Y si no, en este preciso momento ahora y con la utilización de la tecnología que tenemos a disposición, podemos buscar de alguna canción, digo, ustedes pueden buscar de alguna canción que realmente les guste la traducción al español para compartirla en un audio al número que ustedes ya tienen agendado. 3512-150-965. Amigos, amigas, soy Pablo Betiol. Me dicen la Kika. Hasta las 10 de la noche compartimos Kika Besa, las dos horas que hacen bien.

qué lindo arrancar con Blink-182 y el tema All the Small Things. Claro, todas las cosas chiquititas, así vendría a ser, ¿no? Pero qué lindo, pero qué lindo, pero qué bonito, chicos, pero qué hermoso. Three Doors Down. Vamos bien. Hola, Kika, ¿cómo estás? Espectacular el programa. Bueno, muchas gracias. ¿Hay alguna traducción por ahí? ¿Hay alguna letra traducida por ahí que tengas ganas de compartir? A nosotros nos encantaría conocer.

lindo esto, ¿eh? Re lindo lo que estamos viviendo hoy, porque yo ya me entusiasmo, ¿viste? Ya hace de ayer que estaba remil remanija, no sé si escuchaste el programa ayer, pero cuando apareció la idea yo me puse remil remanija. Bueno, salí a caminar por el mundo para calmar mi mente inquieta, dejé mi cuerpo tirado en algún lugar de las arenas del tiempo, pero vi al mundo flotar hacia el lado oscuro de la luna. Siento que no hay nada que pueda hacer. Vi al mundo flotar. Al final sabía que tenía que ver contigo. La verdad es que no importa lo que pasó o lo que pase de vez en cuando. Perdón, porque lo voy haciendo en vivo, chiquitines. Chiquitina, voy recordando y por ahí puedo agarrar alguna palabrita, ¿ok? Ok, si me vuelvo loco, todavía me vas a llamar Superman. Y estoy vivo y bien. ¿Vas a estar ahí tomándome la mano? Voy a mantener a mi lado con una fuerza sobrehumana. Bueno, kriptonita, kriptonita, kriptonita y toda esta cosa, ¿no? Bueno, bonito, bonito, bonito, me gusta, me gusta. Me gusta, chiquitines, me gusta, chiquitina, la idea del día de hoy, ¿eh? Oh, Sublime. El remil reclásico Santería sonando en Kikabeza por 96.5.

0: tener como, no sé, la expresión es como, ¿viste cuando uno dice garganta de arena? Una cosa así. Es todo lo que yo escuché tu voz a través de una fotografía. Lo pensé, volví al pasado. Una vez que sabes que no podés volver, tengo que llevarlo al otro lado. Y ahí, the other side, the other side, the other side. ¿Okay? Bueno, se siente como siglos. Este es el tema Other Side de Red Hot Chili Peppers. Pero lo interesante va a ser lo que ustedes planteen, chicos, lo que ustedes planteen, chicas, en el día de hoy, ¿ok?
1: ¿Cómo anda, Kika? ¿Todo bien?
0: Sí, papá.
1: El tema de Rhapsodia Bohemia.
0: Ajá.
1: De Queen.
0: Sí.
1: Traducida por... ¿Por qué? ¿Qué personaje?
0: Ah.
1: Es un espectáculo. Eso me gustaría escuchar.
0: Ah. Esta, yo te digo, esta opción es buenísima, porque claro, ustedes no tienen que encargarse de la traducción, y directamente, bueno, yo no sé si es una traducción fiel a la letra original, pero vendría a ser como una adaptación también, ¿no? Porque cuando se pasan las canciones a otro idioma, se adaptan también para que suenen correspondientemente a lo que tiene que ver con la métrica, con las rimas de cada uno de los temas, ¿no? O sea que vendría a ser como una adaptación, pero remil reválido, de una.

fuerte la letra, ¿no? De ese. Fuerte la letra, fuerte, fuerte, fuerte. Bueno, ustedes también ya la conocían, ¿no? No es que lo están descubriendo ahora. Mamá, maté a un hombre, acabo de matar a un hombre. Puse una pistola en la cabeza, apreté el gatillo, ahora está muerto. Mamá, la vida recién comenzaba, pero ahora vine y tiré todo al... Bueno, mandé toda la... Bueno, algo así sería, ¿no? Qué fuerte la letra. La versión de qué personaje es. Y ahora, Sweet Little Band. Demasiado sweet, ¿eh? Me parece. Qué lindas canciones, ¿no? Que tiene Queen, qué bárbaro, loco. Qué tremendo. Ah, justamente. Sí, señor. The show must go on. El show tiene que continuar. Qué temazo también. Qué temazo.

mí me da la impresión que es como autorreferencial de la banda, ¿no? No sé qué les parece a ustedes que están escuchando, al igual que yo en este momento, pero me parece que la temática va por ahí, pero también puede ser trasladable al resto de las personas, ¿no? Espacios vacíos, ¿para qué estamos viviendo? Lugares abandonados. Supongo que sabemos el resultado de nuevo y de nuevo. ¿Alguien sabe que estamos buscando? Otro héroe, otro crimen sin sentido. Tras un telón sería. En la pantomima, como en la farsa. Espera ahí, ¿hay alguien que aún aguante? El show debe continuar. Por dentro, mi corazón se rompe, mi maquillaje puede estar deshaciéndose o como cayéndose, pero mi sonrisa todavía permanece. Bueno, algo así, ¿no? Como que a pesar de todo, seguimos adelante, ¿no? Como que somos, de alguna manera, muy caretas. Pero bueno.

fuerte, qué fuerte, qué fuerte. Bueno, sí, nos vamos a encontrar con un montón de cosas así en el día de hoy. Y está buenísimo. Ya ayer estaba manija, imagínate ahora. 3512-159-65. Hoy es viernes traducido.

qué loco, ¿no? Porque escuchando la versión original suena rara. La versión de Ulises, ¿no? Pero bueno, bien. Un éxito acá en Córdoba también. Aparece el moro, señores y señores, que dice: hola, Giga. ¿Cómo anda la comunidad? ¿Cómo estas dos horas? Las dos bandas lo hicieron bien. The Cure por la tremenda canción original, el tema Boys Don't Cry. Y Juan Terrenal por la versión cordobesa en castellano. Tal cual, moro. Tal cual. Desde Sal, si puedes, acá con Wasiú, ¿no? Escuchamos la más cordobesa. Cambio y fuera. ¿Por qué el moro dice cambio y fuera? Porque hoy es el cumpleaños de Ariel Barrio Nuevo del Fondo del Mar, que es padre de mi amigo Santino. Hoy es el cumpleaños de Ariel Barrio Nuevo. Por lo tanto, el moro la clava al ángulo. Yo creo que todo el mundo tendría que terminar como planteó Martín en la comunidad Kika Becerra, en el grupo de WhatsApp de la comunidad Kika Becerra. Dijo: che, hoy todos los audios y todos los textos tienen que cerrar con cambio y fuera. En honor al cumpleañero, que es Ariel Barrio Nuevo. ¿Eh? Así que bueno, en eso estamos. ¡Feliz cumpleaños, amigo querido!

0: éxito, señores y señores. El programa del día de hoy, viernes, traducido un éxito. Pero qué maravilla, qué maravilla. Primero la versión original de The Cure. Y ahora Juan Terrenal con Boys Don't Cry. Hermoso, chico, hermoso. Qué lindo, qué lindo, qué lindo, qué lindo, qué lindo, qué lindo, qué lindo, qué lindo, qué lindo, qué lindo, qué lindo, qué lindo, qué lindo, qué lindo.
1: ¿Cómo estás? Buenas noches. Alegría de saberte ahí, de escucharte. Gracias por ser parte de nosotros. Gracias por contribuir con nuestras vidas para seguir haciendo más llevadero esto.

0: buena que vuelve. Así que bueno, nada, te mando un abrazo inmenso, éxito total, que Dios te proteja siempre, a vos y a tu arte, y vamos por mucho más. Abrazo inmenso, abrazos totales. Diego Badora, chau chau.
1: Hola Pablo, buenas noches. La canción de Queen en realidad se le escribe a su mamá. Cuando dice a un hombre mate, se refiere a él mismo. Fue la forma que le dice a sus padres que él es gay. En la película de Freddy, ahí se explica esta situación. ¡Qué literal! Cuando... no, demasiado, digamos. Cuando dice un fierro puse en la cabeza. Bueno, buenísimo. Muchas gracias por el aporte, Pablo. Te mandamos un abrazo grande. Yo te mando un abrazo grande. Chicos, chicas, escuchen con atención estas sugerencias a continuación. Ya volvemos con mucho más.
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5: Hola Kika querido, soy Rodrigo, acá estoy en casa, disfrutando de la familia, de mis hijos, de la vida. Kika, ¿no te imaginas lo lindo que es volver a ver la vida de nuevo, hermano? Después de haber perdido la vista, pero bueno, lo pasado pisado, no hay que mirar para atrás. Me están por hacer ya la otra córnea. Esto es algo muy grande, muy hermoso, el milagro de Dios, lo debo todo a él. Jamás que tirar la toalla en momentos difíciles en la vida. Por un logro, por lo material, y hay cosas más duras, más difíciles en la vida que hay que saber sobrellevar. Que Dios te bendiga grandemente, Kika. Te mando un abrazo grande, hermano.
6: Cuando apareció Rodrigo, que nos contó esta historia,

0: que ustedes acaban de escuchar, fue que alguien dijo, este programa es milagroso. Y de ahí en más, se empezaron a suceder un montón de cosas, en este orden de cuestiones así. Seguramente lo de Rodrigo lo más fuerte, ¿no? Por supuesto. Pero en este orden de cosas, se empezaron a suceder diferentes hechos dentro del programa. Gente que contaba cosas. Entonces, por eso se lo denominó así. O alguien dijo, este programa es eso, ¿no? Es un programa milagroso. Y la verdad es que nosotros lo sentimos así. Y está buenísimo que ocurra. Escúchenme, no me pongan a laburar a mí. Ustedes busquen la traducción o traduzcan y grábenlo en un audio, ¿ok? ¿Estamos de acuerdo? De eso se trata, ¿eh? No de que me pongan a laburar a mí, ¿ok? Cuando viniste acá, no pude mirarte a los ojos. Bueno, simplemente, sos como un ángel. Tu piel me hace llorar. Flotas como una pluma en un mundo hermoso. Yo quisiera ser especial. Sos tan bla bla bla especial. Pero soy un asqueroso, dices. Soy un raro. ¿Qué estoy haciendo acá? Yo no pertenezco acá. No me importa si duele. Yo quiero tener el control. Quiero un cuerpo perfecto. Quiero un alma perfecta. Yo quiero que te des cuenta cuando no estoy cerca. Sos tan jodidamente especial. Yo quisiera ser especial. Bueno, soy asqueroso, soy raro. Te lo decía antes. Haciendo acá. Bueno, lindo, loco, lindo, lindo. Pero no me pongan a laburar a mí, ¿ok? No me pongan a laburar a mí. El ejercicio es que ustedes traduzcan canciones y por lo menos nos cuenten en un audio una partecita de esa letra o en un texto y nosotros ponemos la canción original, ¿de acuerdo? Eso es el viernes traducido. Hola, aquí crack. Puedes poner el tema para traducir de Michael Jackson. You are not alone. No estás solo. A Monster de James Blunt. Temazos ambos. El segundo directo al cuore. Abrazo grande, Kikrak. Gracias, Franquito querido. Bueno, Franco, contanos un poco de qué se trata la canción de el tema de James Blunt. ¿Puede ser? ¿Dale? Bueno, contanos vos. Hagamos esa, que es la que va, dale.
1: Hola, Kika querida, ¿cómo estás, hermano? Bueno, yo creo que entendí la consigna como te pidieron el tema recién, pero bueno, le diste luz verde también, así que, bueno, yo te pediría el tema, puede ser No sé si es amor, de Banda 21, que es traducido del original de Roxette, si mal no recuerdo, y si no, Todo lo hago por ti, de Adrián Barilari, que era el tema de Bryan Adams, si mal no recuerdo. ¡Cambio fuera! Abrazo a toda la comunidad que iba aquí, cabecera.

0: Sí, Frana.
1: Si no,
0: ¿me puedes pasar el tema de
1: Pink? Seguimos adelante.
0: Hugnu, ¿no? Se llama.
1: Es un Hugnu. De alguna manera.
0: Ese me lo dedicó a mi hija.
1: Bueno, esto que tiene que ver
0: Haceme
1: con el
0: favor,
1: dolor, también, además,
0: la onda.
1: Si habla de ellos.

Porque se lo dedicó la hija, ¿eh? Solo porque se lo dedicó la hija, Anita. Porque hoy estamos en el viernes traducido, ¿ok? Bueno, perfecto, ok, ok.

Daniel Reonda, ¿ok? Pero no nos desviemos de la consigna del día de hoy, que está bueno, ¿ok? Hola, Kika, buenas noches. ¿Podrías pasar sin ti por Carlos Javier Beltrán? Gracias, dice Eduardo. Edu, pero eso es una versión de qué tema. Porque este es Sin ti de María Carey.